0: 20 horas, 20 minutos.
1: Dios quiere encontrarse contigo.
2: Y tú necesitas encontrarte con Él.
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4: El entrenador de un equipo universitario de fútbol decía a sus jóvenes deportistas: sed siempre optimistas. Si os caéis en un estanque, no maldigáis vuestra mala suerte. Buscad en vuestros bolsillos, puede que tengáis algún pez en ellos. El optimista tiene siempre un proyecto, el pesimista una excusa. Anón.
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0: 20 horas, 40 minutos.
1: La Biblia nos dice.
2: El libro del profeta Isaías, capítulo 51, versículos 4 al 5, nos dice: Hazme caso, pueblo mío, nación mía, dame oído, porque de mí sale la ley, mi mandato es la luz de los pueblos. En un momento haré llegar mi victoria, amanecerá como el día mi salvación. Mi brazo gobernará los pueblos. Me están aguardando las islas. Ponen su esperanza en mi brazo.
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0: 21 horas,
1: un minuto.
2: 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Esto es obra de la mano del Señor. 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

0: 21 horas, 20 minutos.
1: Frases de esperanza. Os juro, hermanos, por el nombre de nuestro Señor Jesucristo, a que tengáis todos un mismo hablar, y no haya entre vosotros divisiones. Antes bien, estéis unidos. Primera de Corintios 1:10.

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2: Las cuestiones relacionadas con la fraternidad y la amistad social han estado siempre entre mis preocupaciones. Durante los últimos años me he referido a ellas reiteradas veces y en diversos lugares. Quise recoger en esta encíclica muchas de esas intervenciones situándolas en un contexto más amplio de reflexión. Además, si en la redacción de la Laude Douci tuve una fuente de inspiración en mi hermano Bartolomé, el patriarca ortodoxo que propuso con mucha fuerza el cuidado de la creación, en este caso me sentí especialmente estimulado por el gran imán Ahmad Al-Tayeb, con quien me encontré en Abu Dhabi para recordar que Dios ha creado todos los seres humanos iguales en los derechos, en los deberes y en la dignidad, y los ha llamado a convivir como hermanos entre ellos cinco. No se trató de un mero acto diplomático, sino de una reflexión hecha en diálogo y de un compromiso conjunto. Esta encíclica recoge y desarrolla grandes temas planteados en aquel documento que firmamos juntos. También acogí aquí, con mi propio lenguaje, numerosas cartas y documentos con reflexiones que recibí de tantas personas y grupos de todo el mundo.
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2: Fratelli Tutti.
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0: 22 horas, 1 minuto.
1: 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Esto es obra de la mano del Señor. 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
6: Estimados oyentes de Radio Vaticano, Vatican News, estos son nuestros titulares de hoy. Los libros son un antídoto a la cerrazón mental, lo dijo el Papa León XIV durante el encuentro con el personal de la librería Editrice Vaticana, a quienes reciben audiencia esta mañana. Más que soldados, ustedes son servidores. Este fue el aliento del Santo Padre a los miembros de la Guardia Suiza Pontificia y sus familiares, a quienes reciben audiencia con ocasión de la ceremonia de juramentación de los nuevos reclutas. La Santa Sede permanece firme sobre la paz y el desarme nuclear, lo dijo el Cardenal Pietro Parolin tras la presentación del libro Libres bajo la Gracia de Robert Francis Prevost. Desde la Ciudad del Vaticano reciba un cordial saludo de Renato Martínez a nombre de los demás integrantes de nuestra redacción. En breve, el detalle de la información de la Iglesia desde Roma para todo el mundo. Buena sintonía. La mañana de este jueves, 7 de mayo, el Papa León XIV ha recibido en audiencias sucesivas al Cardenal Reinhard Marx, arzobispo de Múnich, Alemania. Posteriormente, el Santo Padre recibió en audiencia al señor Donald Tusk, primer ministro de la República de Polonia y séquito. Luego, el obispo de Roma se encontró con los obispos de la Conferencia Episcopal de Burkina Faso, Níger, en visita ad limina apostolorum. Alrededor de las 11:30 de la mañana, el Papa León recibió en audiencia al señor Marco Rubio, secretario de Estado de los Estados Unidos de América y séquito. Sucesivamente, el pontífice saludó a los miembros de la oficina de redactores de la librería Editrice Vaticana, LEV. Finalmente, el Papa León XIV recibió en la Sala Clementina del Vaticano a los miembros de la Guardia Suiza Pontificia y sus familiares.
7: Un aniversario que celebrar, un momento para reflexionar sobre el valor de la lectura, una ocasión para pensar, día para conectarse con los demás y para dejar que la palabra de Dios nos toque el corazón. El Papa León ofrece varios puntos de reflexión en su saludo a los directivos y al personal de la Librería Editora Vaticana, recibidos esta mañana, 7 de mayo, en la sala del consistorio en el centenario de su fundación. En las palabras del pontífice hay una referencia al gesto, a ese acto de elegir entre tantos un libro por su tema, por la pasión hacia el estilo de un autor, porque al hojearlo se despierta la curiosidad. En la era digital, afirma el Papa, la materialidad del libro nos remite al papel del pensamiento, de la reflexión y del estudio. Leer es alimentar la mente, ayuda a cultivar un sentido crítico consciente y formado, a guardarse de fundamentalismos y atajos ideológicos. Por eso exhorto a todos a leer libros como antídoto contra la cerrazón mental, que se refleja en actitudes rígidas y en visiones limitadas de la realidad. El Papa León recuerda también que en 1926 la LEB se independizó de la más longeva tipografía vaticana, que ha prestado servicio a 9 pontífices, difundiendo el magisterio como contribución a la difusión del Evangelio en el mundo. La reflexión del obispo de Roma se centra en el valor del libro, una ocasión para pensar, dice, pero también para encontrarse. El Papa Francisco, recuerda el pontífice, nos ha enseñado a practicar la cultura del encuentro. El libro es un puente hacia los demás, es un motivo de intercambio que nos enriquece, un estímulo para ampliar nuestro punto de vista.
4: En el nombre del Padre, del Hijo y del Espíritu Santo, la paz sea con voi. Cari fratelli e sorelle, buongiorno e benvenuti. Willkommen. Bienvenido.
8: Más que soldados, ustedes son servidores. Con estas palabras, el Papa León XIV definió la misión de la Guardia Suiza Pontificia al recibir este jueves 7 de mayo a los miembros del cuerpo armado más antiguo del mundo y a sus familiares reunidos en el Vaticano con motivo de la ceremonia anual del juramento de los nuevos alabarderos que tuvo lugar el miércoles 6 de mayo en el Aula Pablo VI.
4: Questa giornata è una occasione per esprimere la mia riconoscenza alla nazione elvetica.
8: El pontífice saludó al comandante, a los oficiales y a todos los guardias, así como a las autoridades civiles y militares presentes, expresando también su reconocimiento a Suiza, país de origen de las jóvenes reclutas que llegan al Vaticano con alegría para ponerse al servicio del sumo pontífice. Ellos son motivo de orgullo para vuestro país y traen al Vaticano los valores culturales y espirituales en los que han crecido, afirmó. En su alocución, León XIV agradeció el servicio humilde y discreto que los guardias realizan día y noche, destacando también el papel de las familias que los acompañan en este camino. Las alegrías compartidas, las pruebas y las amistades que nacen dentro del cuerpo, dijo, forjan el sentido del honor y del deber, vivido hasta el don de la vida, por la protección del sucesor de Pedro.
4: Ora le gioie e le prove che vivete insieme, così come la forza delle amicizie che si stringono tra voi.
8: El Papa reflexionó además sobre el profundo significado espiritual del servicio de la Guardia Suiza. Recordó que los guardias desempeñan su misión en lugares cargados de historia y fe, como el Palacio Apostólico o las Basílicas Mayores de Roma, espacios que invitan a la reflexión y a la oración. La belleza viene de Dios y conduce a Dios, afirmó el pontífice, subrayando que la tarea de la guardia, aunque de carácter militar, está inseparablemente unida a la vocación a la santidad propia de todo bautizado.
4: Ricchi di storia e di fede vi inducono alla riflessione e alla preghiera.
8: León XIV se mostró convencido de que la decisión de dedicar algunos años al servicio del Papa y de la Santa Sede forma parte de un camino personal de fe, y por ello exhortó a los guardias a verse no solo como custodios, sino como hombres llamados a servir a los demás.
6: La tarde de este 6 de mayo, al finalizar la presentación del libro Libres bajo la Gracia, el cardenal secretario de Estado Vaticano, Pietro Parolin, respondió a las preguntas de algunos periodistas afuera del Instituto Agustinianum de Roma. Ante la pregunta de los periodistas que le pedían sobre la declaración del presidente de Estados Unidos, Donald Trump, de que el Papa estaría de acuerdo con la capacidad de Irán para poseer armas nucleares, poniendo así a miles de católicos en peligro, el cardenal Parolin respondió con las mismas palabras que León XIV pronunció afuera de Villa Barberini este martes.
9: Como ha dicho el Papa, voy a hablar en la verdad. Ciertamente esto no es una afirmación correcta, ¿no? En el sentido que la Santa Sede...
6: Debemos decir la verdad. La declaración del presidente estadounidense ciertamente no es correcta, en el sentido de que la Santa Sede siempre ha trabajado y sigue trabajando precisamente en el desarme nuclear. Ha hablado y promovido este acuerdo que afecta a la legalidad de poseer armas nucleares. Asimismo, el cardenal Parolin no se pronunció sobre los repetidos ataques del presidente de Estados Unidos que comenzaron el 13 de abril, día de la partida del Papa León a África.
9: Non vorrei entrare in, come dire, in giudizi, in valutazioni personali su questa.
6: No quiero emitir juicios ni valoraciones personales sobre este asunto, dijo el cardenal. Creo que el Papa está haciendo lo que debe de hacer, es decir, el Papa. Además, sobre la audiencia con Marco Rubio, el cardenal Parolin dijo que primero lo escucharemos, la iniciativa fue de ellos, luego discutiremos todo lo ocurrido en los últimos días. No podemos evitar abordar estos temas.
9: Faremo lui, dunque la diciamo l'iniziativa è partita da loro, quindi vedremo.
6: En términos generales, como siempre, en los encuentros con figuras políticas se tratarán la política internacional y en especial los conflictos, temas como América Latina y probablemente también la cuestión cubana. En resumen, explica el cardenal Parolin, todos los temas más candentes. Y a quien le pregunta sobre la solución al conflicto con Irán, el cardenal Parolin respondió diciendo que solo se puede resolver con el diálogo.
9: Me parece que las propuestas ci sono sempre state, ecco, ed è quella del dialogo, cioè questi conflitti non si possono risolvere.
6: Estos conflictos no pueden resolverse por la fuerza, sino que deben abordarse y resolverse mediante la negociación. Para ello se necesita una negociación de buena voluntad, sincera, para que todas las partes puedan expresar sus puntos de vista y encontrar puntos de convergencia, afirmó el cardenal Pietro Parolin.
10: En esta semana, el Papa León presenció la juramentación de 28 nuevos guardias suizos, presidió la ordenación de 4 nuevos obispos auxiliares de la diócesis de Roma y saludó a la junta directiva del Catholic Charities USA. Una ceremonia marcada por la tradición, la fidelidad y el servicio. El aula Pablo VI acogió la juramentación de los nuevos reclutas de la Guardia Suiza Pontificia, el cuerpo militar más antiguo en activo del mundo. 28 jóvenes suizos renovaron un compromiso que atraviesa siglos de historia. La ceremonia, celebrada el 6 de mayo, recuerda el saqueo de Roma de 1527, cuando los antiguos guardias dieron su vida para proteger al Papa.
11: Ustedes dan testimonio ahora vuestra disponibilidad a servir con total dedicación al Papa reinante León XIV. Y a sus legítimos sucesores, y si fuese necesario, a sacrificar incluso vuestra propia vida por su protección.
10: Un juramento solemne que expresa entrega total al servicio del sucesor de Pedro.
11: Yo, alabardero, juro observar fiel y lealmente todo lo que se me ha leído, tan cierto como que Dios y nuestros santos patronos me asistan.
10: Tras el juramento, la ceremonia concluyó entre aplausos. Los nuevos guardias suizos quedan oficialmente incorporados al servicio del pontífice, continuando una tradición de más de 5 siglos.
11: El gesto que han realizado da testimonio de un compromiso de fidelidad, animado por el entusiasmo juvenil y fundamentado en la fe en Dios y en el amor a la Iglesia. Lo pongo bajo la protección de la Virgen María, junto con todo el valioso servicio de la Guardia Suiza Pontificia.
10: En la Basílica de San Juan de Letrán, el Papa León XIV presidió la ordenación de 4 nuevos obispos auxiliares de la diócesis de Roma.
6: Los animo a salir al encuentro de las piedras descartadas de esta ciudad y anunciarles que en Cristo, nuestra piedra angular, nadie está excluido de convertirse en parte activa del edificio santo que es la Iglesia y de la fraternidad entre los seres humanos.
10: La misión de la Iglesia es vivir esa cercanía, especialmente en una ciudad donde conviven riqueza, fragilidad y pobreza.
6: Ahora llega una nueva llamada, una vocación ulterior, que tiene siempre el mismo corazón. Nadie, absolutamente nadie, debe pensarse descartado por Dios. y ustedes serán heraldos de esta hermosa noticia que está en el centro del Evangelio.
10: El Papa también saludó a la Junta Directiva del Catholic Charities USA, destacando su labor como expresión concreta del Evangelio al servicio de los más necesitados.
12: That is why I encourage you and I encourage your worthy efforts.
8: Por eso los animo y animo sus valiosos esfuerzos y expreso mi gratitud por su disposición a continuar el ministerio de compasión de nuestro Señor, especialmente hacia los más pequeños entre nosotros. Al hacerlo, buscan encontrar soluciones a situaciones inhumanas, aliviar el sufrimiento de individuos y familias y aliviar la carga de quienes están agobiados por dificultades y conflictos.
10: En todas estas circunstancias, les dijo, debe ser la caridad de Cristo la que los impulse en su trabajo diario. Es decir, el deseo de llevar a otros ayuda material con el amor del corazón de Jesús, pues es en ese amor donde encontrarán verdadero descanso y su dignidad será respetada. Tres momentos distintos, unidos por un mismo hilo, el servicio a la fe y la misión de la Iglesia en el mundo. Desde la entrega de la Guardia Suiza hasta la ordenación de nuevos pastores y el compromiso con los más necesitados, se renueva una llamada constante a vivir el Evangelio con esperanza y cercanía.
6: Termina así nuestro informativo en lengua española. Gracias una vez más por haber estado con nosotros. Alabado sea Jesucristo.
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13: Señor, renueva en nuestros tiempos las maravillas del Pentecostés.

0: 22 horas, 20 minutos.
1: ¿Me lleva? 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
5: Ella quería a toda costa conocer el mar, y para lograrlo abandonó su casa. Llegó a una orilla y vio una masa incalculable de agua, llena de vida, sonidos y colores. Entonces le preguntó: dime, ¿qué cosa eres? Una ola le respondió: tócame y verás qué cosa soy. La muñeca de sal metió sus pies en la ola y se sintió feliz. Pero al minuto ya no tenía pies. Entonces se zambulló en el agua. Se dio cuenta de que se derretía, a la vez que se llenaba de un gozo profundo. De nuevo preguntó: oh mar, ¿qué cosa eres al fin? Una fuerte oleada consumió lo que aún quedaba de la muñeca. Esta desapareció diciendo: oh mar, ya sé qué cosa eres. Pero lo mejor de todo es que ahora sé que soy parte de ti.

0: 22 horas, 40 minutos.
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3: Frases de esperanza. Alaba al Señor en todo tiempo y pídele que dirija tus pasos y que estén fundadas en Él todas tus deliberaciones. Tobías 4:20.

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1: Dice el Salmo 150, que todo lo que respire alabe al Señor.

0: 23 horas, 1 minuto.
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1: Tres horas, 20 minutos.
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3: El padre de George Washington había plantado en su jardín un árbol que cuidaba personalmente con especial esmero. Un día lo encontró herido de muerte. ¿Quién ha sido el miserable?, dijo indignado, ¿que ha hecho este destrozo salvaje? Si lo tuviera a mano, le castigaría como merece. Padre, he sido yo, confesó rápidamente su hijo de 9 o 10 años. Le habían regalado un hacha y no se le ocurrió otra cosa que estrenarla en el árbol preferido de su padre. Conmovido por la franqueza del pequeño Jorge, su padre le tomó de la mano y le dijo: has hecho mal en destrozar el árbol que planté, pero has hecho bien en confesarme. Mi hijo tiene el valor de confesar la verdad, y esto es más apreciable que todos los árboles de mi jardín. El que posee la verdad en su corazón no debe temer nunca que su lengua carezca de fuerza de persuasión. Ruskin.
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2: Las siguientes páginas no pretenden resumir la doctrina sobre el amor fraterno, sino detenerse en su dimensión universal, en su apertura a todos. Entrego esta encíclica social como un humilde aporte a la reflexión para que, frente a diversas y actuales formas de eliminar o de ignorar a otros, seamos capaces de reaccionar con un nuevo sueño de fraternidad y de amistad social que no se quede en las palabras. Si bien la escribí desde mis convicciones cristianas, que me alientan y me nutren, he procurado hacerlo de tal manera que la reflexión se abra al diálogo con todas las personas de buena voluntad.
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0: 23 horas, 40 minutos.
1: La Biblia nos dice.
2: El libro del profeta Isaías, capítulo 9, versículos 5 al 6, nos dice: un niño nos ha nacido, nos han traído un hijo. Lleva el cetro del principado y se llama Consejero Maravilloso, Guerrero Divino, Jefe Perpetuo, Príncipe de la Paz. Su glorioso principado y la paz no tendrán fin en el trono de David y en su reino. Se mantendrá y consolidará con la justicia y el derecho desde ahora y por siempre.
0: Frases de esperanza. Aunque pase por el más oscuro de los valles, no temeré peligro alguno, porque tú, Señor, estás conmigo. Tu vara y tu cayado me inspiran confianza. Salmo 23, 4.
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0: Hoy bendigo tus labios, que en tus palabras pueda encontrar el perdido, ese oasis.
1: 12 de la noche, un minuto.
2: 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Esto es obra de la mano del Señor. Es un milagro patente.
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0: 12 de la noche, 20 minutos. Frases de esperanza. Alaba al Señor en todo tiempo y pídele que dirija tus pasos y que estén fundadas en Él todas tus deliberaciones. Tobías 4:20.
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2: Cuando el gigante Goliat salió a luchar contra los israelitas, todos los soldados pensaron: es tan grande que no podremos matarlo. Pero el pequeño David pensó: es tan grande que no puede fallarme la puntería. Más que el sable y que la lanza, suele servir la confianza que el hombre tiene en sí mismo. José Hernández.
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0: Quiero cantar contigo.
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0: En nombre nuestro, quiero cantar contigo, María, Nueva Jerusalén. Las grandes obras, los grandes cambios que hace Dios en el corazón del hombre, en el corazón de la sociedad.

0: 12 de la noche, 40 minutos.
1: La Biblia nos dice.
2: El libro del profeta Isaías, capítulo 51, versículos 4 al 5, nos dice: Hazme caso, pueblo mío, nación mía, dame oído, porque de mí sale la ley, mi mandato es la luz de los pueblos. En un momento haré llegar mi victoria, amanecerá como el día mi salvación. Mi brazo gobernará los pueblos. Me están aguardando las islas. Ponen su esperanza en mi brazo.
3: La fiebre del oro impulsó a miles de hombres a sujetarse a privaciones con el afán de encontrar el metal amarillo en el oeste de los Estados Unidos. Un día, dos de ellos salieron de un pequeño pueblo, impulsados por el mismo afán. Pero unos indios pieles rojas los atacaron, robaron sus caballos y para colmo los amenazaron de muerte si no regresaban de nuevo a su pueblo. Durante el regreso llegaron por accidente a un arroyo donde bebieron agua y dieron con unas extrañas piedras de color amarillo. Al examinarlas y quebrarlas, descubrieron que se trataba de una mina. Se quedaron allí dos días y hallaron abundancia de oro. Gozosos regresaron al pueblo para abastecerse de alimentos y herramientas, comprometiéndose a no hablar de su descubrimiento. Pero aún así, 300 hombres le siguieron los pasos con herramientas en sus manos. ¿Quién había divulgado el secreto? Nadie, pero sus propios rostros irradiaban tal alegría que todo el mundo supo que habían encontrado una mina de oro.
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0: Una de la mañana, un minuto.
1: 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Esto es obra de la mano del Señor. Es un milagro patente.
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1: 1:20 a.m. 20 minutos. Frases de esperanza. Lámpara es a mis pies tu palabra y lumbrera en mi camino. Salmos 119.
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4: Las siguientes páginas no pretenden resumir la doctrina sobre el amor fraterno, sino detenerse en su dimensión universal, en su apertura a todos. Entrego esta encíclica social como un humilde aporte a la reflexión para que, frente a diversas y actuales formas de eliminar o de ignorar a otros, seamos capaces de reaccionar con un nuevo sueño de fraternidad y de amistad social que no se quede en las palabras. Si bien la escribí desde mis convicciones cristianas, que me alientan y me nutren, he procurado hacerlo de tal manera que la reflexión se abra al diálogo con todas las personas de buena voluntad.
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0: su gozo.
1: 1:40 a.m.
2: La Biblia nos dice.
3: El libro de los Hechos de los Apóstoles, capítulo 17, versículo 31, nos dice: Él ha señalado una fecha para juzgar con justicia al mundo por medio de un hombre que Él designó para esto. Y a este hombre lo ha acreditado ante todos, resucitándolo de la muerte.
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4: El prolífico escritor norteamericano Dale Carnegie escribía a sus compatriotas: Hay cuatro días que un americano jamás debe olvidar: el del descubrimiento de América, el de la independencia de los Estados Unidos, el del cumpleaños de su mujer y el de aniversario de boda. En rigor, se puede olvidar de los dos primeros, pero en ningún caso de los otros dos. Muchos hombres han tenido la suerte de casarse con la mujer que aman, pero tienen mucha más suerte el hombre que ama a la mujer con la que se ha casado. Gilbert Keith Chesterton.
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0: de la mañana, un minuto.
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4: Hoy es 8 de mayo, viernes de la quinta semana de Pascua.

0: llegando a su término esta semana, y un día más estoy aquí, Señor, preparándome para un encuentro. ¿Qué querrás decirme hoy? ¿Será llamada o silencio? ¿Tu voz será caricia o me sacudirás para que espabile? Sea lo que sea, aquí estoy. Sé que me hablas con tu amor incondicional. Por eso, habla, Señor, que yo te escucho. La lectura de hoy es de los Hechos de los Apóstoles.
1: Decidieron escoger algunos dirigentes de los hermanos para enviarlos a Antioquía con Pablo y Bernabé. Eligieron a Judas, llamado Barsabá, y a Silas. Les dieron una carta autógrafa que decía: los hermanos apóstoles y ancianos saludan a los hermanos convertidos del paganismo de Antioquía, Siria y Cilicia. Nos hemos enterado de que algunos de los nuestros, sin nuestra autorización, han ido a turbaros y angustiaros con sus discursos. Por eso hemos decidido unánimemente escoger algunos y enviároslos con nuestros queridos Bernabé y Pablo, los hombres que han entregado su vida a la causa de nuestro Señor Jesucristo. Os enviamos a Judas y Silas, que les explicarán esto de palabra. Es decisión del Espíritu Santo y nuestra no imponeros más carga que las indispensables. Absteneos de alimentos ofrecidos a los ídolos, de sangre, de animales estrangulados y de la fornicación. Haréis bien en absteneros de ellos. Saludos. Ellos se despidieron, bajaron a Antioquía, reunieron a la comunidad y les entregaron la carta. Cuando la leyeron, se alegraron por los ánimos que les daba.
0: Es bonito contemplar los primeros pasos de la Iglesia naciente. Cómo van extendiéndose por el mundo, eligiendo a unos u otros para distintas misiones. Cómo necesitan clarificar dudas, resolver polémicas, tomar decisiones sobre cómo vivir. Pienso en cómo también hoy, aquí y ahora, la Iglesia sigue esa búsqueda, ese esfuerzo por acertar para vivir el Evangelio con plenitud. En la escena se habla de palabras que tranquilizan y palabras que alarman, palabras que escandalizan y otras que alientan. Pido a Dios que también ponga en mi boca, cada día, palabras de concordia, de respeto y de misericordia. Silas y Judas comunican a la comunidad de Antioquía: hemos decidido, el Espíritu Santo y nosotros, no imponeros más cargas que las indispensables. ¿Cuáles son, hoy en día, para mí, las cargas o los compromisos que nacen del Evangelio? ¿Los vivo como una carga que limita o como una opción serena? Termino esta oración hablando con el Señor de lo que se haya iluminado en este rato: sentimientos, ideas, anhelos o gratitud, lo que quiera que sea. Ponlo en sus manos para que Él siga guiando a su Iglesia, siendo nuestro camino verdad y vida.
2: Alma de Cristo, santifícame. Cuerpo de Cristo, sálvame. Sangre de Cristo, embriágame. Agua del costado de Cristo, lávame. Pasión de Cristo, confórtame. Oh buen Jesús, óyeme. Dentro de tus llagas escóndeme. No permitas que me aparte de ti. Del maligno enemigo defiéndeme. En la hora de mi muerte llámame y mándame ir a ti, para que con tus santos te alabe por los siglos de los siglos.
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0: 2 de la mañana, 20 minutos.
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6: solo alza tu mano derecha y ponla en tu pecho.
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0: 2 de la mañana, 40 minutos.
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2: El libro de Job, en el capítulo 37, versículos 23 y 24, nos dice: No podemos alcanzar al Todopoderoso, sublime en poder, rico en justicia, no viola el derecho. Por eso lo temen todos los hombres y él no teme a los sabios.
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3: Cuando el gigante Goliat salió a luchar contra los israelitas, todos los soldados pensaron: es tan grande que no podremos matarlo. Pero el pequeño David pensó: es tan grande que no puede fallarme la puntería. Más que el sable y que la lanza, suele servir la confianza que el hombre tiene en sí mismo. José Hernández.
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0: 3 de la mañana, un minuto.
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6: Estimados oyentes de Radio Vaticano, Vatican News, estos son nuestros titulares de hoy. Los libros son un antídoto a la cerrazón mental, lo dijo el Papa León XIV durante el encuentro con el personal de la librería Editrice Vaticana, a quienes reciben audiencia esta mañana. Más que soldados, ustedes son servidores. Este fue el aliento del Santo Padre a los miembros de la Guardia Suiza Pontificia y sus familiares, a quienes reciben audiencia con ocasión de la ceremonia de juramentación de los nuevos reclutas. La Santa Sede permanece firme sobre la paz y el desarme nuclear, lo dijo el cardenal Pietro Parolin tras la presentación del libro Libres bajo la gracia de Robert Francis Prevost. Desde la Ciudad del Vaticano reciba un cordial saludo de Renato Martínez a nombre de los demás integrantes de nuestra redacción. En breve, el detalle de la información de la Iglesia desde Roma para todo el mundo. Buena sintonía. La mañana de este jueves, 7 de mayo, el Papa León XIV ha recibido en audiencias sucesivas al cardenal Reinhard Marx, arzobispo de Múnich, Alemania. Posteriormente, el Santo Padre recibió en audiencia al señor Donald Tusk, primer ministro de la República de Polonia y séquito. Luego, el obispo de Roma se encontró con los obispos de la Conferencia Episcopal de Burkina Faso, Níger, en visita ad limina apostolorum. Alrededor de las 11:30 de la mañana, el Papa León recibió en audiencia al señor Marco Rubio, secretario de Estado de los Estados Unidos de América y séquito. Sucesivamente, el pontífice saludó a los miembros de la oficina de redactores de la librería Editrice Vaticana, LEV. Finalmente, el Papa León XIV recibió en la Sala Clementina del Vaticano a los miembros de la Guardia Suiza Pontificia y sus familiares.
7: Un aniversario que celebrar, un momento para reflexionar sobre el valor de la lectura, una ocasión para pensar, día para conectarse con los demás y para dejar que la palabra de Dios nos toque el corazón. El Papa León ofrece varios puntos de reflexión en su saludo a los directivos y al personal de la Librería Editora Vaticana, recibidos esta mañana, 7 de mayo, en la sala del consistorio en el centenario de su fundación. En las palabras del pontífice hay una referencia al gesto, a ese acto de elegir entre tantos un libro por su tema, por la pasión hacia el estilo de un autor, porque al hojearlo se despierta la curiosidad. En la era digital, afirma el Papa, la materialidad del libro nos remite al papel del pensamiento, de la reflexión y del estudio. Leer es alimentar la mente, ayuda a cultivar un sentido crítico consciente y formado, a guardarse de fundamentalismos y atajos ideológicos. Por eso exhorto a todos a leer libros como antídoto contra la cerrazón mental, que se refleja en actitudes rígidas y en visiones limitadas de la realidad. El Papa León recuerda también que en 1926 la LEB se independizó de la más longeva tipografía vaticana, que ha prestado servicio a 9 pontífices, difundiendo el magisterio como contribución a la difusión del Evangelio en el mundo. La reflexión del obispo de Roma se centra en el valor del libro, una ocasión para pensar, dice, pero también para encontrarse. El Papa Francisco, recuerda el pontífice, nos ha enseñado a practicar la cultura del encuentro. El libro es un puente hacia los demás, es un motivo de intercambio que nos enriquece, un estímulo para ampliar nuestro punto de vista.
4: En el nombre del Padre, del Hijo y del Espíritu Santo, la paz sea con voi. Cari fratelli e sorelle, buongiorno e benvenuti. Willkommen e benvenuti.
8: Más que soldados, ustedes son servidores. Con estas palabras, el Papa León XIV definió la misión de la Guardia Suiza Pontificia al recibir este jueves 7 de mayo a los miembros del cuerpo armado más antiguo del mundo y a sus familiares reunidos en el Vaticano con motivo de la ceremonia anual del juramento de los nuevos alabarderos que tuvo lugar el miércoles 6 de mayo en el Aula Pablo VI.
4: Esta jornada es una ocasión para exprimir mi riconoscenza a la nación helvética.
8: El pontífice saludó al comandante, a los oficiales y a todos los guardias, así como a las autoridades civiles y militares presentes, expresando también su reconocimiento a Suiza, país de origen de las jóvenes reclutas que llegan al Vaticano con alegría para ponerse al servicio del sumo pontífice. Ellos son motivo de orgullo para vuestro país y traen al Vaticano los valores culturales y espirituales en los que han crecido, afirmó. En su alocución, León XIV agradeció el servicio humilde y discreto que los guardias realizan día y noche, destacando también el papel de las familias que los acompañan en este camino. Las alegrías compartidas, las pruebas y las amistades que nacen dentro del cuerpo, dijo, forjan el sentido del honor y del deber, vivido hasta el don de la vida, por la protección del sucesor de Pedro.
4: Ora le gioie e le prove che vivete insieme, così come la forza delle amicizie che si stringono tra voi.
8: El Papa reflexionó además sobre el profundo significado espiritual del servicio de la Guardia Suiza. Recordó que los guardias desempeñan su misión en lugares cargados de historia y fe, como el Palacio Apostólico o las Basílicas Mayores de Roma, espacios que invitan a la reflexión y a la oración. La belleza viene de Dios y conduce a Dios, afirmó el pontífice, subrayando que la tarea de la guardia, aunque de carácter militar, está inseparablemente unida a la vocación a la santidad propia de todo bautizado.
4: Ricchi di storia e di fede vi inducono alla riflessione e alla preghiera.
8: León XIV se mostró convencido de que la decisión de dedicar algunos años al servicio del Papa y de la Santa Sede forma parte de un camino personal de fe, y por ello exhortó a los guardias a verse no solo como custodios, sino como hombres llamados a servir a los demás.
6: La tarde de este 6 de mayo, al finalizar la presentación del libro Libres bajo la Gracia, el cardenal secretario de Estado Vaticano, Pietro Parolin, respondió a las preguntas de algunos periodistas afuera del Instituto Agustinianum de Roma. Ante la pregunta de los periodistas que le pedían sobre la declaración del presidente de Estados Unidos, Donald Trump, de que el Papa estaría de acuerdo con la capacidad de Irán para poseer armas nucleares, poniendo así a miles de católicos en peligro, el cardenal Parolin respondió con las mismas palabras que León XIV pronunció afuera de Villa Barberini este martes.
9: Como ha dicho el Papa, voy a hablar en la verdad. Allora, certamente questo non è una affermazione corretta, no? Nel senso che la Santa Sede...
6: Debemos decir la verdad. La declaración del presidente estadounidense ciertamente no es correcta en el sentido de que la Santa Sede siempre ha trabajado y sigue trabajando precisamente en el desarme nuclear. Ha hablado y promovido este acuerdo que afecta a la legalidad de poseer armas nucleares. Asimismo, el cardenal Parolin no se pronunció sobre los repetidos ataques del presidente de Estados Unidos que comenzaron el 13 de abril, día de la partida del Papa León a África.
9: No vorrei entrare in, come dire, in giudizi, in valutazioni personali su questa.
6: No quiero emitir juicios ni valoraciones personales sobre este asunto, dijo el cardenal. Creo que el Papa está haciendo lo que debe de hacer, es decir, el Papa. Además, sobre la audiencia con Marco Rubio, el cardenal Parolin dijo que primero lo escucharemos, la iniciativa fue de ellos, luego discutiremos todo lo ocurrido en los últimos días. No podemos evitar abordar estos temas.
9: Haremos lui, dunque la diciamo l'iniziativa è partita da loro, quindi vedremo.
6: En términos generales, como siempre, en los encuentros con figuras políticas se tratarán la política internacional y en especial los conflictos, temas como América Latina y probablemente también la cuestión cubana. En resumen, explica el cardenal Parolin, todos los temas más candentes. Y a quien le pregunta sobre la solución al conflicto con Irán, el cardenal Parolin respondió diciendo que solo se puede resolver con el diálogo.
9: Mi pare che le proposte ci sono sempre state, ecco, ed è quella del dialogo, cioè questi conflitti non si possono risolvere.
6: Estos conflictos no pueden resolverse por la fuerza, sino que deben abordarse y resolverse mediante la negociación. Para ello se necesita una negociación de buena voluntad, sincera, para que todas las partes puedan expresar sus puntos de vista y encontrar puntos de convergencia, afirmó el cardenal Pietro Parolin.
10: En esta semana, el Papa León presenció la juramentación de 28 nuevos guardias suizos, presidió la ordenación de 4 nuevos obispos auxiliares de la diócesis de Roma y saludó a la junta directiva del Catholic Charities USA. Una ceremonia marcada por la tradición, la fidelidad y el servicio. El aula Pablo VI acogió la juramentación de los nuevos reclutas de la Guardia Suiza Pontificia, el cuerpo militar más antiguo en activo del mundo. 28 jóvenes suizos renovaron un compromiso que atraviesa siglos de historia. La ceremonia, celebrada el 6 de mayo, recuerda el saqueo de Roma de 1527, cuando los antiguos guardias dieron su vida para proteger al Papa.
11: Ustedes dan testimonio ahora vuestra disponibilidad a servir con total dedicación al Papa reinante León XIV. Y a sus legítimos sucesores, y si fuese necesario, a sacrificar incluso vuestra propia vida por su protección.
10: Un juramento solemne que expresa entrega total al servicio del sucesor de Pedro.
11: Yo, alabardero, juro observar fiel y lealmente todo lo que se me ha leído, tan cierto como que Dios y nuestros santos patronos me asistan.
10: Tras el juramento, la ceremonia concluyó entre aplausos. Los nuevos guardias suizos quedan oficialmente incorporados al servicio del pontífice, continuando una tradición de más de 5 siglos.
11: El gesto que han realizado da testimonio de un compromiso de fidelidad, animado por el entusiasmo juvenil y fundamentado en la fe en Dios y en el amor a la Iglesia. Lo pongo bajo la protección de la Virgen María, junto con todo el valioso servicio de la Guardia Suiza Pontificia.
10: En la Basílica de San Juan de Letrán, el Papa León XIV presidió la ordenación de 4 nuevos obispos auxiliares de la diócesis de Roma.
6: Los animo a salir al encuentro de las piedras descartadas de esta ciudad y anunciarles que en Cristo, nuestra piedra angular, nadie está excluido de convertirse en parte activa del edificio santo que es la Iglesia y de la fraternidad entre los seres humanos.
10: La misión de la Iglesia es vivir esa cercanía, especialmente en una ciudad donde conviven riqueza, fragilidad y pobreza.
6: Ahora llega una nueva llamada, una vocación ulterior, que tiene siempre el mismo corazón. Nadie, absolutamente nadie, debe pensarse descartado por Dios, y ustedes serán heraldos de esta hermosa noticia que está en el centro del Evangelio.
10: El Papa también saludó a la Junta Directiva del Catholic Charities USA, destacando su labor como expresión concreta del Evangelio al servicio de los más necesitados.
12: That is why I encourage you, and I encourage your worthy efforts.
8: Por eso los animo y animo sus valiosos esfuerzos y expreso mi gratitud por su disposición a continuar el ministerio de compasión de nuestro Señor, especialmente hacia los más pequeños entre nosotros. Al hacerlo, buscan encontrar soluciones a situaciones inhumanas, aliviar el sufrimiento de individuos y familias y aliviar la carga de quienes están agobiados por dificultades y conflictos.
10: En todas estas circunstancias, les dijo, debe ser la caridad de Cristo la que los impulse en su trabajo diario. Es decir, el deseo de llevar a otros ayuda material con el amor del corazón de Jesús, pues es en ese amor donde encontrarán verdadero descanso y su dignidad será respetada. Tres momentos distintos, unidos por un mismo hilo, el servicio a la fe y la misión de la Iglesia en el mundo, desde la entrega de la Guardia Suiza hasta la ordenación de nuevos pastores y el compromiso con los más necesitados, se renueva una llamada constante a vivir el Evangelio con esperanza y cercanía.
6: Termina así nuestro informativo en lengua española. Gracias una vez más por haber estado con nosotros. Alabado sea Jesucristo.
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0: 3 de la mañana, 20 minutos.
1: La fiebre del oro impulsó a miles de hombres a sujetarse a privaciones con el afán de encontrar el metal amarillo en el oeste de los Estados Unidos. Un día, dos de ellos salieron de un pequeño pueblo impulsados por el mismo afán. Pero unos indios pieles rojas los atacaron, robaron sus caballos y para colmo los amenazaron de muerte si no regresaban de nuevo a su pueblo. Durante el regreso llegaron por accidente a un arroyo donde bebieron agua y vieron con unas extrañas piedras de color amarillo. Al examinarlas y quebrarlas, descubrieron que se trataba de una mina. Se quedaron allí dos días y hallaron abundancia de oro. Gozosos regresaron al pueblo para abastecerse de alimentos y herramientas, comprometiéndose a no hablar de su descubrimiento. Pero aún así, 300 hombres le siguieron los pasos con herramientas en sus manos. ¿Quién había divulgado el secreto? Nadie, pero sus propios rostros irradiaban tal alegría que todo el mundo supo que habían encontrado una mina de oro.
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0: 3 de la mañana, 40 minutos.
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3: Las siguientes páginas no pretenden resumir la doctrina sobre el amor fraterno, sino detenerse en su dimensión universal, en su apertura a todos. Entrego esta encíclica social como un humilde aporte a la reflexión para que, frente a diversas y actuales formas de eliminar o de ignorar a otros, seamos capaces de reaccionar con un nuevo sueño de fraternidad y de amistad social que no se quede en las palabras. Si bien la escribí desde mis convicciones cristianas, que me alientan y me nutren, he procurado hacerlo de tal manera que la reflexión se abra al diálogo con todas las personas de buena voluntad.
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3: Fratelli Tutti.
0: 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Frases de esperanza. Aunque pase por el más oscuro de los valles, no temeré peligro alguno, porque tú, Señor, estás conmigo. Tu vara y tu cayado me inspiran confianza. Salmo 23, 4.
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0: 4 de la mañana, un minuto.
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0: 4 de la mañana, 20 minutos.
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2: Un día, Abraham invitó a un mendigo a comer a su casa. Cuando Abraham estaba dando gracias, el mendigo empezó a maldecir a Dios y a decir que no soportaba oír el nombre de Dios. Lleno de indignación, Abraham echó al blasfemo de su tienda. Aquella noche, cuando estaba haciendo sus oraciones, le dijo Dios a Abraham: «Ese hombre ha blasfemado de mí y me ha injuriado durante 50 años, y sin embargo yo le he dado de comer todos los días. ¿No podías haberlo soportado tú durante un solo almuerzo?». Todo se perdona salvo el no tener corazón. Carlo Dossi.
1: 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La Biblia nos dice.
3: El libro del profeta Isaías, capítulo 51, versículos 4 al 5, nos dice: «Hazme caso, pueblo mío, nación mía, dame oído, porque de mí sale la ley, mi mandato es la luz de los pueblos. En un momento haré llegar mi victoria, amanecerá como el día mi salvación. Mi brazo gobernará los pueblos. Me están aguardando las islas. Ponen su esperanza en mi brazo».

0: 4 de la mañana, 40 minutos.
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0: fiebre del oro impulsó a miles de hombres a sujetarse a privaciones con el afán de encontrar el metal amarillo en el oeste de los Estados Unidos. Un día, dos de ellos salieron de un pequeño pueblo impulsados por el mismo afán. Pero unos indios pieles rojas los atacaron, robaron sus caballos y para colmo los amenazaron de muerte si no regresaban de nuevo a su pueblo. Durante el regreso llegaron por accidente a un arroyo donde bebieron agua y dieron con unas extrañas piedras de color amarillo. Al examinarlas y quebrarlas, descubrieron que se trataba de una mina. Se quedaron allí dos días y hallaron abundancia de oro. Gozosos regresaron al pueblo para abastecerse de alimentos y herramientas, comprometiéndose a no hablar de su descubrimiento. Pero aún así, 300 hombres le siguieron los pasos con herramientas en sus manos. ¿Quién había divulgado el secreto? Nadie, pero sus propios rostros irradiaban tal alegría que todo el mundo supo que habían encontrado una mina de oro.
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0: 5 de la mañana. Un minuto.
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0: 5 de la mañana, 20 minutos.
1: Frases de esperanza. Bendito sea Dios, el que nos conforta en toda prueba, para que también nosotros seamos capaces de confortar a los que están en cualquier dificultad. Primera de Corintios 13, 4 al 8. Acercándote al corazón de Dios.
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4: Episodio de su vida que nos muestra su corazón sin confines, capaz de ir más allá de las distancias de procedencia, nacionalidad, color o religión. Es su visita al sultán Malik el Kamil, en Egipto, que significó para él un gran esfuerzo debido a su pobreza, a los pocos recursos que tenía, a la distancia y a las diferencias de idioma, cultura y religión. Este viaje, en aquel momento histórico marcado por las cruzadas, mostraba aún más la grandeza del amor tan amplio que quería vivir, deseoso de abrazar a todos. La fidelidad a su Señor era proporcional a su amor a los hermanos y a las hermanas. Sin desconocer las dificultades y peligros, San Francisco fue al encuentro del sultán con la misma actitud que pedía a sus discípulos, que sin negar su identidad, cuando fueran entre sarracenos y otros infieles, no promuevan disputas ni controversias, sino que estén sometidos a toda humana criatura por Dios. En aquel contexto era un pedido extraordinario. Nos impresiona que 800 años atrás Francisco invitara a evitar toda forma de agresión o contienda y también a vivir un humilde y fraterno sometimiento, incluso ante quienes no compartían su fe.
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0: 5 de la mañana, 40 minutos. Si Dios sostiene el universo con su palabra,
1: ¿cómo no va a sostener tu vida en este momento?
0: No temas, cree solamente.

0: cápsula sobre la encíclica social del Papa Francisco, Fratelli Tutti.
1: Cápsula sobre la encíclica social del Papa Francisco, Fratelli Tutti.
2: Él no hacía la guerra dialéctica imponiendo doctrinas, sino que comunicaba el amor de Dios. Había entendido que Dios es amor, y el que permanece en el amor permanece en Dios, 1 Juan 4:16. De ese modo fue un padre fecundo que despertó el sueño de una sociedad fraterna, porque solo el hombre que acepta acercarse a otros seres en su movimiento propio, no para retenerlos en el suyo, sino para ayudarles a ser más ellos mismos, se hace realmente padre 4. En aquel mundo plagado de torreones de vigilancia y de murallas protectoras, las ciudades vivían guerras sangrientas entre familias poderosas, al mismo tiempo que crecían las zonas miserables de las periferias excluidas. Allí Francisco acogió la verdadera paz en su interior, se liberó de todo deseo de dominio sobre los demás, se hizo uno de los últimos y buscó vivir en armonía con todos.
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1: Bendito sea Dios. Un río alegra la ciudad de Dios. Salmo 46:5 dice que ese río es alegrado por el Señor. Ese río del Espíritu Santo.

0: Al iniciar este día, Señor, queremos ofrecerte salmos de alabanza y adoración. Queremos que te quedes con nosotros para siempre en nuestros corazones. Recitamos juntos el Salmo 94.
1: Venid, aclamemos al Señor. Demos vítores a la roca que nos salva. Entremos a su presencia dándole gracias, aclamándolo con cantos. Baje a nosotros la bondad del Señor. Aleluya.
0: Porque el Señor es un Dios grande, soberano de todos los dioses. Tiene en su mano las cimas de la tierra, son suyas las cumbres de los montes. Suyo es el mar, porque Él lo hizo, la tierra firme que modelaron sus manos.
1: Baje a nosotros la bondad del Señor. Aleluya. Entrad, postrémonos por tierra, bendiciendo al Señor, Creador nuestro, porque Él es nuestro Dios y nosotros su pueblo, el rebaño que Él guía. Baje a nosotros la bondad del Señor. Aleluya.
0: Ojalá escuchen hoy su voz, no endurezcan el corazón como en Meribá, como el día de Masá en el desierto, cuando sus padres me pusieron a prueba y me tentaron, aunque habían visto mis obras.
1: Baje a nosotros la bondad del Señor. Aleluya. Durante 40 años aquella generación me asqueó y dije, es un pueblo de corazón extraviado que no reconoce mi camino. Por eso he jurado en mi cólera que no entrarán en mi descanso.
2: Gloria al Padre, y al Hijo, y al Espíritu Santo, como era en el principio, ahora y siempre, por los siglos de los siglos. Amén.
1: Baje a nosotros la bondad del Señor. Aleluya.
0: Quédate con nosotros, Señor, y bendícenos con tu presencia. En el nombre del Padre, del Hijo, y del Espíritu Santo. Amén.

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1: Hola y muy buenos días a nuestra querida audiencia de la 1540 AM Radio Vida en Abundancia. Les saluda con mucho cariño su amigo Yurán Rodríguez y es para mí un placer darles la bienvenida a esta nueva edición de Teología para Todos. Casi finalizando la semana, llegamos ya al viernes y el cuerpo, la mente y el corazón lo saben. Así que le damos infinitas gracias a nuestro Padre Celestial por este nuevo amanecer, por la familia, la salud, el trabajo, por las lecciones de vida que tuvimos en la semana y por las bendiciones que llegaron a nuestros hogares. Muy bien, y en esta mañana acá en Teología para Todos está con nosotros el Padre Everardo Cázares y nos comparte una reflexión sobre el Evangelio de este día. Escuchemos atentamente el mensaje que hoy el Señor manda para nosotros.
2: Muy buenos días y felices Pascuas. Todavía estamos en tiempo de Pascua, así que la alegría que el Señor nos da en este tiempo, hay que aprovecharla, tratar de practicar ser felices, tratar de practicar vivir en paz y en amor. Y es que alguien me pudiera decir, Padre, ¿se puede practicar la paz? ¿Se puede practicar el amor? Yo voy a decir, pues sí, claro. Si no, pues ¿cómo vamos a crecer en el amor? Se practica aquello que puedes mejorar. Y la pregunta es, ¿podremos mejorar en nuestra paz? ¿En nuestra alegría? ¿Podremos incluso mejorar en el amor que tenemos unos a otros? Pues sí. Entonces hay que practicar, porque la práctica hace el maestro. Y si no practicas, entonces quiere decir que no estás poniendo a la obra lo que el Señor nos ha pedido. Cuidado, que no significa ser hipócritas. No, no, no. Hay que practicar desde el fondo de nuestro corazón lo que es tener paz, lo que es tener alegría y lo que es el amor. Y precisamente hoy en el Evangelio, Jesús va a hablar del amor. Sí, lo sé. ¿Otra vez? Pues claro, porque no hay nada más importante que el amor. Y no hay nada, pudiéramos decir, que tuviéramos que practicar con mayor conciencia que el amor. Incluso aquello que nos interesa es lo que más practicamos o recurrimos. Pero escuchemos el Evangelio, porque aunque Jesús habla a lo largo del Evangelio sobre el amor, en esta ocasión pudiéramos decir que está culminando su enseñanza con una revelación muy profunda y que marca la diferencia, pudiéramos decir, entre el verdadero amor y el que no lo es. O en un lenguaje cristiano, entre el amor cristiano y el que pudiéramos denominar como un amor humano. Nosotros estamos llamados a más. Escucha con atención. En aquel tiempo, Jesús dijo a sus discípulos, este es mi mandamiento, que se amen los unos a los otros como yo los he amado. Nadie tiene amor más grande a sus amigos que el que da la vida por ellos. Ustedes son mis amigos si hacen lo que yo les mando. Ya no los llamo siervos, porque el siervo no sabe lo que hace su amo. A ustedes los llamo amigos, porque les he dado a conocer todo lo que he oído a mi Padre. No son ustedes los que me han elegido, soy yo quien los ha elegido y los ha destinado para que vayan y den fruto y su fruto permanezca, de modo que el Padre les conceda cuanto le pidan en mi nombre. Esto es lo que les mando, que se amen los unos a los otros. Y tú me dirás, Padre, ¿y cuál es la novedad? Ya hemos oído muchas veces este mandamiento, que nos amemos los unos a los otros. Sí, pero resulta que si leemos todo el Evangelio, si pudiéramos tener en nuestra mente cómo se va desarrollando el Evangelio, sobre todo en esta línea del amor fraterno, nos vamos a dar cuenta que Jesús habla en tres niveles sobre el amor. Al principio solamente dice, ámense. Pero parece que ese ámense no queda muy claro, porque cada quien puede amar de acuerdo a sus criterios. Y entonces viene el segundo escalón. Una vez que ya entiendes que debemos de amarnos, el segundo es amar a tu prójimo como a ti mismo. Ah, ya vamos marcando una diferencia. Hay que aprender a amar al hermano, darle a él lo que a mí me gustaría que me dieran también, que tratara al hermano como a mí me gustaría que me trataran. Pero viene otra pregunta. ¿Y qué sucede si yo soy masoquista o me gusta algo que a mi hermano no le gusta, pero como a mí me gustaría que me trataran de esa manera, pues yo también lo trato a él de esa manera? Entonces, ahí hay un conflicto, hay un problema. Y entonces es cuando Jesús ya habla de una tercera forma. Amar al hermano ya no como te gustaría que te amaran a ti, sino como Él nos ha amado a nosotros. Y es que resulta que ahora el criterio del amor, la medida del amor, es precisamente la que Jesús nos ha enseñado. Y es que hasta pudiéramos contar chistes, que el día de hoy hay tantas clasificaciones de amor, como el amor apache, ¿no? Pégame, pero no me dejes. Y yo no sé qué tantas otras cosas que no es amor. Ya hemos dicho muchas veces que el amor va a protegerte, que el amor va a buscar lo mejor de ti, que el amor no es el que busca nuestros intereses, sino más bien el bien de la otra persona. Pero no es bajo nuestros criterios. No es como yo quiero, como yo entiendo, como a mí me gusta, como yo pienso. No. El criterio es como Él nos ha amado. ¿Cómo nos ha amado Jesús? Y pudiéramos reflexionar mucho, de una manera muy profunda, perdonándonos, limpiándonos, sirviéndonos, acompañándonos, muriendo por nosotros. Y es que si nosotros pensamos en el Evangelio del día de ayer, ¿cómo poder permanecer en el amor de Dios cumpliendo sus mandamientos? Hoy vuelve a repetirse. ¿Cómo poder amar como Él me ha amado? Precisamente guardando los mandamientos, escuchando a Jesús, siendo amigo de Jesús. Y eso implica que primero yo tengo que llenarme del amor de Dios, del amor que Él me tiene, porque si no, ¿cómo voy a poder amar a alguien? Si yo no he experimentado de una manera profunda el perdón que Dios me da, ¿cómo voy a poder perdonar a alguien? Y aquí, en este Evangelio, que es casi la culminación de todo este discurso, de permanecer en Él, de permanecer en el amor, de que la felicidad y la alegría sea plena en nosotros, y hoy, que Él es el que nos ha elegido, que Él es el que nos ha llamado. A veces tú piensas que eres tú quien busca leer el Evangelio, que tú buscaste, pero la verdad es que entre millones y millones que tú seas capaz de escuchar esta reflexión es porque Dios te está llamando. Y es que Dios nos llama, Dios nos ha elegido, Dios quiere ser nuestro amigo. La pregunta es, ¿y nosotros queremos ser amigos de Dios o solamente lo buscamos por nuestros intereses? Espero que este Evangelio y en este día nosotros podamos reconocer que no somos siervos, somos amigos de Jesús. Él quiere ser nuestro amigo, no que seamos siervos. Y lo dice, ya no los llamo siervos, porque Él nos revela lo que hay en su corazón. El amor, la pregunta, ¿y nosotros estamos viviendo como amigos? Mejor aún, ¿Estamos viviendo como hijos amados del Padre o estamos viviendo como siervos, cumpliendo los mandamientos como algo estático fuera de nosotros y que no nos queda ninguna opción? ¿O más bien por un movimiento interior de amistad, de amor? Y este Dios, el Dios del amor, el Dios de la vida, el Dios de la paz, el Dios que hace nuevas todas las cosas y que nos llama a cada uno por nuestro nombre, que sea Él quien el día de hoy te bendiga. En el nombre del Padre, del Hijo y del Espíritu Santo. No sé si ya te conté este chiste, pero pensando en el amor y pensando en este mandamiento del amor, y que es precisamente el evangelista San Juan el que más énfasis pone en el tema del amor. Me imagino que tú sabes que San Juan Evangelista fue el último apóstol en morir. Incluso él fue el único que no fue martirizado. Así que muy posiblemente todos los cristianos hayan acudido a él en muchas ocasiones para preguntarle de viva voz: tú que caminaste con Jesús, que lo escuchaste, dinos, ¿qué decía Jesús? Y utilizando un poco la imaginación, es fácil pensar que San Juan repetía una y otra vez lo que ya ha escrito en su evangelio. Un mandamiento nuevo les doy, que se amen los unos a los otros como yo los he amado. Y la siguiente vez, San Juan, vuélvenos a hablar. ¿Qué decía Jesús? Un mandamiento nuevo les doy, que se amen los unos a los otros como yo los he amado. Y así continuamente, hasta que un día quizás la comunidad, si se asemeja un poquito a la nuestra el día de hoy, se haya quejado con San Juan y le hayan dicho: oye, ya sabemos eso, ya ni siquiera es un mandamiento nuevo, ya sabemos que hay que amarnos los unos a los otros como Él nos ha amado, dinos algo nuevo, algo diferente. Y quizás San Juan haya respondido: el mandamiento nuevo del amor no es porque no lo conozcan, sino porque todavía no lo han estrenado y está nuevo, intacto. Hay que usarlo, hay que ponerlo en práctica para que un día podamos realmente amar como Él nos ha amado. Que tengas un excelente día.
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0: 6 de la mañana, 30 minutos.
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0: que hablaba de don Dionisio, ¿verdad? Pues este don Dionisio se había casado con doña Rómula. Hacía mucho tiempo, cuando era la muchacha más bonita del pueblo. Y ahora tenían 40 años de vivir en matrimonio civil y religioso, hombre. Los dos ya estaban bastante adentrados en años. Un poco más de 60 años tendría cada uno. Pero seguían peleando diario como el primer día, Bolivertad.
1: Dionisio.
2: ¿Qué querés?
1: Ayer vino otra vez el padre Fuente.
2: Ay, ¿yo qué pierdo?
1: Dice que ¿cuándo es que te vas a ir a confesar?
2: Confesar. No me fregué, Rómula. Ya me tenés aquí. ¿Te importa algo a vos que yo me vaya al infierno?
1: No. A mí no me importa que te vayas al infierno.
2: Entonces deja de estar jodido, hombre.
1: Que te mete el diablo en la olla más grande.
2: Tampoco te importa.
1: Sí, ¿verdad? No me importa. Porque así vas a pagar todas las que me has hecho. Lo que sí me importa es que cuando en una casa hay un descreído, la casa se sala. Y yo no quiero salarme.
2: Mira, Rómula, mira. Mira, yo te voy a decir una cosa. No sé cómo he tenido paciencia para aguantarte estos 40 años que hemos vivido juntos.
1: Juntos, pero no revueltos.
2: Juntos y revueltos, qué jodido. O ya no te acordás, ¿verdad? Ya no te acordás cuando me decías y te...
1: ¡Cállate de una vez, Dionisio, por favor! Mejor cállate si no querés que te dé tu trancazo.
2: Bueno. Me voy a callar, pero no me volvás a mencionar ni al padre Fuentes ni a la confesión. No quiero confesarme, qué jodido, no quiero.
1: Bueno, pues... Ahí está, pues, salate. Esa es cosa tuya.
2: Yo no tengo pecados, como vos. Yo no tengo ni un solo pecado. Vos sos la pecadora. ¿Qué diablos voy a confesar, hombre?
1: Ah, ¿vos crees que no es pecado beber guaro? Y andar enamorijeando muchachas. Viejo bandido.
2: Jesús, Rómula. ¿Desde cuándo ha sido pecado beber guaro? No fregues, hasta el mismo Tatachú con sus póstoles bebía vino.
1: Ganó descarado, sin vergüenza. Ándate de aquí si no querés que te mate.
2: Rómula,
1: ¡ándate!
2: Rómula, cuidado, me matás de un trancazo. Pon esa tranca en su lugar.
1: Ándate de aquí, bandido. Ándate o te mato. Hereje. Sin vergüenza, descarado.
2: Deja, Rómula, deja. Pon esa tranca. Ya me voy, andate, pero pon esa tranca. Ya me voy.
1: Mejor bandido. Que te vaya.
2: Ya me voy, vieja.
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0: Wilberto, así terminaban todos los pleitos de don Dionisio con doña Rómula, ¿sí? Pero como les digo, pues tenían ya 40 años de vivir juntos. El mismo día se contentaban. Se les veía junto por la plaza o por la iglesia. Aquel matrimonio, Wilberto, era famoso en el pueblo, ¿viste? Por sus constantes pleitos, ¿estás claro? Claro que los pleitos aquellos pues no dejaban de molestar a ambos dos, ¿viste? Y el pobre don Dionisio ha recostado un palo en la plaza de silla.
2: Ay, esta mujer jodida es un infierno. No sé cómo he podido aguantarla 40 años. Oye, puchica. 40 años con esta jodida, hombre. Ay, ¿cómo hago para que se componga? Tal vez cambiando el nombre, en vez de haberle puesto Rómula, le hubieran puesto La Mula. Porque es una mula la condenada. Jodido. ¿Cómo hago para que se componga, hombre? Porque, jodido, ¿cómo nos separamos? No se puede. Para que no pelee tanto, hombre, la paz es tan bonita. Para que no me garrotee. Un día me va a dar un trancazo y me va a matar esta condenada Rómula. Así le voy a decir ahora. Ay, jodido, ¿cómo hago, hombre? ¿Cómo hago?
7: Confiésate, hijo.
2: ¿Cómo? ¿Y ahí?
7: Confiésate.
2: ¿Y ahí, padrecito? ¿Y usted de dónde apareció, hombre?
7: Ah, bueno. El padre Fuentes siempre está pendiente de los problemas de sus feligreses. Vamos a ver qué es lo que pasa, hijo mío. ¿Por qué peleaste de nuevo con la señora Rómula?
2: Ay, pochochada, padrecito. Esta Rómula tiene un carácter de todos los mil infiernos que existen.
7: Entonces cuéntame, pues. Cuéntame, ¿por qué pelearon?
2: Pues es que la Rómula me está fregando a cada ratito, padre, hombre, diciéndome que me confiese, pues.
7: Pero eso no es problema, hijo. ¿Qué te cuesta confesarte?
2: Pues
7: así limpias tu alma de pecado y complaces a tu mujer. Tú tienes obligaciones de ambas cosas.
2: Sí, yo sé, pero...
7: Y por otra parte, ¿por qué le temes tanto a la confesión?
2: Bueno, es que...
7: Todo puedes arreglarlo con solo confesarte. Vamos a la iglesia, hijo. Vamos. Ahí te confesarás y encontrarás el sosiego y la paz que tu alma necesita.
2: Hombre, hombre, hombre. Vamos.

0: Y don Dionisio acompañó al padre Fuente Gulliverto. Y se confesó, oíste. Ah, sí, lo que les digo. Uno quiere por las buenas, hombre, no al trancazo. Padre Fuente confesó a don Dionisio. Que dicho sea de paso, pues tenía como 15 años de no confesarse, imagínate vos, hombre. Por supuesto que los pecados de don Dionisio eran grandotes, ¿viste? Iban desde los malos pensamientos hasta el enamoramiento de niñas de 15 años, hombre. Y por supuesto que la penitencia que el cura le puso, pues también fue grande, hombre.
1: Hijo.
2: Sí, padre.
1: Tienes que cumplir esta penitencia.
2: ¿Cuál penitencia?
1: Pues la que te voy a imponer. Primero, durante 8 días rezarás el rosario.
2: Fácil, fácil.
1: Segundo, irás el día de la Virgen hasta la ermita de Guadalupe.
2: Si todos los días paso por ahí.
1: Y le rezarás una Ave María, pero esta vez vas a entrar.
2: Está bien, padrecito, hombre, está bien, está bien. Bien.
1: Yo te absuelvo de tus pecados, hijo. Y no vuelvas a hacerlo. Ahora puedes irte. Dile a la señora Rómula que te confesaste. Y que digo yo que se porte bien.

0: ¿Te confesaste, Dionisio?
1: Sí, me confesé.
0: Sí, es lo que yo digo. Ah, mi marido es muy buen hombre.
1: He sido siempre buen hombre.
0: El mejor hombre de este pueblo.
1: No te has equivocado.
0: Pero, ahora que me acuerdo, yo pasé pidiéndote que te confesaras durante 15 años.
1: Sí, es verdad.
0: Y hoy, sin más ni más, te confesás.
1: Así es, también.
0: Esto me huele mal.
1: ¿Qué es lo que te huele bien?
0: Me huele mal.
1: Si ese Daya nada huele bien, jodido.
0: No estés disimulando, no estés disimulando. ¿Por qué te confesaste? A ver.
1: Porque el padre Fuente me convenció.
0: Ah, no será mentira tuya, ¿eh? No, mejor voy a hablar con el padre yo.
1: Mira, Rómula, mira. He tenido paciencia estarte escuchando tus majaderías. No acepto que desconfíes de mí. No quiero que vayas a ver al padre Fuentes.
0: ¿Por qué no querés? ¿Por qué?
1: Porque yo soy viejo, jodido, y mi palabra vale. Soy un hombre de palabra. ¿Por qué vas a desconfiar de mí? ¿Por qué?
0: Porque sos un viejo zángano. ¿Y quién sabe qué cosas estás tramando?
1: ¡Rómula! Mira, no quiero que salgas, ¿oíste? Y no vas a salir.
0: Aquí está la tranca, Dionisio. O te apartas o te rajo la vida.
1: No, un momentito. Deja esa tranca. Deja y andate, Rómula. ¡Andate, Rómula! Por favor, andate ya.
0: Bueno,
1: andate
0: pues.
1: Donde vos querrás, jodido.
0: Bueno, pues. Ahí nos vemos, oyente. ¡Nos vemos!
1: De nada me sirvió confesarme. No hay que hacer. La Rómula es un infierno. Puchica, es un infierno.

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0: Yo
1: hablé con el padre. Uh-huh. Hablé con él. Perdóname, amorcito lindo. Perdóname.
0: Un momentito, pero no te me arrimes.
1: Ay, pero
0: vaya, vaya, vaya. Ahora soy amorcito lindo. Después que me amenazaste de nuevo con la tranca.
1: Mañana vas a comulgar. Y acordate que tenés que pagar la penitencia.
0: Sí, voy a comulgar. Yo de eso a mí no se me va a olvidar. Pero eso de pagar penitencia, eso está por verse, Rómula. Eso de pagar penitencia me parece demasiado. A comulgar sí, pero la penitencia no la pago. Eso sí que no. Ya me cansé. No pago penitencias.

0: Al día siguiente, don Dionisio recibió la comunión, Wilberto. Estaba haciendo un esfuerzo para enderezar el carácter de su mujer, doña Rómula. Pero sabía que aquella mujer era un infierno, hombre. Bueno, pues, comulgó y todo. Y el padrecito le dijo...
1: Hijo Dionisio.
2: Diga, padrecito.
1: ¿Pagaste la penitencia? ¿Ya comenzaste a pagarla?
2: Pues... todavía no, padrecito. Otro día.
0: Y cuando don Dionisio y doña Rómula llegaron a su casa...
3: Oíme, Dionisio.
2: Te oigo.
3: Está bien que te confeses. Está bien que comulgues. Está bien que vayas a misa. Pero lo que está mal es que en la iglesia andes viendo a las mechudas que entran.
2: Ay, hijo de Dios, este es el colmo ya. ¿Pero cuáles mechudas, hombre?
3: Pero bien que te vi. Te vi cómo quedaste mirando a la hija de la chila. Viejo sinvergüenza. ¡Descarado, hereje! ¡Sacrílego!
2: Ya me voy, Rómula, ya me voy. Decime si vas a coger la tranca otra vez. Me voy, mejor me voy. No cojas la tranca, ¿viste? Porque ya me voy.
3: Espérate, que te siga hablando, sinvergüenza.
0: Wilberto, dicen que Jenny figura hasta la sepultura, ¿viste? Y así fue. Doña Rómula no se compuso nunca. Los pleitos siguieron igual que antes, igualito que antes, hombre. Pasaron meses y años y seguían en las mismas, ¿viste? Y lo que quiero decirte es esto, Wilberto. Don Dionisio nunca pagó la penitencia aquella que le impuso el padre, ¿viste? Cuando se confesó. Y un día que el padre lo vio, le dijo...
1: Bueno, Dionisio.
2: Sí, padrecito.
1: Hijo... Han pasado ya más de 5 años.
2: Sí.
1: Y todavía no has cumplido la penitencia.
2: Así es.
1: Tienes que cumplirla para poder volverte a confesar.
2: Ay, mire, padrecito. Mire, no me hable de eso. Mejor no hablemos de eso. Porque 8 rosarios que usted me puso y 1 Ave María... Eso no son penitencia, padre.
1: ¿Cómo que no son penitencias?
2: 8 rosarios y 1 Ave María, pues son chochadas, padre.
1: ¿Qué dice?
2: No, hombre, eso no es penitencia, hombre. Padrecito, vuélvame a ver, hombre, fíjese bien.
1: Lo estoy viendo.
2: Lo que le voy a decir. Penitencia de verdad. Pero fíjese bien, penitencia de verdad es vivir... 45 años con una mujer como la Rómula. Eso es penitencia. No cree que es suficiente, padrecito. No me siga molestando, por favor.
1: Hijo. Ay, hijo.
2: Ay, Dios mío.
1: Tal vez tengas razón.
2: ¿Cómo que tal vez tenga razón? La tengo, padre.
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0: Y don Dionisio no pagó la penitencia, Wilberto. Y hasta el padrecito le dio la razón, hombre. Decía don Dionisio que ya había pagado adelantado eso, hombre. Él sabía que el carácter de doña Rómula era cosa seria, Wilberto. Ni más ni menos como la cucurumba, hombre. ¿Cómo hará el pobre Agilio, digo yo, hombre? Cualquier penitencia era nada comparado con el carácter de aquella vieja, hombre.
5: ¡Ahí nos vemos! ¡Ahí nos vemos!

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1: ¡Ahí nos vemos, Julio Alberto!

0: 7 de la mañana, un minuto.
1: La piedra que desecharon los constructores es ahora la piedra angular. Esto es obra de la mano del Señor. Es un milagro patente.
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0: buenos días para todos y bienvenidos a esta edición de su programa Familia Nueva con Sabor a Cristo. Para mí, Mirta Conter, una razón de mucha alegría, una completa bendición estar aquí en esta mañanita, muy alegre, muy contenta por lo que Dios nos ha regalado, por esta jornada que pone delante de nuestras manos y por ustedes, por supuesto, que nos acompañan cada mañana para construir juntos familias nuevas. Bienvenidos, bienvenidos todos. Y saludo también muy alegre a Yurán. Yurán Rodríguez, muy buen día para ti.
1: Hola, hola, muy buenos días, doctora Hunter. Buenos días a nuestra querida audiencia de la 1540 AM. Un placer para mí poder acompañarles en este viernes de la quinta semana de Pascua. Viernes 8 de mayo del 2026.
0: 8 de mayo.
1: 8 de mayo del 2026, 7 de la mañana, 3 minutos y 15 segundos.
0: Qué alegre estar, mira, a las puertas prácticamente de la celebración del Día de las Madres, domingo sí, sí. 10 de mayo. Muchas de nuestras mamás centroamericanas celebran el 10 de mayo.
1: Sí, también.
0: Como fecha, el 10.
1: ¿Ustedes en Colombia?
0: Usualmente entre el segundo y tercer domingo de mayo.
1: Ok, ¿este año toca?
0: Fíjate que no sé.
1: Bueno.
0: Bueno, usualmente mi madre recibe doble llamada desde aquí, de mi parte. El 10 de mayo y el Día de las Madres. Yo creo que es este fin de semana también, fíjate, le voy a preguntar al ratín.
1: Muy bien.
0: Ahí les traigo el dato al ratín.
1: Hay que sacar las dudas. En Nicaragua lo celebramos el 30
0: de mayo.
1: El
0: 30 de mayo.
1: Como fecha
0: Ajá,
1: fija.
0: Sí. Sí, en Colombia no tenemos fecha fija. Bueno, la verdad, y lo triste, digo yo, es que es algo muy comercial. En Colombia usualmente se recibe el pago por quincena, como diría Martín.
1: En Nicaragua igual.
0: El 15 del mes y el 30 o 31 del mes. Entonces, el Día de la Madre usualmente es el domingo siguiente, el 15.
1: Uh-huh. Bueno.
0: Para que haya Moni.
1: Estratégicamente.
0: Claro que sí. No claro que sí. No, así que supongo que será el siguiente fin de semana. Pero bueno, ya hablaremos con la mamá.
1: Muy bien.
0: A ver qué nos dice ella. En la mañana de hoy, mira, el primer tema, los dos me gustan mucho, la verdad. El primer tema vamos a hablar sobre algunos mitos, algunas creencias equivocadas que vamos construyendo en la vida o que nos van construyendo. Esas cosas que repetimos continuamente y que no son ciertas, pero que de tanto repetirlas nos parece que son verdad. Ese tipo de zancadilla que nos ponemos a nosotros mismos y que termina impidiendo nuestro progreso integral. Es curioso, pero sí, nosotros mismos muchas veces nos ponemos esa zancadilla a nosotros mismos. Es como ponernos obstáculos para no crecer, para no ser felices, para no ser plenos.
1: Sí, claro, yo creo que hay que salir de esos mitos, de esas
0: creencias.
1: De esas falsas creencias, de esas cosas que se han hecho parte de nuestra cultura.
0: Ajá.
1: Y que muchos las adoptamos como que si fuese una verdad única, o sea, que a partir de eso realmente no hay un más allá.
0: Sí.
1: Pienso, por ejemplo, en un dicho muy popular, perro viejo no aprende nuevos
0: Ajá.
1: trucos.
0: Loro viejo no aprende a hablar.
1: Loro viejo no aprende a hablar. Uh-huh. Bueno, yo no sé realmente con qué tipo de loro o con qué tipo de perro hayan hecho esa frase, pero solamente pensemos en eso. Y traigámoslo a nuestra realidad. Una persona, porque sea mayor, no tiene la capacidad de aprendizaje.
0: No. No es cierto.
1: Claro.
0: Y mira que muchas veces usamos
1: eso. Por decir
0: eso
1: uno, por
0: claro.
1: Sí.
0: Muchas veces usamos eso como excusa. Yo ya estoy viejo para aprender. ¿Cuántas veces hemos dicho eso? Uh-huh. Y la verdad es que no. Yo pienso en personas mayores que he conocido y que es impresionante todo lo que están dispuestos a aprender. Inmediatamente viene a mi mente Monseñor Ovidio, este obispo venezolano,
1: okay,
0: que nos ha visitado varias veces por acá, y él de verdad, o sea, no acaba de llegar del avión cuando está preguntando inmediatamente si los jóvenes ya tuvieron su retiro, porque él quiere ir, porque él quiere estar con ellos.
1: Imagínese.
0: Y pregunta aquí en la radio. O sea, pregunta, ¿y cómo hacen los controles? ¿Y cómo hacen para esto? ¡Oh! Y entonces esto funciona así. O sea, él continuamente está ávido de aprendizaje.
1: Sí, sí.
0: Impresionante. Yo no sé cuántos años tendrá Monseñor Ovidio, pero Son muchos.
1: Yo tampoco.
0: Son muchos.
1: Pero bueno, por poner un ejemplo.
0: Claro, ahora, por hablar de alguien en particular.
1: Por hablar un ejemplo en particular también. Sí, pero sí, pues hay tantas cosas realmente que son nada más que una barrera mental que la misma cultura por alguna u otra razón ha ido imponiendo.
0: O nosotros mismos, o nosotros nuestra mismos, familia.
1: Y nosotros mismos le damos el peso que pensamos que realmente tiene esa barrera.
0: Y no es así. Mira qué interesante. Así que bueno, hoy la mano en la cabeza. Vamos a pensar en nuestros pensamientos para tratar precisamente de hacer ese primer paso de conversión. Cambiar mi manera de pensar. Ahí estamos. Segundo, nuestro segundo tema de hoy en el segundo bloque del programa a partir de las 8 de la mañana. Vamos a estar hablando, por supuesto, de las mamás, de las madres, completamente hoy. Seguimos hablando de mitos en relación a la maternidad. La maternidad en nuestra cultura actual, sí, hay muchos mitos, hay muchas verdades, y qué bonito iluminar todo esto desde la fe. ¿Qué podemos decir de los mitos, de las verdades y a la luz de la fe de la maternidad en nuestro tiempo? Mucho, mucho que decir, y qué bonito reconocer estas cosas. ¿Cuáles son mitos, falsas creencias? Que a lo mejor, eso es lo que significa la palabra mito, tiene algo de verdad, nace de alguna verdad, pero no es completamente toda la verdad. ¿Cuáles son las verdades? Y dejarnos iluminar por la gracia, por de Dios, por la fe.
1: Amén, amén, amén. Pero respecto a este segundo tema, interesantísimo, porque también lo vamos a ver respecto a todo esto de la mitología de la actualidad.
0: Claro.
1: Sí, porque yo creo que muchas de las cosas que vivimos en nuestra cotidianidad están muy sesgadas por alguna agenda política que tiene que ver con ideologías que tiene que ver con falsas creencias, que realmente están tratando de sacarnos del enfoque
0: real.
1: Del enfoque al que Dios nos ha mandado, en realidad. Y no se trata de cumplir, por ejemplo, estándares de lo que la actualidad y la sociedad nos quiere imponer, sino que pensemos en la maternidad como una participación en el misterio de la vida.
0: Tal cual.
1: Sí, de hermoso.
0: Tal cual. Y entonces aquí, imagínate, podríamos hablar, claro, de la maternidad como una realidad biológica, pero también de la maternidad espiritual.
1: También.
0: ¿Cuántas madres que no han dado a luz físicamente? Pensando en quienes han adoptado un hijo, un niño, una niña, pero también aquellas tías, aquellas abuelas, aquellas hermanas que han cumplido esa tarea de madres, ese rol de madres. Ese rol de madres. Una maestra, una religiosa, una monjita que ha tenido ese impacto en la vida. Y que es como una madre para algunos. Fíjate qué bonito, la maternidad espiritual. Bueno, vamos a hablar de todo eso en nuestro programa, qué bien. Pero por supuesto, en este instante les invitamos a que hagamos oración juntos. Allí, donde usted esté a esta hora, donde nos esté escuchando o viendo, únase en un solo corazón con nosotros y digamos juntos. En el nombre del Padre, del Hijo, del Espíritu Santo. Amén. Señor, queremos darte gracias en esta mañana, porque todo lo haces bien, porque nos permite, Señor, ponernos delante del espejo de tu vida, Jesús, de tu gracia, Espíritu Santo, de tu poder creador, Padre Dios. Qué bueno, Señor, reconocer que eres Trinidad, buen Dios, y que de esta manera eres relación, eres amor. Y al tocar nuestra vida, nos invitas también a pensar en nuestras relaciones, a pensar en el amor. Ayúdanos a entender nuestras relaciones desde ese punto de vista, la posibilidad de continuar tu proyecto de amor aquí en la tierra, con los más cercanos, con los que están a nuestro alrededor. Quizás, Señor, tenemos que pedirte perdón muchas veces por esas ocasiones en que no hemos visto a nuestro prójimo, en que hemos pasado delante de su tribulación, de su necesidad, de su angustia, de su miedo. Ayúdanos, Señor, en esta jornada a escuchar, a ver realmente a los necesitados, quizás muy cerca de nosotros, en nuestra propia familia, viviendo con nosotros. Ayúdanos, Señor, a ser buenos samaritanos, que podamos acercarnos a ayudar a sanar, a vendar las heridas, a preguntar de corazón cómo estás, en qué te puedo ayudar, en qué te puedo servir. Danos, Espíritu Santo, la fortaleza necesaria para hacer todo lo que sea necesario, buscando el bien de nuestros hermanos, el bien común. Ayúdanos realmente a servir. Te presentamos las necesidades de quienes necesitan tanto en esta vida, quienes son tratados con injusticia, quienes atraviesan momentos de enfermedad, de soledad, de miedo, de incertidumbre. Por ellos y por nosotros, Señor, elevamos esta oración, convencidos de que tú nos escuchas siempre, porque eres Dios y vives y reinas por los siglos de los siglos. Amén. En el nombre del Padre, del Hijo y del Espíritu Santo. Amén. Bien, y vamos directamente con buena música en esta mañana para iniciar de esta forma musicalmente nuestro programa. Yuran, cuéntanos.
1: Muy bien, vamos a iniciar entonces con música de Pierre Gutiérrez, Fuego Santo.
0: Muy
1: esta
0: bien.
1: Se llama Un Millón de Gracias.

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1: Bueno, continuamos aquí en Familia Nueva con Sabor a Cristo. Ya nos dieron el dato, segundo domingo de mayo, celebración del Día de la Madre, nos dice William. Un saludito, un abrazo, William. Gracias, gracias y bendiciones. Bueno,
2: Un abracito.
1: Vamos a hablar en esta primera hora de estos mitos personales. Mitos, es decir, creencias falsas, a lo mejor que nacieron con algo de verdad, pero que a través de nuestra historia o de la historia de nuestra cultura se han convertido en falsedades que muchos aceptamos como verdad y que en realidad se convierten en esas creencias personales sobre las cuales edificamos nuestra vida y, siendo falsas, se convierten en obstáculos para nuestro progreso, para nuestro crecimiento. Hay varias áreas de creencias que son las que comúnmente frenan mucho más ese desarrollo de nosotros como seres humanos integrales. Y la primera de ellas, de esta gran área de creencia, tiene que ver, algunos la llaman como el mito de la llegada o de la felicidad condicional. Es una de las creencias más arraigadas, o sea, la idea de que la felicidad está allá. Es una meta. Tengo que cruzar la línea de llegada de la felicidad que está allá. Y llegando ahí, tengo la idea de que todos los problemas se disuelven. No va a haber conflictos, no va a haber situaciones difíciles, sino que voy a llegar a la felicidad. Y a veces esa idea la expresamos en palabras como, ¿seré feliz cuando? Ay, Dios mío, ¿cuántas veces nosotros mismos o gente muy cercana a nosotros han dicho cosas como esa? Seré feliz cuando mi hijo salga de high school. Y resulta que se gradúa tu hijo de high school. Gracias a Dios, qué bueno, qué buen logro. Pero la vida continúa. La vida continúa. Y entonces tú piensas, seré feliz cuando mi hija se case. Seré feliz cuando compre un carro. Seré feliz cuando mi esposo cambie. Seré feliz cuando mi esposa sea más puntual. Seré feliz cuando mi jefe me suba el salario. Seré feliz cuando... Oye, estás condicionando tu felicidad a algo que no está en tus manos. Y en realidad es una enorme trampa esto.
3: Por supuesto. Pienso en que, bueno, realmente todos estos mitos que vamos a compartir son algunos, ¿verdad? Porque hay muchísimos. Barreras mentales que la misma sociedad nos ha dicho, nos ha aconsejado, entre comillas, y nosotros lo hemos adoptado como parte de nuestra vida, ¿no? Pienso en que realmente mucho tiene que ver con que también... A ver, ¿cómo decirlo? Nos frenamos en que el éxito tiene mucho que ver con la forma en la que la sociedad nos dice que es el éxito.
1: Claro, claro,
3: ¿sí?
1: Que sí.
3: Este primer mito que comparte usted, el mito de la llegada y felicidad condicional, nos dice la producción. Ajá. Que voy a ser exitoso cuando finalmente llegue a la meta.
1: Cuando llegue.
3: Entonces estamos despreciando por completo el proceso. Que mire que esa es una de las cosas que más resaltamos.
1: Claro que
3: acá
1: sí.
3: En Familia Nueva, que el proceso es tan importante como la llegada a la meta, ¿sí?
1: ¿Sí?
3: Porque pensemos en cualquier tipo de proceso de la vida. O sea, el niño cuando está aprendiendo a caminar, cuando está en su proceso de aprendizaje a caminar, está no solamente, al final no solamente va a aprender a caminar, va a aprender de que hay algunas cosas que le pueden hacer más daño que otras si se vuelve a caer.
1: Por ejemplo,
3: va a aprender a tener un equilibrio constante durante toda su vida. Va a aprender a...
1: El apoyo apoyo de su papá, de su mamá.
3: Va a aprender, claro,
1: están con él.
3: Que hay personas que sí. me acompañan en las situaciones difíciles de mi vida. Va a aprender a confiar más en
1: Imagínate.
3: Sus padres. A nivel motriz, pues va a aprender a moverse de todas las maneras posibles para mantenerse en pie.
1: Y va a aprender, o sea, del mundo, porque definitivamente es diferente lo que se puede ver si estás gateando, por ejemplo.
3: De acuerdo.
1: Es completamente distinto a lo que se puede ver cuando estás erguido.
3: De acuerdo.
1: Y puedes ir hacia. O sea, es enorme. Es enorme todo lo que se aprende con eso, si lo pensamos bien.
3: En resumen, el proceso es tan importante como la meta final.
1: Aquí hay una trampa muy interesante y es la trampa de la postergación. Postergar, dejar todo para después. Mira, cuando decimos seré feliz o seré exitoso o seré pleno cuando compre una casa, pues entonces estás condicionando tu felicidad a ese logro futuro. O sea, es como si dijeras, no me permito ser feliz ahora. Voy a ser feliz cuando pase esto dentro de 3 años. ¿En serio? O sea, ¿no vas a ser feliz ninguno de estos días hasta dentro de 3 años?
3: Claro, sí.
1: O sea, que compres tu casa, que termines tu estudio, que se case tu hijo. O sea, hasta ese día, en todos estos días anteriores, años anteriores, no vas a ser. Y la verdad, esa idea de pensar que vas a ser feliz después, cuando pase algo, cuando tengas algo, genera mucha ansiedad, una ansiedad constante de tengo que llegar ahí, tengo que llegar allá, y voy a llegar allá, y allá es que voy a ser feliz. Te pierdes toda la felicidad que da este proceso de aprendizaje.
3: Claro, este proceso de crecimiento también. Solo
1: claro
3: porque
1: sí.
3: estás esperando a que puedas comprar tu casita, que en nombre de Dios lo puedas conseguir.
1: Ojalá, claro.
3: Entonces el lugar en el que rentas no lo vas a cuidar, no va a oler rico,
1: no lo vas a disfrutar.
3: No va a estar limpio, no vas a disfrutar la convivencia con quien estás compartiendo ese lugar. O sea, es que acá una vez más resaltamos en que el proceso es tan importante como la meta. Y ahora pienso en que, bueno, postergaste toda tu felicidad durante este tiempo en el que estabas rentando. Ahora, finalmente te dieron tu casita. Tenés una emoción enorme que seguro ni te aguantas en el pecho, tanta alegría y tanto regocijo que sentís. Pero incluso esas emociones son pasajeras.
1: Te dura, mira.
3: Y llegas al clímax de tus emociones y sentimientos, pero posteriormente, por la misma cotidianidad que llevas construyendo hace un tiempo, todo va para abajo.
1: ¿Sabes qué curioso? Pero cuando tenemos esa idea de que nuestra felicidad la alcanzaremos allá, cuando pase esto, usualmente cuando pasa eso llegamos y como que, ¿y esto
3: qué?
1: ¿Era todo? ¿Y ya?
3: ¿Ahora qué?
1: ¿Y ahora qué?
3: ¿Qué va después de esto?
1: ¿Y ahora qué? Qué interesante. La trampa de ese mito de la llegada, de la de condicionar nuestra felicidad. Vamos a ir en este momento a nuestro corte musical y comercial y regresamos para hablar un poquito más de este mito y del siguiente, que es muy interesante. Cuéntanos, Yurán, ¿qué vamos a escuchar?
3: Bueno, vamos a meterle batería y sazón a este viernes.
1: Mira, ritmo.
3: Ritmo de la quinta semana de Pascua. Este es Dave Verboom, se llama Su Gracia Me Alcanza.
1: Muy bien.
3: Y vamos a mandar saluditos por acá a Glenda Orellana, que nos sintoniza.
1: Buenos días, mi Glenda.
3: Don José Fútbol, buenos días.
1: Hola.
3: En abundancia, Doña Marjorie Galeano, Don Roger Rodríguez.
1: Saludos a los dos.
3: Y como siempre, el profesor Roger Fuentes en nuestro
1: YouTube.
3: Muy
1: bien. Buenos días.

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0: Continuamos, seguimos hablando en esta mañana juntos sobre esos mitos, esas falsas creencias, esos sesgos de nuestra manera de pensar que terminan siendo como obstáculos para nuestro crecimiento integral. Me gusta esa imagen de ponerme yo misma la zancadilla para caerme, para hacerme caer, para dificultar mi proceso. Y suena extraño, ¿no? ¿Cómo me voy a poner yo misma la zancadilla? Bueno, en realidad, cuando no pienso en mi forma de pensar y cuando sencillamente acepto todos estos sesgos que tengo porque ni siquiera me doy cuenta de ellos, me estoy poniendo una zancadilla, una sí, zancadilla.
1: Sí. A mí no me gusta la imagen, pero la entiendo por completo.
0: Claro, es que... o sea, ¿qué dibujo, digamos así, te haces en tu cabeza de ponerte una zancadilla? ¿Cómo tú mismo te vas a poner una zancadilla? No sé cómo se puede hacer eso. Pero eso es lo que me parece más divertido de la
1: cada
0: imagen,
1: cada una se
0: ¿no?
1: pone... Es ponerse una trampa.
0: Sí,
1: realmente,
0: tal cual.
1: Eso es lo que...
0: Me pongo una trampa.
1: A pesar de que ya sabes que es una trampa, la pones...
0: E y caes en ella.
1: Caes redondito en ella.
0: Mira, este primer mito de la llegada de la felicidad condicional... trae con ella también una gran mentira, y es la mentira de la estabilidad total. O sea, pensar que el progreso, el crecimiento, pensar que la felicidad es la ausencia de todo problema. Y entonces ese es el mito, ¿no? Creer que va a llegar un punto en mi vida aquí, terrenal, donde ya no habrá problemas. Entonces, si tengo un problema es que no he llegado todavía ahí. Y esto es una gran mentira. La vida es dinámica.
1: Claro, sí, sí.
0: El progreso real no significa ausencia de problemas o de dificultades o de retos. Todo lo contrario.
1: Y no es lineal ascendente tampoco.
0: Claro que no. No es siempre hacia adelante, hacia arriba. No. Hay mucho sube y baja en todo esto de la vida. Y en realidad hay que pensar, ¿cómo saber si estoy mejor entonces? Compárate contigo mismo hace 3 meses, hace 6 meses, hace 1 año. Esa es la comparación válida. Para mí es la única comparación válida. Puestos tus ojos en Jesucristo, por supuesto nuestro modelo, ahí queremos llegar. Y revisa, o sea, ¿cómo estabas tú hace 1 año? Uh-huh. Por eso tan importante esa tarea de la que hablamos muchas veces también de escribir. Describir, no como la niña de 12 años que escribe, me miró.
1: Que está enamorada.
0: No. Como el adulto que quiere hacer esa lectura.
1: Claro,
0: cómo estoy caminando.
1: Sí, sí, exacto. Porque los pensamientos son pasajeros también.
0: Pasajeros.
1: A menos que nos detengamos por completo en ellos. Pero el hecho de poder llevar esos registros escritos mucho aconsejamos acá, claro, realmente es ir viendo una revisión de cómo ha sido tu progreso, de cómo ha sido tu crecimiento.
0: Claro.
1: A través de un registro físico, redactado por vos mismo, según lo que hay en tu mente, en tu corazón, y que puedes irlo viendo para a lo mejor repensar si el camino que estás llevando te está llevando por buen puerto o si, claro, como un buen GPS, pues toca
0: recalcular
1: la ruta hacia dónde vas.
0: Yo me encontré hace un par de años con uno de los cuadernos personales, así lo llamábamos, el cuaderno personal, que tenía quizás como durante el segundo o tercer año en el convento.
1: Okay.
0: Imagínate tú, o sea, me encuentro hace quizás unos 3 años con un cuaderno que escribí en el 2002, tal vez, como en el 2002.
1: Oh, imagínese, ¿le digo hace cuánto?
0: No.
1: Bueno, continuamos.
0: Gracias. Dios mío, 23 años, qué barbaridad.
1: 24.
0: Más o menos, sí, más o menos, gracias. Y entonces,
1: para ser exactos.
0: Claro, y entonces, o sea, fue fabuloso volver a leer esas cosas.
1: Sí, me imagino, seguro.
0: Fue genial, porque fue descubrir algunas cosas fundamentales que seguían estando en mi corazón. Yo sigo pensando esto. Yo sigo con este mismo norte. Entonces, qué alegre saber que en esas cosas fundamentales sigo allí. Pero hay otras cosas, muchas también, en que ya he cambiado. Dice, qué increíble que yo pensara esto. Ahora ya no lo pienso así. Que yo actuara de esta manera. Ahora no. Qué bueno que es, esto ya lo logré, esto ya lo hice. Mira, esto se resolvió ya. Fue una cosa muy, muy interesante. Si tú escribes hoy, podrás vivir esa experiencia en unos años y eso te ayuda a crecer mucho.
1: Sí, claro. Pienso en lo bonito que es ver fotos y recuerdos,
0: por ejemplo,
1: videos que...
0: Claro que
1: claro,
0: sí.
1: Porque te trasladan visualmente
0: a
1: tu historia. Pero lo que hay en tu mente y en tu corazón, eso solamente a través de si escribís lo que hay precisamente en tu interior.
0: Sí. Otro de los grandes mitos de estas falsas creencias que podemos tener es la creencia en el talento innato contra el esfuerzo estratégico. O sea, hay personas que piensan, yo no nací para esto. Yo soy así, ya no puedo cambiar. Francisco nos escribe por allí, nací pobre y seré siempre pobre.
1: Pobre nací, pobre moriré.
0: Ajá, pobre nací, pobre moriré.
1: Es un dicho muy popular en toda Latinoamérica.
0: Imagínate.
1: Realmente.
0: Y en realidad es una falsedad. O sea, mira, hay mucha gente que ha nacido, por ejemplo, en situaciones muy difíciles, muy complicadas, con muchos problemas económicos, de salud, de familia, y poco a poco han ido incluso transformando esa realidad o transformándose ellos mismos. Es como pensar que hay un determinismo biológico y social. O sea, claro, hay inclinaciones naturales. O sea, definitivamente, una persona que nace en una cuna de oro tendrá
1: mucha más
0: oportunidades,
1: sí,
0: de muy fácil acceso. Y eso es una inclinación. Si yo nací en una familia donde ninguno de los adultos ha estudiado, ninguno lee, o sea, como lectura, no que no sepan leer, aunque a veces ese es el caso también, pero nunca he visto a mis papás, a mis tíos, a mis abuelos con un libro en la mano. O sea, no hay una historia de lectura en mi casa y el asunto es... estudia lo básico y empieza a trabajar porque aquí somos gente trabajadora y el dinero, pues eso se convierte en una inclinación. Y muy difícilmente un chico que nace en una familia así tendrá expectativas intelectuales o académicas porque está criado en esa familia. Eso es una inclinación, pero en realidad esa es una inclinación. No quiere decir que necesariamente tenga que ser así. Se puede romper. Y aquí es como... Mira, es como si nosotros mismos nos preparáramos para el fracaso.
1: Claro.
0: O sea, yo no tengo el don, ¿para qué lo intento? Entonces sí. No lo intento.
1: Eso es ese conformismo.
0: Entonces no lo aprendo. Entonces ya me quedo sentado porque no puedo hacer nada.
1: Es esa barrera mental que ponemos como un colchón para que nuestro conformismo nos mantenga cómodos. O sea, nos mantenga incómodamente incómodos, porque estar
0: claro,
1: en el conformismo
0: eso no es ninguna comodidad.
1: No es ninguna comodidad. Pero pues bueno, eso es parte de esas barreras mentales que nos ponemos. Yo cuando converso, cuando escucho sobre este tipo de temas, automáticamente se me vienen a la mente ejemplos de deportistas élites.
0: Por ejemplo,
1: sí. Por citar un par, unas de las mayores estrellas que la humanidad ha visto en el deporte.
0: A ver.
1: Messi y Cristiano Ronaldo, dos personas que vienen de realidades muy humildes.
0: Sí.
1: En sus familias, sus historias no tienen absolutamente nada que ver con el deporte. Y bueno, son dos genios talentosos, pero con muchísimo esfuerzo han logrado tener el legado que tienen a día de hoy.
0: Por hablar de un colombiano, el Tino Asprilla. Él, muy, muy conocido. El Tino nació en uno de los barrios más populares, más pobres, sin servicios básicos de luz, de electricidad. Él cuenta en muchas entrevistas, en sus biografías,
1: delantero
0: se nota eso también, el Tino. Él hasta adolescente, 12, 13, jugaba descalzo en las calles sin pavimentar de su barrio. Fútbol, por supuesto,
1: sí,
0: pero
1: claro.
0: Jugaba descalzo.
1: Sí, sí.
0: Y es muy interesante eso, porque fíjate, ¿qué hubiera pasado con estos personajes? Hubieran dicho, bueno, aquí no hay nadie deportista, sí. No tenemos dinero, no tenemos a veces ni para comer, pues me toca empezar a trabajar, qué sé yo, en el taller de la esquina, uh-huh. en la tienda de la vuelta, en lo que haya. O sencillamente, aquí no tengo habilidades ni para trabajar, lo único que me toca es, qué sé yo, convertirme en un criminal o uh-huh. en un marero, qué sé yo. Mira, en realidad es hermosísimo pensar que no hay un determinismo como tal. Mi biología, mi genética, lo que aprendo en los primeros años de mi vida, son unas inclinaciones.
1: Claro.
0: Pero Dios irrumpe y abre una cantidad impresionante de horizontes sí, sí. para mi vida.
1: Por eso la importancia como padres de poder encontrar cuáles son los talentos y cuáles son sí, las sí, fortalezas y cuáles sí, son sí. Aquellas áreas de la vida que tal vez mi hijo no tiene ese talento natural, pero ajá. que por alguna u otra razón sabemos de que puede explotar tal vez algún sí. otro talento, empezar a empujarlo hacia claro, ello, ¿no? Porque claro también sí. eso es parte de encontrar lo que es la felicidad. Al final de todo, hacer aquello claro, que te gusta, sí, que hacer te aquello que te apasiona, en lo que sabes bueno que sos ello. Bueno también, y pues sacarle el mayor provecho posible.
0: La trampa de esta creencia es que se confunde el error con el fracaso. Y mira, errores, puf, hay que echarle una miradita de pronto a todos aquellos grandes inventores y nos maravillamos con sus inventos,
1: sí, sí.
0: pero detrás de esos inventos hay una cantidad impresionante de ensayos fallidos, de errores. Ellos nunca pensaron que estaban fracasados. Esa es la diferencia. Vámonos en este momento al encuentro con la palabra y ya regresamos.
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3: Hoy es 8 de mayo, viernes de la quinta semana de Pascua.

0: llegando a su término esta semana, y un día más estoy aquí, Señor, preparándome para un encuentro. ¿Qué querrás decirme hoy? ¿Será llamada o silencio? ¿Tu voz será caricia o me sacudirás para que espabile? Sea lo que sea, aquí estoy. Sé que me hablas con tu amor incondicional. Por eso, habla, Señor, que yo te escucho. La lectura de hoy es de los Hechos de los Apóstoles.
1: Decidieron escoger algunos dirigentes de los hermanos para enviarlos a Antioquía con Pablo y Bernabé. Eligieron a Judas, llamado Barsabá, y a Silas. Les dieron una carta autógrafa que decía: «Los hermanos apóstoles y ancianos saludan a los hermanos convertidos del paganismo de Antioquía, Siria y Cilicia. Nos hemos enterado de que algunos de los nuestros, sin nuestra autorización, han ido a turbaros y angustiaros con sus discursos. Por eso hemos decidido unánimemente escoger algunos y enviároslos con nuestros queridos Bernabé y Pablo, los hombres que han entregado su vida a la causa de nuestro Señor Jesucristo. Os enviamos a Judas y Silas, que les explicarán esto de palabra. Es decisión del Espíritu Santo y nuestra no imponeros más carga que las indispensables. Absteneos de alimentos ofrecidos a los ídolos, de sangre, de animales estrangulados y de la fornicación. Haréis bien en absteneros de ellos. Saludos». Ellos se despidieron, bajaron a Antioquía, reunieron a la comunidad y les entregaron la carta. Cuando la leyeron, se alegraron por los ánimos que les daba.
0: Es bonito contemplar los primeros pasos de la Iglesia naciente. Cómo van extendiéndose por el mundo, eligiendo a unos u otros para distintas misiones. Cómo necesitan clarificar dudas, resolver polémicas, tomar decisiones sobre cómo vivir. Pienso en cómo también hoy, aquí y ahora, la Iglesia sigue esa búsqueda, ese esfuerzo por acertar para vivir el Evangelio con plenitud. En la escena se habla de palabras que tranquilizan y palabras que alarman, palabras que escandalizan y otras que alientan. Pido a Dios que también ponga en mi boca cada día palabras de concordia, de respeto y de misericordia. Silas y Judas comunican a la comunidad de Antioquía: «Hemos decidido, el Espíritu Santo y nosotros, no imponeros más cargas que las indispensables». ¿Cuáles son, hoy en día, para mí, las cargas o los compromisos que nacen del Evangelio? ¿Los vivo como una carga que limita o como una opción serena? Termina esta oración hablando con el Señor de lo que se haya iluminado en este rato: sentimientos, ideas, anhelos o gratitud, lo que quiera que sea. Ponlo en sus manos para que Él siga guiando a su Iglesia, siendo nuestro camino, verdad y vida.
2: Alma de Cristo, santifícame. Cuerpo de Cristo, sálvame. Sangre de Cristo, embriágame. Agua del costado de Cristo, lávame. Pasión de Cristo, confórtame. Oh, buen Jesús, óyeme. Dentro de tus llagas, escóndeme. No permitas que me aparte de ti. Del maligno enemigo, defiéndeme. En la hora de mi muerte, llámame y mándame ir a ti, para que con tus santos te alabe por los siglos de los siglos. Amén.
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0: Continuamos aquí en Familia Nueva con Sabor a Cristo. Dos minutitos para hablar del próximo mito, esta creencia de la escasez y la comparación constante. O sea, es una de las creencias más tóxicas en realidad, es pensar que los recursos como el éxito, el amor, el reconocimiento son limitados, y entonces si otra persona progresa, me está quitando las posibilidades de mi progreso. ¡Qué cosa tan enfermiza, mira! O sea, es como pensar, si otra persona encontró el amor, me quitó la posibilidad de encontrarlo yo en esa persona. Uh-huh. Si esta persona le dieron un ascenso, me quita la posibilidad de que me den el ascenso a mí, porque todos los recursos son limitados. Es impresionante. Claro, hay recursos que son limitados, el tiempo, el dinero, pero hay otros recursos como el amor, por ejemplo. O sea, esos recursos humanos profundos, esos recursos que no son dados por Dios, que son ilimitados y que incluso al darlos, al entregarlos, al ponerlos al servicio, crecen más en mí.
2: Claro, sí, sí.
0: Sí.
2: Y esto de la comparación constante, pues también se vuelve un veneno que te va haciendo daño
0: a lo
2: largo de tu historia hasta que puedes sanar, a lo mejor.
0: Pero hay otros recursos como el amor, por ejemplo. O sea, esos recursos humanos profundos, esos recursos que no son dados por Dios, que son ilimitados y que incluso al darlos, al entregarlos, al ponerlos al servicio, crecen más en

0: Era constante con los demás. Sí. Bien, lo decía usted hace un ratito que la mejor comparación que podemos hacer es con nosotros mismos. Un tiempo atrás. ¿Para qué? No para ver si has empeorado, no para ver si tal vez has podido salir del hoyo o no, sino como un momento para detenerte y, si necesitas recalcular la ruta, hacerlo.
1: Poder hacer. Si miras, reconocer tu proceso.
0: Reconocer tu proceso, porque tu proceso ha sido parte de la construcción de la persona que sos el día de hoy. Que tenés falencias, que tenés debilidades, son cosas que tenés que trabajar en vos. Eso por supuesto, pero también tenés que reconocer que durante ese proceso seguramente has aprendido cosas,
1: claro.
0: Seguramente has adquirido herramientas nuevas que te pueden servir, seguramente también has tenido el acompañamiento de personas, pero simplemente no te has dado cuenta enorme que trae el proceso también, no solamente de la meta.
1: Uno de los peligros más grandes de compararnos con los otros continuamente es que terminamos buscando el apoyo social, el aplauso de los otros, que me digan que estuvo bien. Y de eso depende mi valor, porque el compararme con los otros empieza a desdibujarse quién soy yo de verdad. Entonces yo quiero cantar como fulano, yo quiero caminar como fulana, yo quiero portarme como fulano, yo quiero tener el éxito de fulano. Oye, y finalmente se va borrando, desdibujando quién eres tú, tu verdadera identidad. Y el otro riesgo enorme, solo para nombrarlo, es que se va creando como una fachada, que es lo que tú muestras a nivel social. Y otra cosa distinta, eres tú en tu soledad, en tu vida personal. Hay una dicotomía entre tu yo social y tu yo interno. En palabras muy comunes, eres luz en la calle, oscuridad en tu casa. Vamos a ir en este momento a nuestro corte de la hora. No se vayan, ya volvemos.
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5: Así fue la llegada de Marco Rubio, el secretario de Estado de Estados Unidos, al Vaticano para verse con León XIV. Lo recibió el nuevo prefecto de la Casa Pontificia. Todo tras varias semanas de crispación con cruces de declaraciones entre Donald Trump y el pontífice norteamericano, con la guerra de Irán de por medio. Y ahora sí, el esperado cara a cara. El Papa hablaba de su primer encuentro con Rubio cuando acompañó al vicepresidente Vance el 19 de mayo de 2025, un día después del inicio oficial del pontificado de León XIV. Rubio y León estuvieron reunidos unos 45 minutos y, como adelantó el propio secretario de la administración Trump, quería hablar con el Papa de libertad religiosa y de la situación en Cuba. A este encuentro le siguió otro con Parolin, quien sería su homólogo. Es el que se ocupa de la diplomacia vaticana. Seguramente con él fue con el que Rubio trató la parte más delicada de su viaje: calmar las aguas entre el Vaticano y Estados Unidos tras los ataques de Trump a León XIV.
6: El 8 de mayo se cumplirá un año de este momento.
7: Habemus Papam.
6: Y el Papa León XIV ha decidido celebrarlo con una visita pastoral a Pompeya y a Nápoles. La jornada comenzará en el santuario de Pompeya, donde el pontífice tendrá un encuentro con personas en situación de vulnerabilidad acogidas por entidades de caridad. Allí presidirá una misa solemne, que incluirá la tradicional súplica a la Virgen del Rosario de Pompeya, una devoción muy significativa para él desde el inicio de su pontificado.
7: Hoy, il giorno della supplica alla Madonna di Pompei. Nostra Madre Maria vuole sempre camminare con noi, stare vicino, aiutarci con la sua intercessione e il suo amore. Allora vorrei pregare insieme a voi.
6: Tras el almuerzo, el Papa se trasladará a Nápoles, donde permanecerá durante algo más de 3 horas. La primera parada será la catedral, donde mantendrá un encuentro con el clero y los religiosos de la diócesis. Pero sin duda, el momento más esperado será cuando se dirija a la plaza de Plebiscito para el gran encuentro con los fieles. Acompañado por autoridades civiles y eclesiásticas, escuchará algunos saludos, participará en un momento de animación con jóvenes, dirigirá un discurso y confiará en la ciudad a la Virgen María. La visita concluirá al final de la tarde con el regreso al Vaticano en helicóptero. Mañana completa en la agenda de León 14. Tras recibir a Marco Rubio, le ha tocado el turno a Donald Tusk, primer ministro de Polonia. El líder polaco mantuvo un encuentro por primera vez con el pontífice y en el intercambio de regalos le obsequió con un ejemplar del Pentateuco, los cinco primeros libros de la Biblia, en kasubio, que es el idioma del norte de Polonia. Tras ello, Tusk también se reunió con el número dos del Vaticano, Pietro Parolin, y con Monseñor Paul Gallagher, secretario para las relaciones con los estados. Según apuntó en un comunicado la oficina de prensa de la Santa Sede, se abordó la situación social y económica del país, así como las relaciones entre la Iglesia local y Estado, especialmente en el ámbito educativo y de cuestiones éticas. También se hizo referencia a la guerra en Ucrania y al papel que juega un país como Polonia en la Unión Europea. Elegido por segunda vez como primer ministro el pasado 2023, Tusk se ha declarado públicamente católico en varias ocasiones y pertenece a la corriente liberal y europeísta dentro de la política polaca.
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0: Continuamos aquí en nuestro programa de Familia Nueva con Sabor a Cristo, de verdad, muy contentos de que nos acompañe la mañana empezando nuestra jornada de esta manera tan bonita, pensando en las cosas de la vida, de nuestras familias, permitiendo que todos nuestros aspectos de vida sean iluminados desde la fe y pues llenándonos de fortaleza, de valentía para poder llevar a cabo estas cosas que están en nuestro corazón. Bueno, y en este segundo bloque, por supuesto, a puertas del Día de la Madre, pues, ¿cómo no hablar de maternidad? ¿Cómo no enviar, cómo no tener un tema sobre las mamás? Y vamos a hablar, siguiendo con esta idea de los mitos, esas cosas que decimos, que creemos, que sin pensar mucho asumimos que así son, pero en realidad no tienen toda la verdad. Y vamos a hablar un poquito de estas verdades también, de la maternidad iluminados desde la fe. Qué bonito pensar en la maternidad de nuestra cultura actual, en nuestro tiempo moderno, o posmoderno, dirían algunos. Bueno, pero antes de continuar con este tema tan bonito, vamos a saludar a Jorge Rojas. Fofe, muy buen día para ti.
1: Hola, mi querida Mirta, buenos días. Yurán, buenos días. Mi querida Rita María, buenos días. Y buenos días para todos los hermanos y hermanas que nos acompañan en esta mañanita de viernes. Feliz de estar aquí con ustedes compartiendo un programa más y, bueno, disfrutando de esta vida que el Señor nos brinda. ¿Cómo están todos ustedes por allá? ¿Cómo está la temperatura? ¿Aquí está fresquito, fresquito?
2: Agradable por acá.
0: Fresquito pero soleado, mira.
2: Fresquito, agradable, soleado, bonito, bonita la mañana.
0: Sí, bonita la mañana, claro que sí.
1: Muy bien, muy bien.
0: Qué bonito pensar en la maternidad, porque pues yo creo que definitivamente no pensamos mucho en las cosas realmente importantes de la vida y no nos damos cuenta, por ejemplo, de que la maternidad atraviesa una crisis de identidad en este tiempo. O sea, vamos como de un extremo al otro del péndulo. Hemos hablado de eso en estos días también. Y en este mundo, entre la idealización de las redes sociales y todo lo que aparece allí tan perfecto, tan fabuloso, tan hecho precisamente, tan diseñado, con filtros y filtros y filtros, por supuesto, para que aparezca así, entre ese extremo, digamos, y el rechazo funcionalista de la fertilidad, o sea, ¿quién quiere ser padre, madre en este momento? Preferimos tener gatitos o perritos, imagínate. Entre esas dos cosas, yo creo definitivamente que la maternidad, particularmente el ser madre, se ha convertido casi que en un acto de resistencia. O sea, una pareja joven, que realmente desean tener hijos y que tienen hijos relativamente pronto en su matrimonio, son vistos como que gente extraña está. ¿Y por qué no mejor disfrutan antes? Como si no se hallara disfrute realmente en el hecho de ser padres. Hoy particularmente vamos a hablar de la maternidad. Desde nuestra teología católica, atención, porque la maternidad no es solamente un proceso biológico o un rol social y ya es todo, sino en realidad es una vocación, es un llamado de Dios y tiene mucho que ver con compartir esa posibilidad de crear vida. Compartir el misterio del amor de Dios, el amor de Dios que lo ha creado todo y que nos permite de alguna manera desde la maternidad participar con él en ese proceso de creación de una nueva vida. O sea, es todo un misterio divino en esto de la maternidad.
1: Y mi querida Mirta, yo creo que es de esos poderes más grandes que Dios nos ha dado en la vida, y es a ustedes como mujeres el ser mamás. Sí, estos días me ha estado pasando algo con Matías, que es el pequeño de la casa, que ya está creciendo. Entonces, para mí es el bebé de la casa, ¿no? porque el otro bebé ya está grandísimo. Y me he quedado admirándolo en las mañanas cuando lo levanto y he tenido recurrentemente este pensamiento de qué hermoso saber que es ese hijo
0: un
1: que está ahí
0: de mí.
1: En esa vida. No, es, pero de verdad te digo que estos últimos días lo he estado disfrutando mucho, ¿no? Como es un hijo mío. Sí, ajá. Y obviamente pues ese vínculo con la mamá, ustedes que tienen ese hermosísimo y maravilloso don de gestarlos, de tenerlos esos 9 meses con una todo lo que esto conlleva. Si yo siento ese amor, esa pasión, ustedes de mamás deben sentir 1000 veces más esa emoción. Y qué hermoso de verdad reconocer, pensando en este Día de la Madre que viene en camino, ese poder que tienen, esa bendición que nos regalan de tener a nuestros hijos, de poder tenerlos, disfrutarlos, y de verdad que es un milagro, y siempre lo he dicho y me lo han escuchado mucho en los programas, qué poder más grande tienen ustedes que dar vida. O sea, esto es increíble, yo me quedo sorprendido porque realmente cuando los abrazo a mis hijos, yo digo, no, esto es un milagro poder tenerlos aquí, saber que son, como dices tú, mi querida Mirta, un pedacito de nosotros ahí encarnado.
0: Y también habría que hablar no solamente de la maternidad biológica como tal, el dar a luz un hijo, sino de todas aquellas maternidades espirituales, por decirlo así. Claro, mujeres, por ejemplo, que no han dado a luz, que no han estado embarazadas nunca, pero que han ejercido de una u otra manera el rol de madres, el rol de mamás. Yo pienso, por ejemplo, particularmente yo no tengo hijos biológicos, nunca estuve embarazada. Tuve una oportunidad hermosísima que Dios puso en mi camino de trabajar hace muchos años en Colombia, en una institución con menores en situaciones de riesgo, y ellas eran niñas de 8 a 14 años, la mayor, vivían en este hogar de lunes a viernes. El viernes en la tarde, en la noche, iban con algún miembro de su familia, era obligatorio para no romper el vínculo familiar, y eran acompañadas, por supuesto, en ese proceso, sus familias también. Y regresaban nuevamente el domingo en la noche o el lunes en la mañana. Yo viví en esa casa, o sea, esa casa fue mi casa durante creo que quizás unos 9 meses. Entonces yo me convertí en mamá de 12 niñas.
1: ¿Cómo?
0: Claro, yo vivía, literalmente esa era mi casa, o sea, yo vivía con 12 niñas. Entonces, claro, durante el día pues estaban en su escuela. Ellas tenían el horario de la tarde, en la mañana pues hacían tareas, hacían actividades, teníamos talleres, momentos de formación, acompañamiento psicológico, es decir, tantas cosas. En la tarde iban a la escuela y en la noche, cuando ya terminaba su escuela, en la tarde-noche, había uno o dos voluntarios que se quedaban con ellas mientras yo llegaba. Y cuando yo llegaba, pues, mira, lo normal de una casa, pero con 12 niñas. Y entonces la cena, el recoger las cosas, en revisar las tareas, en dejar todo listo para la siguiente mañana, el despertar, en fin. Y curiosamente digo yo, después de un tiempo de esa convivencia, en realidad muchas de ellas empezaron a decirme mamá. Cuando yo fui a Colombia hace 3 años, tuve la oportunidad de encontrarme con una de esas niñas. Bueno, imagínate, ¿no?
1: Niñas.
0: Eran niñas en su época. Ahora ellas son mamás ya. Pero mira, fue una cosa tan increíble el abrazo con esa mujer. Ella estaba con su mamá, quien yo también conocía, por supuesto, de esa época, de la fundación de este hogar. Pasados, Dios mío, como 20 años. Nos encontramos nuevamente y qué cosa tan impresionante de recibir este abrazo de una persona más alta que yo, que no hay mucho esfuerzo en eso, pues. Pero el abrazo de ella inmediatamente me dijo mamá. mami, mami, mamá Mirta. Y claro, o sea, imagínate, es nuevamente. Dios no me dio la oportunidad, o no tuve la oportunidad, digamos así, de tener hijos biológicamente, pero vaya que sí me ha dado la oportunidad en el corazón tener hijas en ese aspecto. Creo que hay muchas mujeres, quizás en nuestra historia, alguna tía, una hermana, una religiosa, que ha cumplido esa tarea, ese rol de mamá, o ha acompañado ese rol de mamá. Sí, la maternidad en nuestra cultura occidental en realidad es una paradoja, ¿no? Porque se mueve entre esta madre perfecta, que lo hace todo, que lo sabe todo, que tiene tiempo para todo, esa mamá que vemos en las redes sociales, ¿no? Que están siempre en forma porque hacen ejercicio, son organizadas, están radiantes, se acaban de levantar y no tienen ni una ojera, saben lo que le gusta a sus niños, lo que necesitan los niños, van al médico, los llevan a ellos al pediatra, se encargan de la casa, del esposo, de la comida, de las compras, son amigas, son amantes, son madres, son trabajadoras, emprendedoras. Oye, y por otro lado, la maternidad, que se percibe también como un obstáculo para la realización. Tantas personas que tristemente dicen, oh, yo no quiero ser mamá porque yo quiero primero disfrutar mi vida. Yo tengo planes de trabajar, yo tengo planes de estudiar, y si tengo un hijo, ese hijo se convierte en un obstáculo. Yo no voy a poder hacer lo que yo quiero para mi vida. La maternidad actualmente se mueve entre esos extremos. Y entonces estamos, o están, las jóvenes que están pensando si ser mamás o no, entre estos dos extremos. ¿Tienen que ser la mujer, la madre, la amiga, la esposa perfectas? ¿O piensan que la maternidad es un obstáculo? Qué interesante, ¿ah?
1: Y mi querida Mirta, tú tocaste un tema, voy a retomar algo que de lo que dijiste que me parece muy bonito, y fue tu experiencia del cuidado de estas pequeñas. Creo que de las cosas que yo admiro, aparte del poder de dar vida, es esas mamás, y obviamente acompañadas de sus parejas en la mayoría de los casos, que adoptan,
0: claro, que adoptan,
1: que sí, hijos. Yo creo, claro, que eso es un acto de amor increíble, y realmente esa maternidad tiene un tinte distinto.
0: Claro.
1: Pero
0: y es maternidad.
1: Y es maternidad,
0: por
1: claro.
0: Por supuesto.
1: Claro, es maternidad. Es más, yo pensaba mientras te escuchaba cuántas... Pienso en mi cuñada, en Sandrita. Ajá. Que ella es como una segunda mamá para sus hermanos. Y que se ha tomado ese rol muy en serio y está pendiente absolutamente de todos, sufre con lo que todos sufren, celebra lo que todos celebran. Y me encanta pensar, porque cerca a mí hay muchas mamás que tienen esa capacidad, no solamente de cuidar de sus hijos, sino también de ver que todos estén en bienestar. Sí, eso me parece que es muy muy de ustedes como mamás, esa capacidad de darle amor a todos. Sí, no es un tema de solo este es mi hijo, sino cuando hay niños, se enganchan, se preocupan, dan lo mejor. Me parece que es excelente.
0: Vamos a hablar de uno de los mitos en relación a la maternidad que tiene que ver con esto que hemos hablado, y es el mito de la madre multitarea, infalible, perfecta, regia, radiante. Quedémonos pensando en ello mientras vamos a nuestro corte musical y comercial. Girán.
2: Ok. Mientras tanto, vamos a irnos con música de Kiki Troya. Esta
0: Muy
2: se
0: bien.
2: Llama Pura Gracia. Y vamos a mandar saluditos por acá a doña Sonia Martínez, que nos sintoniza a través de nuestro Facebook.
0: Buen día, mi Sonia.
2: Doña Juanita García. Juanita. Buenos días. Ana Vázquez, un abrazo grande.
0: Qué alegre,
2: doña
0: Anita, buenos días.
2: Rosario Álvarez.
0: Hola, hola.
2: Soledad Parada en Facebook. Uh-huh. Y un abrazo también para don Francisco Guzmán.
0: Saludos.

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1: Regresamos aquí en Familia Nueva con Sabor a Cristo. El mito de la madre multitarea, infalible, perfecta, siempre radiante. Oye, es un mito y tristemente es casi que una exigencia de la sociedad moderna, ¿no? Que la mujer trabaje como si no tuviera hijos y críe a los hijos como si no tuviera trabajo. ¿Cómo? O sea, este mito de la perfección lo único que hace es generar una culpa malsana constante y un agudísimo problema con la ansiedad. Porque es que la verdad es que la maternidad, como todo proceso humano, es un proceso limitado, limitado por nuestra condición humana. O sea, tenemos que aceptar que la perfección no la podemos encontrar. Y yo no puedo realmente, como madre, hacer esto, ¿no? O sea, trabajar como si no tuviera hijos, como si no tuviera familia, como si no comiera, como si no durmiera, como si no viviera en una casa, y criar a los hijos como si no tuviera trabajo, como si no tuviera que pagar biles, como si no tuviera responsabilidades en la oficina, en el almacén, en el lugar de trabajo que sea. Y hacer todas esas cosas de manera perfecta, infalible, y aparecer sonriente, perfectamente peinada, perfectamente maquillada. O sea, no. Somos seres humanos, somos mujeres, no Mujer Maravilla. La Mujer Maravilla no existe. Existimos nosotras, mujeres de carne y hueso, que nos cansamos, que tenemos hambre, que tenemos sueño, que tenemos retos, que tenemos miedo, que somos de carne y hueso, eso es todo. Y necesitamos aceptar que la maternidad es también un proceso humano. Es decir, no voy a ser la mamá perfecta. Estoy llamada a ser la mejor mamá que puedo ser para mis hijos, eso sí. Pero la perfección no. Perfecto solo Dios.
2: Y hay que ponerle límites a esas exigencias, mi querida.
1: Claro que
2: sí. Muchas mamás sufren por querer cumplir con esos estereotipos culturales. Sí. Entonces, tiene que ser de esta manera y tienes que verte de esta manera y tienes que hacerlo de esta manera.
1: Ajá.
2: Y cada proceso de maternidad es totalmente distinto. Nuestros hijos son distintos. O sea,
1: ¿sí?
2: Puede que con el primero hayas tenido más tiempo, pero el segundo te va a tomar más tiempo y no vas a tener la misma posibilidad, uh-huh, de hacer tantas cosas. Hay que acomodarse, hay que ser flexibles, porque yo conozco a muchas mamás que sufren por eso.
1: Se angustian terrible.
2: Claro, es que siento que no lo estoy haciendo, sí, todo bien, siento que no cubro todas las necesidades. Tranquilas, o sea, no hay una regla, no hay un modelo perfecto de mamá. Tenemos que ajustarnos a las realidades. Tú, sí, te tienes que ajustar como a tu realidad. Mirar hasta dónde puedes cumplir en ciertas cosas, porque yo las veo corriendo y sufriendo por querer cumplir con todo y hacerlo perfecto. No es posible. Y esa carga, esa sobrecarga de querer llegar a la perfección, lo que genera es mucha más tensión.
1: Uh-huh.
2: Y contrario a hacer las cosas de mejor manera, empiezan a descuidarse otras.
1: Claro.
2: Yo creo que debe haber siempre un principio de realidad y decir hasta dónde, hasta qué capacidad puedo dar lo mejor de mí en cada uno de los aspectos, porque es que no solamente ser mamá, es ser esposa, es ser hermana, es su área laboral, su área de desarrollo personal, el aprendizaje, lo que quieren hacer, lo que quieren aprender.
1: Mm-hmm.
2: Todo eso tiene que estar nivelado, como hablamos esta semana,
1: sí,
2: esa integralidad, sí. ¿Sí? Tener ese balance en las áreas es importante. Y esa búsqueda de la perfección, lo que muchas veces genera es estrés en la vida personal y también a nivel de los que comparten con ellas, pues mucha atención, porque aunque no lo crean, mamás, un esposo que está atento y pendiente también está sufriendo con esta situación. Y aquí voy a meter una cuñita. Esposo, si ustedes están viendo a su esposa desgastada, corriendo con muchas cosas, queriendo cumplir a la perfección con todo, pues también siéntense y hablen con ellas. Sí. Y también hasta donde sea posible, pues pónganse manos a la obra y ayuden, ¿sí? Y
1: pero
2: no
1: sabes
2: ayuden,
1: que
2: eso, compartan.
1: Eso es parte del problema, y es que una mujer que tiene este mito, esta creencia de que tiene que ser la madre multitarea perfecta, infalible en todo, no se deja ayudar. O sea, porque es como la idea de que yo tengo que hacerlo todo sola. Yo tengo que demostrar que yo puedo ser mamá, no me ayudes. Yo tengo que demostrar que yo puedo tener la casa súper limpia, súper ordenada, no me ayudes. Yo tengo que demostrar que yo soy capaz de hacer mi trabajo, que yo soy... Oh, espérate un momento, mujer. ¿A quién necesitas demostrarle qué? O sea, no estamos llamadas a ser unas superhéroes, una mujer maravilla. No, estamos llamadas a ser signo de la ternura de Dios. Eso sí, siempre. Y ser signo de la ternura, de la misericordia de Dios con nosotras mismas primero. Así que, mira, si estás cansada, dilo. Dilo, exprésalo. Amor, estoy muy cansada hoy. No sé qué vas a hacer con los niños esta tarde, pero échame una mano con ellos porque yo necesito dormir. Háblalo, exprésalo. Y no te sientas culpable por no hacer las cosas perfectas. Porque, nuevamente, perfecto solo Dios. Vamos a ir en este momento a nuestro siguiente corte musical y comercial. Y vamos a regresar por el mito del derecho a la maternidad. Y es que sí, hoy se habla de los hijos, en algunos casos, como un objeto del deseo, que se puede programar, como si se pudiera comprar un hijo. Y entonces queremos tener el control absoluto del momento, de las condiciones, de las situaciones de los hijos, y la vida se nos escapa de control. Vamos a hablar de ello cuando regresemos. ¿Qué vamos a escuchar, Yuran?
3: Ok, vamos a irnos con música de Elías Tavera. Esta se llama Con Alegría y Gozo. Y vamos a mandar saluditos por acá a don Jorge el Pelón Gutiérrez, que nos
1: sintoniza. Buen día.
3: A través de nuestro Facebook. Qué bien. Luz Janet, buenos días. Un abrazo grande
1: saluditos
3: para ti. Selene Chaparro también.
1: Mira, qué bueno.
3: Paz Bonilla. Y por acá también le mandamos un abrazo a Luisa Adames.
4: Con alegría.

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2: 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Continuamos,
3: seguimos en Familia Nueva con Sabor a Cristo, hablando de estos diferentes mitos en relación a la maternidad. Y este mito del derecho a la maternidad es muy interesante, porque se tiene la tendencia culturalmente a pensar que una mujer tiene el derecho a tener hijos. Y entonces nos sentimos, algunas mujeres, claro, con el derecho de hacer hasta lo imposible por ser madres, de programar el momento exacto de la maternidad. E incluso la ciencia abre posibilidades increíbles como de diseñar al hijo que queremos tener, qué color de ojos, qué color de piel. O sea, como si pudiéramos comprar al hijo, como si del objeto deseado, con las características deseadas, mediante técnicas que van más allá de lo naturalmente posible. Y en ese sentido, mira, incluso más allá del diseño de Dios para la maternidad. Me parece muy interesante que podamos ver con ojos muy críticos, iluminados desde la fe, los procesos de fertilidad artificial. Porque hay mucha gente que dice, ¿y cuál es el problema de la iglesia con eso? La iglesia que no sigue adelante, que no da pasos con la ciencia. Y espérate un momento, porque hay situaciones específicas como, por ejemplo, la creación de múltiples embriones cuando se va a usar una pequeña cantidad de ellos que son implantados en el útero de una mujer que desea a toda costa ser mamá, porque piensa que tiene el derecho a tener hijos. ¿Y qué pasa con los otros embriones que están congelados? O sea, son seres humanos ya, son embriones, y serán desechados en algunos años y ya, como si de cualquier basura se tratara. Ahí está el problema de algunas de estas técnicas de fertilidad artificial. Y desde nuestra visión de fe hay que entenderlo claramente. O sea, el hijo no es un derecho, es un don, es un don. Hay que pensar claramente, la vida de un hijo es un regalo que se recibe, es un regalo que se acoge, no es un producto que se fabrica. Atención a estas cosas. Y entonces, si yo entiendo que el hijo es un regalo que se recibe, es un don que se acoge, me libero a mí misma como madre de la presión de diseñar una vida perfecta, un hijo perfecto, de ser la madre perfecta, porque me doy cuenta que soy llamada a colaborar responsablemente en el proceso de creación, en el proceso de dar vida, en el proceso divino de Dios Padre. Es Él quien tiene el control. Yo estoy aquí como hija amada del Padre, reconociendo esta vida que desde la maternidad se me posibilita. Es muy distinto a enojarme porque yo tengo el derecho a ser mamá y no lo soy. Atención a eso.
4: Y es que es en el tiempo de Dios, mi querida Mirta, hay que entender. ¿Sí? Eso. Es en el tiempo de Dios. Hay que estar preparadas para esa maternidad. Creo que, como en muchas situaciones en la vida, cuando andamos persiguiendo tanto las cosas y más con ese afán de la perfección y, claro, y de querer que todo salga de la mejor manera,
3: demasiado estrés,
4: pasar algo y es demasiado desgastante. Uh-huh. Y obviamente hay limitaciones. O sea, es como si yo quisiera tener un hijo rubio con ojos claros. Uh-huh. ¿De dónde flores si no hay jardines? Es necesario, vuelvo a decirlo, tener ese principio de realidad, reconocer nuestras limitaciones y respetar esas limitaciones, porque esa búsqueda constante de ser la mamá perfecta, tener el hijo perfecto, buscar la manera para que se dé esa manera, pues realmente va en contra de lo que naturalmente, o para lo que naturalmente estamos diseñados, o lo que realmente naturalmente debemos esperar.
3: Claro que sí, claro que sí. Hay un mito adicional que queremos compartir en esta mañana, y es el mito de la maternidad como cárcel, como obstáculo para la verdadera libertad. Y muchos discursos contemporáneos van por ese lado, ¿no? La maternidad anula la identidad de la mujer. La maternidad anula la libertad de la mujer. La maternidad se convierte en un obstáculo para que la mujer logre su plenitud. Y nuevamente, aquí va el péndulo, ¿no? O en este lado, o en el otro extremo de solamente es mujer quien es madre. O sea, espérate un momento, porque nuestro ser mujer viene definido como regalo de Dios desde el momento de que se produce la concepción y se va empezando esa nueva creación de una vida humana que poco a poco va determinando si está presente qué tipo de desde lo genético, pues, o sea, es que no hay otra opción, o sea, o eres XY o eres XX, o sea, o eres mujer o eres varón. Y entonces el hecho de ser mujer viene dado precisamente desde ese momento, desde lo genético. Seas o no seas mamá, y se puede ser mujer, plenamente mujer, sin el ejercicio de la maternidad, por decisión propia, o porque no se dio el momento, o porque biológicamente ocurre algo y no puedes engendrar. Sigue siendo mujer, claro que sí. Y por el otro lado, o sea, la maternidad no es una pérdida de libertad. En realidad, desde nuestra fe entendemos todo lo contrario. La maternidad es el ejercicio más alto de la libertad, porque es la entrega de sí mismo. Es la entrega de sí misma. La libertad cristiana, recuerden ustedes, no es hacer lo que uno quiere, porque eso es libertinaje y no existe en realidad hacer lo que quieres. Yo quiero volar, pero pues soy limitada, no tengo plumas. Y por el otro lado, o sea, la maternidad no es una pérdida de libertad. En realidad, desde nuestra fe entendemos todo lo contrario. La maternidad es el ejercicio más alto de la libertad, porque es la entrega de sí mismo. Es la entrega de sí misma. La libertad cristiana, recuerden ustedes, no es

0: Santa y regresamos para hablar precisamente de esto, sacrificio de Eucaristía, su relación con la maternidad. Ya regresamos.
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2: 365 días dan para mucho y León XIV ha seguido los pronósticos. Prudente en las decisiones, pero con un rumbo claro, el Papa ha ido perfilando poco a poco cómo quiere que sea su gobierno.
3: Mi experiencia con él es que es un hombre que escucha, reconoce la importancia de escuchar primero, luego reflexionar y después actuar.
4: Él trata de gestionar bien todas las cosas, pero sus decisiones más difíciles son cuando tiene que cambiar algún puesto de dirección.
2: Su primer nombramiento importante tardó 4 meses. Fue su relevo en el dicasterio de obispos. León optó por Filippo Iannone, un jurista con experiencia en el Vaticano.
5: Los perfiles que él ha nombrado como colaboradores son todos personas, no son personas no conflictivas, en el sentido indiferente, sino personas que trabajan y llevan las cosas, sacan las cosas adelante sin hacer heridas.
2: Por ejemplo, el prefecto de la Casa Pontificia es ahora Peter Rajic, jurista y diplomático. Su cargo es clave, uno de los 2 puntos del trabajo papal, le lleva la agenda diaria y todo el protocolo de eventos. Donde sí se esperaban cambios es en la Secretaría de Estado. El Papa ha mantenido a Parolin como su número 2 y máximo diplomático del Vaticano y ha cambiado al número 3, su nombramiento más importante hasta la fecha. León ha puesto a Paolo Rudelli, con más de 25 años, en el servicio diplomático. Esto a nivel de gobierno, pero León también tiene a sus personas de confianza. Son sus 2 secretarios, Marco Bileri, nombrado después de su elección, y el padre Edgar, quien lo acompaña desde tiempos de Perú.
6: Trabajar al lado de un amigo, en mi caso particular, y ser también el quien le ayude en el trabajo diario y quien también lo protege para que logre realizar su trabajo con tranquilidad.
2: El Papa sigue la senda de sus predecesores, pero con su propio estilo. Retomó el rojo o algunas tradiciones, como el lavatorio de pies el Jueves Santo en San Juan de Letrán.
5: Cada Papa tiene su margen de maniobra para ver cómo traducir con gestos específicos su propio mensaje. Y el Papa León cree que vale la pena ser muy riguroso, en el sentido de respetuoso, del protocolo papal y de cuáles son las reglas con las que se mueve el Papa.
2: Si hay que elegir los 2 mensajes más repetidos de León, son los mismos con los que se presentó al mundo, pidiendo por la paz y la unidad de la Iglesia en un mundo marcado por las divisiones.
5: La Iglesia Católica ha eliminado las polarizaciones internas que existían y que la paralizaban. Y está enseñando a la sociedad que es posible gobernar sin dar voces, sin imponer tu criterio, escuchando a todos. O sea, está enseñando que es posible otro tipo de liderazgo y que es muy eficaz.
2: A esto se suman los gestos, muchos de ellos en las visitas apostólicas. En 365 días, el Papa ya ha hecho 3 viajes fuera de Italia y un total de 7 países.
7: Imagini, parole, ha parlato.
3: Este lienzo de lino con el que supuestamente fue envuelto el cuerpo de Jesús es la reliquia más estudiada en la historia de la Iglesia y de la humanidad. El relato conocido cuenta que esas heridas coinciden con la historia de la Pasión. El hombre de la sábana santa llevó una corona de espinas, fue azotado, llevó un enorme peso en la espalda y fue apuñalado cuando ya estaba muerto. Un nuevo estudio aún sin concluir y avalado por Nature Scientific Reports ha confirmado que la sábana santa pasó por Oriente Medio. La evidencia que arroja esta investigación es la presencia de ADN de Oriente Medio de las manos que tocaron el sudario.
8: Ese fragmento de ADN mitocondrial que encontramos en el sudario de Oviedo, pues precisamente resulta que donde más frecuente es en grupos étnicos que proceden de Oriente Medio. Así que, bueno, es un hallazgo interesante que convendría cotejar en su momento cuando haya ocasión con el ADN presente en la sangre en la síndrome de Turín.
3: Además, el segundo ADN más predominante es de la India, lugar que coincide con la ruta comercial del lino, que casualmente proviene de Sindh, coincidiendo con el término síndone.
8: La ruta de la seda estaba activa cientos de años antes de que naciera Jesús de Nazaret. Por lo tanto, no es ninguna sorpresa que hubiese intercambios comerciales entre el Imperio Romano y Extremo Oriente.
3: La sábana santa presenta un moho que es muy común en las zonas de alta salinidad. Por lo tanto, puede haberse conservado en un entorno salino o en sus condiciones, lo que puede dirigir la brújula hacia el Mar Muerto, una distancia cercana a los lugares de la pasión.
8: Una de las fuentes más probables es que estos tejidos o bien hubiesen tenido un uso previo o incluso que se hubiese amortajado el cadáver de esta persona con sales del Mar Muerto, que era un producto cosmético que hoy se valora muchísimo y en aquella época más todavía. Así que, bueno, pues efectivamente cabe la posibilidad de que haya un contacto, si no directo, que haya estado en la cercanía del Mar Muerto, sí que las personas que han manipulado estos lienzos utilizasen como cosméticos sales del Mar Muerto o se amortajara el cadáver de esta persona con sales del Mar Muerto.
3: Este es uno de los numerosos estudios relacionados con el sudario, sobre la sangre que mancha la tela o el carbono 14 para conocer su antigüedad. Incluso a través de estudiar la sábana santa, se descubrió el orificio de salida de la lanzada del centurión. También, a través de su análisis, se han esbozado imágenes de Jesús, cómo era físicamente y cómo fue el judío que yacía dentro con signos de violencia. Y de momento no se han podido confirmar al 100% que fuera el lino que cubría a Jesús de Nazaret.

0: Hasta aquí la cápsula de noticias, enlazados con las principales fuentes en el Vaticano. Rome Report y Radio Vaticano.
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0: Continuamos aquí en Familia Nueva con Sabor a Cristo, hablando por supuesto de la maternidad del día de hoy, a las puertas del Día de la Madre y a las puertas también de nuestra rifa para todas las mamás. 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Hablemos de la maternidad como sacrificio de Eucaristía. Este tema me parece tan bonito porque tenemos que aceptarlo. Hablar de sacrificio en este tiempo es casi como, no sé, como si fuera una herejía o algo así para nuestra cultura. Claro, nuestra cultura hedonista, que busca el placer por el placer, pues hablamos del sacrificio, del dolor, del cansancio, y estas cosas se ven como si fuera una falla del sistema, algo que hay que evitar, algo que está realmente contrario. Y en realidad, si vemos, la maternidad tiene mucho de sacrificio, y en ese sentido una relación y una estructura profundamente eucarística.
1: Mi querida Mirta, es que esas palabras que tú estás comentando ahora, el sacrificio, ese sobreesfuerzo, como que todo esto lo vemos de una manera negativa.
0: Exacto. ¿Sí?
1: Yo escucho a muchas mujeres jóvenes, adultas, cuando se habla del tema de los hijos, de la maternidad, muchos dicen, uy, no, es que es muy complicado, o sea, despertarse uno a medianoche para cuidar a alguien, estar pendiente de
0: ellos. Me incomoda demasiado.
1: No, es que eso no es para mí, yo quiero vivir libre, yo no quiero esas responsabilidades. Y yo creo que aquí hay que ser corresponsable con ese don tan hermoso de dar la vida, uno. Y dos, reconocer que así como mi mamá, pienso yo, como mi mamá tuvo esa vocación y esa disposición de sacrificar tantas cosas en su vida, de posponer muchas cosas en su vida y de darnos lo mejor por ese ser madre, pues yo creo que ahí hay mucho valor.
0: Claro que sí.
1: Yo he tenido conversaciones, yo recuerdo hace como unos 6 meses hablé con una joven, una adulta, y me decía, yo no quiero tener hijos porque yo no creo que tenga la capacidad de asumir esa responsabilidad. Mm. Le decía, pero ¿de dónde sacas esa idea? Y me decía, pues de mi mamá. O sea, mi mamá se dedicó a criarnos a nosotros y se olvidó de ella. Y yo le decía, ¿tú crees que tu mamá se olvidó de ella? Pues ese rol de mamá hace parte de ser ella también.
0: Claro.
1: O sea, no, es que, ay, voy a ser mamá y ya no voy a ser Mirta o Natalia o
0: claro,
1: sea la mujer que sea, no, sigue siendo con un rol más para el cual estás capacitada. Yo creo que esa visión de negativa acerca del sacrificio y el esfuerzo en términos de maternidad, creo que está generando mucha controversia en términos de los jóvenes adultos que están pensando en tener o no tener hijos,
0: sobre todo porque tenemos esa idea de que tengo que estar preparado antes de para hacer eso. Y mira, eso es fabuloso, por ejemplo, si vas a comprar una casa, si vas a comprar un carro, pues claro, tienes que estar preparado antes de comprar ese carro para los gastos que necesitas. Es excelente si piensas en un viaje de vacaciones, claro, tienes que preparar la maleta antes del viaje, tienes que hacer más o menos una estructura de qué vas a hacer día a día, a lo mejor pensar en dónde te vas a quedar, dónde vas a dormir esos días antes del viaje, por supuesto. Pero las cosas de los procesos humanos, la mayoría de veces no tenemos que estar completamente preparados porque no se puede estar completamente preparados. O sea, imagínate, yo te pregunto, a ver, tú eres papá, Fofe, ¿cuándo estuviste tú completamente preparado para ser hijos? Para ser padre.
1: Nunca.
0: O sea, si fuera por eso, no tendrías hijos todavía.
1: No.
0: Porque
1: no,
0: uno nunca está completamente preparado. Tengo que estar completamente preparado antes de casarme. O sea,
1: nunca. Estoy completamente preparado.
0: Nunca.
1: Si fuera así, mi querida Mirta, no enfrentaríamos desafíos.
0: Claro.
1: La gente mal nombra problemas.
0: No, son desafíos. Son retos.
1: Sí. Yo tengo a Tomás, que ya cuando llega a nuestras vidas, Matías, yo decía, ya estoy saliendo de Tomás, ya se está independizando. Y llega Matías y es empezar de nuevo. Y ahora Matías ya tiene 8 años, ya se está haciendo independiente. Pero Tomás tiene otras realidades, otros desafíos. O sea, nunca vamos a estar completamente preparados. Yo creo que para nada, ni siquiera a nivel académico, por más que tú ya tengas tu cartón universitario, el bachelor, te enfrentas a situaciones. A nosotros, por ejemplo, como psicólogos, todo el tiempo nos toca estar actualizando y leer. Nunca estás totalmente preparado.
0: Claro. No hay que irnos al otro extremo, ¿no? De, pues ahora que no importa igual. No. O sea, nuevamente, el péndulo en un extremo o en el otro. No. Claro, hay unas cosas que se espera que puedas hacer antes de tener un hijo. O sea, por ejemplo, yo pienso de esta manera. Pensar en tu familia. O sea, no es que una mamá tenga un derecho a un hijo. El hijo tiene el derecho a un papá y a una mamá. Entonces, pues antes de tener un hijo, se espera que haya una familia que espere a ese hijo con amor. Entonces, mira, eso es algo que tú haces para estar preparado, para recibir al hijo, para acoger al hijo. Pero definitivamente no puedes estar preparado porque hay muchas cosas que son sorpresas, hay muchas cosas que son parte del proceso de aprendizaje, y no solamente el hijo aprende, papá y mamá aprenden. Y hablando de la mamá, fíjense qué bonito, por ejemplo, esas palabras de la Eucaristía, Jesús que dice, esto es mi cuerpo que se entrega por ustedes, esta es mi sangre que se entrega por ustedes. Y si pensamos en lo que vive una madre como procesos biológicos y espirituales, su propio cuerpo, el cuerpo de la madre, se convierte en alimento y en hogar para otro. Qué bonito que pensáramos realmente en esa relación entre la Eucaristía y la maternidad. O sea, en la Eucaristía Jesús dice, este es mi cuerpo, tómenlo. Me doy como alimento para ustedes. Y mientras el bebé está gestándose en el cuerpo de su madre, es el cuerpo de su madre el que se convierte en alimento para ese bebé. Cuando el bebé nace y la madre le da pecho, la lactancia, mira, es el cuerpo de la madre el que genera este alimento para el bebé. A mí, yo cuando leí esto me pareció tan hermoso, me pareció tan lindo, porque es reconocer que realmente siendo mamá se participa de una manera muy especial de este misterio divino. El cuerpo que se rompe, que se parte, digámoslo así, piensen ustedes en ese momento bellísimo en la Eucaristía en que el sacerdote quiebra, rompe la hostia, coloca un pedacito de la hostia en el cáliz, que es todo el signo de, por una parte, partir el pan, pero por otra parte también el reconocer la entrega del cuerpo físico de Jesús en la cruz, que se vuelve a actualizar allí, en el altar de la Santa Misa. Y no hay que pensarlo mucho para descubrir que el parto y la lactancia son también imágenes vivas de esa entrega generosa. La mujer que entrega todo el dolor de su cuerpo físico, la mujer, porque la lactancia es bellísima, es hermosa, pero es muy dolorosa para la mujer también. fíjense qué cosas tan bonitas estas. Y entonces no es del dolor por el dolor de manera masoquista, sino de reconocer que este dolor del parto, que este dolor de la lactancia, es mi, la entrega generosa de mí misma para esta vida que se me ha dado y que yo he acogido con amor. ¡Qué cosa más hermosa esta! Tendríamos que repensar y orar mucho sobre esto. Me parece muy, muy bonito.
1: Y es que todo el proceso de transformación, mi querida Mirta, yo...
0: Del cuerpo femenino, es sorprendente.
1: Todo. Bellísimo. Lo que tiene que ver ahí en términos de naturaleza, para la mujer es todo un desafío, es un reto.
0: Claro, claro que sí.
1: Es ver cómo te transformas, pero hace parte de... Sí, hace parte de ese, de y estás capacitada para.
0: Hermosísimo.
1: Sí, no, es que es, ustedes son ese milagro.
0: Es el diseño de Dios.
1: Sí, es una belleza. Dios, digo, tú puedes dar vida tranquila, sí, que tienes todas las capacidades.
0: Para ellos, es increíble.
1: Y yo creo que nos pasa mucho, y voy a ponerme un poco más profundo en términos de, nos pasa en términos generales como humanos. Yo creo que nosotros... Y un sacerdote lo decía, Dios sueña con cosas más grandes para ti que tú mismo.
0: Claro, ¿sí? Que
1: el
0: sí.
1: tema es que claro, no nos vemos sí. capacitados para. Sí. Y nos quedamos en esa zona de confort de, yo estoy bien aquí, ¿para qué me esfuerzo más? Teniendo toda la capacidad, y en términos de maternidad, están totalmente capacitadas. Yo de eso estoy, como hombre, totalmente seguro.
0: Imagínate qué cosa hermosa. Nuestro cuerpo es una maravilla. Contemplándolo, ¿cómo no? Dar gracias al Creador. ¡Ah, qué cosa más bonita! Bueno, vamos a ir en este momento a nuestro último corte musical y comercial del programa de hoy. Cuéntanos, Yurán.
2: Bueno, vamos a irnos entonces con música de Quique López. Esta se llama Amor Más Grande. Y vamos a mandar saluditos por acá a Luisa Rivas, que nos sintoniza.
0: Buen
2: acá
0: día, Luisa.
2: Por la 23.
0: Mira.
2: Reporta sintonía. Saluditos también a Nancy Alvarado, Rosita Ramos, que nos sintonizan en el área de Rockville. Y Dania Rivas, buenos días. Don Rigoberto Reyes.
0: Qué alegre.
2: Leslie Areli Reyes. Buenos
0: buen
2: días.
0: Día, buen
2: un abrazo
0: día.
2: Grande para ti. Y como siempre, los Núñez, doña Caridad y don Rafael, buenos días.

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6: Continuamos hablando de maternidad. Qué bonito esto y qué bonito descubrir estos lazos realmente entre nuestra experiencia cotidiana y lo que Dios, como Dios nos ha diseñado y lo que Dios anhela para nosotros. Piensen ustedes en la santidad. Santa Teresa de Ávila tenía una frase, ella decía, Dios anda entre los pucheros. Los pucheros, las ollas, lo que se usa en la cocina. Y es una expresión para decir que toda esta cotidianidad de la maternidad es en realidad llamada a ser una cotidianidad sagrada, claro. O sea, cambiar pañales, consolar los llantos de los niños en la noche, educar en la fe. O sea, esas cosas no son tareas menores, no son tonterías que cualquiera puede hacer. Tendría que ser como la liturgia diaria de la madre, pongámoslo en esos términos. Claro, imagínate, ese bebé que está allí contigo es un don de Dios que se te ha dado, es una vida que se te ha dado, y tú al acogerla, la cuidas, la proteges, la celebras esa vida. En ese sentido, es tu liturgia diaria de la madre. ¡Qué cosa tan bonita esta! Me impresiona mucho, muy bonito. Tenemos por aquí un whatsappazo, creo.
7: Tenemos un whatsappazo y tenemos una llamadita.
6: Ah, muy bien. ¿Qué primero, Yurán?
7: Vamos con la llamada.
6: Perfecto, muy buen día. ¿Con quién tenemos el gusto?
8: Hola, Mirta, ¿cómo estás?
6: Miss Elena, buenos días. Feliz Día de la Madre adelantado.
8: Gracias. Para ti también, ya escuché tu testimonio. Y para todas las mamás.
6: Claro que sí.
8: ¿Qué tal reto el ser madre?
6: Pero enorme.
8: Ahora que ya mi hijo es un hombre, uh-huh, pues ya va a cumplir 26 mil.
6: Imagínate.
8: recuerdo cuando me enteré que estaba embarazada.
6: Ay, mi Selene.
8: Y cómo temblaba con solo pensar quién lo va a cuidar. Yo tengo que trabajar.
6: Ay, todo Dios.
8: Y el miedo, ¿no? Y más aún porque yo sabía que mi matrimonio no iba para más. Y es más, yo sabía que ya venía la separación.
6: Ajá.
8: Y yo dije, este señor no cambia, entonces...
6: Ay, Jesús.
8: Cuando yo decido eso, ¡pum!, embarazada.
6: Sí.
8: Y eran, es que son cosas de Dios, porque casi intimidad no había, pero bueno, viene el bebé, el reto a cuidarlo.
6: Sí.
8: Tratando de ser lo mejor, tratando de... Y con esa mentalidad que mi madre me puso, o mi madre siempre la escuché decir, ya vas a tener quien te cuide. Y así estuve por los primeros años con una responsabilidad, o sea, inconsciente, ¿no?
6: Claro, claro.
8: Gracias a Dios que en la adolescencia me doy cuenta que egoísmo.
6: Ajá.
8: Entonces, no, mi hijo tiene que volar.
6: Claro, mi hijo no es para mí.
8: Cambiar el chip. A eso me voy. La maternidad no solo es sacrificio, no solo es, sino que nuestros hijos nos enseñan increíblemente a ser
6: así
8: mejores personas. Si realmente quieres aprender a no ser egoísta,
6: sí,
8: ahí va con un hijo, a pensar en él, en su futuro. Yo recuerdo, le decía a Dios, Padre, yo no te pido belleza, yo no te pido nada, solo te pido que seas sano. Y te prometo que voy a ser un hombre de bien.
6: Qué bonito.
8: Y ahora me siento orgullosa. Creo que lo cumplí en la manera. Veo a mi hijo un hombre de bien.
6: Ay, qué lindo.
8: Y o sea, cada momento, cada esfuerzo, cada dedicación va a ser bien compensado. No es por dinero, no es por eso, sino por la tranquilidad que si tú... Si yo me muero, mi hijo no va a pasarla mal. Tiene con qué responder, con qué sobrevivir. Ese es el gol. Creo que esa es la felicidad de
6: claro. Claro.
8: El miedo es normal.
6: parar. Sí, es natural.
8: No tener miedo a lo desconocido.
6: Pero que no te paralice.
8: Exacto, pero en el proceso, tú vas avanzando y vas avanzando. A mí me tocó avanzar con él.
6: Claro.
8: Con mis errores, porque cometí 20.000 errores. Pero si Diego no hubiese sido como él, ese bandido hasta ahora me enseña, hubiera sido de esas mamás que no lo hubiera soltado. En cambio, es tan independiente y creo que ahí entro yo. Hay que escuchar.
6: Sí.
8: Hay que prestar atención y nuestros chatos van a salir adelante.
6: Ay, tan bella, mi Selene. Gracias por compartir.
8: Feliz Día de la Madre a todas.
6: Tan linda, un abrazo para ti. Claro que sí. Claro que sí. Mira que en medio de todo esto, como el mundo presenta la maternidad, habría que pensar también en la imagen de la Virgen María, pero en la imagen real, digamos así, de la Virgen María, no en esa imagen distorsionada que a veces el mundo nos presenta, ¿no? La Virgen como un ideal inalcanzable de pasividad. La Virgen quieta esperando ahí, y en realidad la teología católica se acerca un poco más desde la palabra, desde el Evangelio, a esa figura de la Virgen María como una mujer valiente. O sea, ella toma una decisión libre y radical que cambia no solamente sus planes, no solamente su vida, sino que cambia la historia. O sea, imagínate la fuerza de esta mujer.
9: Y mira, Mirta, que nuestra querida Janet dijo una palabra que me pareció muy valiosa y es entender.
6: Selene, perdón.
9: Es entender lo que está pasando en mi vida en términos de mi maternidad. Es entender, porque muchas veces en vez de entender queremos que las cosas sean como yo
6: imponer.
9: Quiero. Imponer. Sí, es imponer. Y hay que entender, no imponer.
6: La Virgen María no fue una espectadora. Diríamos en palabras de nuestro querido Papa León, o sea, ese llamado a no ser espectadores, sino ser protagonista. O sea, claro que sí, tenemos la posibilidad de tomar decisiones libres. La Virgen María que experimenta la precariedad del pesebre, imagínate, el exilio en Egipto, tener que recorrer con su hijo en brazos, esperando que no llegara hasta ellos que le iban a quitarle la vida, el dolor al pie de la cruz. Ah, ¿cuántas madres tienen ese corazón de la madre, la Virgen María? Por supuesto que sí. Una nueva llamada por aquí. Muy buen día. ¿Con quién tenemos el gusto?
10: Sí, buenos días. Soy María. ¿Cómo estás?
6: María, bendiciones. Un saludito.
10: Bueno, tengo un testimonio también. Dios me ha dado de realidad. Yo tendría como 7 años... Y mi papá y mi mamá nos llevaba a misa todos los domingos.
6: Ajá.
10: Y entre eso siempre yo me sentaba detrás de una pareja que tenía 2 niños.
6: Okay.
10: Y los niños eran mellizos, mellizos, morochos, no sé cómo lo llamarán. Y yo tenía como 7 años y yo veía a esos niños tan lindos, vestiditos, igual. Y yo le decía a mi Dios, ay, Diosito, si algún día voy a tener hijos, me da la oportunidad, me va a casar, pero me da la oportunidad de tener hijos. Yo quiero tener un par de niños.
6: Así.
10: ¿No? Siempre, todos los domingos. Era
6: mira.
10: Después pasó el tiempo, me casé y todo. Y de verdad, Dios me dio un par de mellizos.
6: Mira.
10: Hasta ahorita son profesionales. Y bueno, esa es la bendición que Dios me ha dado.
6: Qué bonito, mi María, gracias por tu historia y nos alegra mucho. Mira, mamás contentas, mamás felices, mamás que se sienten orgullosas de sus hijos. Un abrazo para ti. Gracias, gracias María. Bueno, vamos a ir a una llamada más, un minutito para esta llamada. Muy buen día, ¿con quién tenemos el gusto?
11: Aló, buenos días.
6: Buenos días.
11: ¿Cómo amaneció? Feliz Día de las Madres anticipado.
6: Tan bella, para todos, para todos. ¿Con quién hablamos?
11: Muchas gracias. Mire, yo estoy llamando porque quiero que me hagan un gran favor y estoy aprovechando esta oportunidad que ustedes me dan.
6: Si pudimos, con gusto.
11: Sí, mire, Hoy en la noche, a las 7 de la noche, vamos a tener en nuestra asamblea aquí en Germantown, en Mother Seaton, vamos a tener al padre Raúl Jordán de Colombia, que nos va a venir a dar su mensaje. Yo estoy muy feliz porque a mí me encanta escuchar los mensajes de todo el mundo y
6: qué bueno.
11: Un mensaje muy lindo. Entonces yo quiero invitar a todos los que quieran venir.
6: Claro.
11: Está abierta nuestra iglesia para que puedan venir y escuchar. Esto es free, no es pagado. Entonces, esto está aquí en Germantown, en el 19951, en la Father Hurley.
6: Uh-huh.
11: Esto empieza a las 7 de la noche con el rosario y de ahí viene el mensaje del padre.
6: Es la reunión del grupo de oración.
11: Exacto.
6: Claro que sí. En Germantown. Parroquia Madrecito. Un abrazo, gracias.
11: Muchas gracias y que pase feliz Día de la Madre.
6: Igualmente para usted y para todos.
11: Que siga con este mensaje tan bonito que ustedes dan.
6: Un abrazo, bendiciones. Bueno, con esta invitación también de nuestros hermanos de Madrecito, vamos al regalo de la tercera hora, el encuentro con la palabra, y volveremos para saludar a los cumpleañeros.
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13: Hoy es 8 de mayo, viernes de la quinta semana de Pascua.

0: llegando a su término esta semana, y un día más estoy aquí, Señor, preparándome para un encuentro. ¿Qué querrás decirme hoy? ¿Será llamada o silencio? ¿Tu voz será caricia o me sacudirás para que espabile? Sea lo que sea, aquí estoy. Sé que me hablas con tu amor incondicional. Por eso, habla, Señor, que yo te escucho. La lectura de hoy es de los Hechos de los Apóstoles.
1: Decidieron escoger algunos dirigentes de los hermanos para enviarlos a Antioquía con Pablo y Bernabé. Eligieron a Judas, llamado Barsabá, y a Silas. Les dieron una carta autógrafa que decía: los hermanos apóstoles y ancianos saludan a los hermanos convertidos del paganismo de Antioquía, Siria y Cilicia. Nos hemos enterado de que algunos de los nuestros, sin nuestra autorización, han ido a turbaros y angustiaros con sus discursos. Por eso hemos decidido unánimemente escoger algunos y enviároslos con nuestros queridos Bernabé y Pablo, los hombres que han entregado su vida a la causa de nuestro Señor Jesucristo. Os enviamos a Judas y Silas, que les explicarán esto de palabra. Es decisión del Espíritu Santo y nuestra no imponeros más carga que las indispensables. Absteneos de alimentos ofrecidos a los ídolos, de sangre, de animales estrangulados y de la fornicación. Haréis bien en absteneros de ellos. Saludos. Ellos se despidieron, bajaron a Antioquía, reunieron a la comunidad y les entregaron la carta. Cuando la leyeron, se alegraron por los ánimos que les daba.
0: Es bonito contemplar los primeros pasos de la Iglesia naciente. Cómo van extendiéndose por el mundo, eligiendo a unos u otros para distintas misiones. Cómo necesitan clarificar dudas, resolver polémicas, tomar decisiones sobre cómo vivir. Pienso en cómo también hoy, aquí y ahora, la Iglesia sigue esa búsqueda, ese esfuerzo por acertar para vivir el Evangelio con plenitud. En la escena se habla de palabras que tranquilizan y palabras que alarman, palabras que escandalizan y otras que alientan. Pido a Dios que también ponga en mi boca cada día palabras de concordia, de respeto y de misericordia. Silas y Judas comunican a la comunidad de Antioquía: hemos decidido, el Espíritu Santo y nosotros, no imponeros más cargas que las indispensables. ¿Cuáles son hoy en día para mí las cargas o los compromisos que nacen del Evangelio? ¿Los vivo como una carga que limita o como una opción serena? Termina esta oración hablando con el Señor de lo que se haya iluminado en este rato: sentimientos, ideas, anhelos o gratitud, lo que quiera que sea. Ponlo en sus manos para que Él siga guiando a su Iglesia, siendo nuestro camino, verdad y vida.
2: Alma de Cristo, santifícame. Cuerpo de Cristo, sálvame. Sangre de Cristo, embriágame. Agua del costado de Cristo, lávame. Pasión de Cristo, confórtame. Oh, buen Jesús, óyeme. Dentro de tus llagas, escóndeme. No permitas que me aparte de ti. Del maligno enemigo, defiéndeme. En la hora de mi muerte, llámame y mándame ir a ti, para que con tus santos te alabe por los siglos de los siglos. Amén.
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1: Y bueno, llegando hacia la parte final de nuestro programa, vamos a saludar a los cumpleaños.

0: un día bendecido, un muy feliz cumpleaños para todos aquellos que nacieron un día como hoy, 8 de mayo. Saluditos, saluditos a Paula Herrera, bendiciones para ella. Fredis Méndez está de cumpleaños también, un abrazo. Y hasta Nueva York saludamos a Iselsa Ramírez, la madrina, está cumpliendo años hoy, así que un abrazo para ella también. Fofe, ¿tienes cumpleaños tú para ese día?
1: Claro que sí, mi querida Mirta. Lizeth Ramos, un abrazo para ella y su esposo, su familia. Freddy Méndez, Jimena Esmeldi, Bonifaz Martínez de cumpleaños también, Juan David Cadena Cardoso, Paloma Barriga en Bogotá. Ellos son los compañeros del día de hoy. Que Dios los bendiga y a todos, que les dé mucha salud y prosperidad.
0: Claro que sí. Yuran, Yuran.
2: Ok, vamos a ver cumpleañeros para este 8 de mayo. Vamos a mandar felicitaciones hasta Nicaragua para Iván Blandón, que el día de hoy está de cumpleaños. Bendiciones en abundancia y que cumplas muchos años más. Acá en el área de Virginia, si no me falla el dato, el Dirian Vino José Antonio Cruz. El día de hoy está de cumpleaños. Un abrazo grande, bendiciones y que cumplas muchos años más. Y hasta la Perla del Septentrión, allá en Matagalpa, Nicaragua.
0: Matagalpa.
2: Le mandamos un abrazo a Aida Ruiz, mi tía, que es menor que yo.
0: Mira.
2: Pero es mi tía, así que le mando un abrazo enorme. Bendiciones en abundancia a la doctora Ruiz. Que la pase de lo mejor en su día y que cumpla muchos años más. Y acá más cerquita le mandamos un abrazo a María García, que el día de hoy, no estoy seguro si está de cumpleaños, pero dice por acá el mensajito que le mandemos un saludito a ella, a María García, y también un saludo a todas las madres en este fin de semana.
0: Claro que sí.
2: Del Día de la Madre.
0: Un saludito para todas las mamás, de verdad, un abrazo, mil gracias por todo lo que siguen haciendo por nosotros, hijos, hijas, y por regalarnos un pedacito del corazón de Dios en todo lo que hacen. Un abrazo para las mamás, un saludito para los cumpleañeros, alguien cumpleaños mañana muy cerquita a mi corazón, Diego Barahona en la Florida. Un saludito para Yeyo también, que cumpleaños mañana. A todos, un abrazo. Bueno, y de esta manera terminamos nuestro programa de hoy. Agradecidos con Fofe, contigo, Yurán, con cada uno de ustedes que nos acompaña día a día. Gracias, gracias.
3: Ya merito.
0: Ya merito. Gracias a todas las mamás, de verdad. Que pasen un feliz día. Que Dios les conceda todos los deseos de su corazón y que las consientan infinito. Todos los días.
2: Amén, amén.
0: Particularmente
2: amén.
0: Este fin de semana. Bueno, yo, Mirta.

0: regalo de la vida y así poder encontrarnos de nuevo aquí el lunes 7 de la mañana en Familia Nueva con sabor a Cristo. Bendiciones en abundancia para todos.
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2: El 11 de junio, los obispos de Estados Unidos consagrarán el país al Sagrado Corazón de Jesús con motivo del 250 aniversario de la nación. Para celebrar esta fecha, una película francesa doblada al inglés se estrenará en Estados Unidos del 9 al 14 de junio. Titulada Sagrado Corazón, es un docudrama dirigido por un matrimonio católico, Steven y Sabrina Gulen. El largometraje relata las apariciones de Jesús a Santa Margarita María de Alacoque, en Francia, en el siglo XVII, e incluye varios testimonios de fe. La película se proyectó por primera vez en octubre de 2025 en Francia y enfrentó algunas críticas de ciertos sectores anticatólicos. Incluso empresas estatales francesas se negaron a publicitarla. Pero la película ha causado un gran impacto. Se han vendido casi 500.000 de entradas y ha registrado récords de asistencia. Además, habría provocado una ola de conversiones a la fe católica. Así como la Francia laica regaló la Estatua de la Libertad para honrar el centenario de la República estadounidense, la Francia católica regala ahora esta película para honrar el 250 aniversario de la nación. Mañana completa en la agenda de León XIV. Tras recibir a Marco Rubio, le ha tocado el turno a Donald Tusk, primer ministro de Polonia. El líder polaco mantuvo un encuentro por primera vez con el pontífice y en el intercambio de regalos le obsequió con un ejemplar del Pentateuco, los cinco primeros libros de la Biblia, en kasubio, que es el idioma del norte de Polonia. Tras ello, Tusk también se reunió con el número dos del Vaticano, Pietro Parolin, y con Monseñor Paul Gallagher, secretario para las relaciones con los estados. Según apuntó en un comunicado la oficina de prensa de la Santa Sede, se abordó la situación social y económica del país, así como las relaciones entre la Iglesia local y Estado, especialmente en el ámbito educativo y de cuestiones éticas. También se hizo referencia a la guerra en Ucrania y al papel que juega un país como Polonia en la Unión Europea. Elegido por segunda vez como primer ministro el pasado 2023, Tusk se ha declarado públicamente católico en varias ocasiones y pertenece a la corriente liberal y europeísta dentro de la política polaca. Mañana completa en la agenda de León XIV. Tras recibir a Marco Rubio, le ha tocado el turno a Donald Tusk, primer ministro de Polonia. El líder polaco mantuvo un encuentro por primera vez con el pontífice y en el intercambio de regalos le obsequió con un ejemplar del Pentateuco, los cinco primeros libros de la Biblia, en kasubio, que es el idioma del norte de Polonia. Tras ello, Tusk también se reunió con el número dos del Vaticano, Pietro Parolin, y con Monseñor Paul Gallagher, secretario para las relaciones con los estados. Según apuntó en un comunicado la oficina de prensa de la Santa Sede, se abordó la situación social y económica del país, así como las relaciones entre la Iglesia local y Estado, especialmente en el ámbito educativo y de cuestiones éticas. También se hizo referencia a la guerra en Ucrania y al papel que juega un país como Polonia en la Unión Europea. Elegido por segunda vez como primer ministro el pasado 2023, Tusk se ha declarado públicamente católico en varias ocasiones y pertenece a la corriente liberal y europeísta dentro de la política polaca.
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4: Hola, buenos días, ¿cómo están todos? Un nuevo programa de La Otra Cara de la Moneda. Domingo tempranito, como decimos siempre, arrancamos este día a día del Señor para ir compartiendo testimonios, entrevistas, formaciones que nos llevan a inspirarnos y a poder decirle que sí al Señor. Y hoy tenemos una entrevista que es completamente de lujo, como decimos nosotros, ¿sí? Le voy a ir aclarando, siempre por lo general, en el primer bloque no les digo quién viene, pero esta vez se lo voy a decir porque hay algo que ustedes tienen que saber, que se los quiero decir antes de que comencemos, y la razón de por qué, ¿sí? Así que lo van a saber en el primer bloque quién va a ser nuestro entrevistado de hoy, pero antes quiero darle los horarios de este hermoso programa. Ustedes saben que siempre comenzamos los domingos 8 a.m., es la presentación de cada programa nuevo, pero si uno no quiere escucharlo tan temprano un domingo, sí, porque como digo siempre, por ahí uno quiere descansar, uno piensa que los domingos temprano es para reponerse porque el día de mañana empieza la semana, lo puede escuchar los mismos domingos, pero a las 4 p.m., 4 de la tarde, sí. Y digo lo mismo siempre cada vez que comenzamos este programa, si el tema no es el horario, el tema es el día, porque uno dice, no, pero justo domingo, André, el domingo estoy en la iglesia o estoy en familia, el domingo no es para escuchar radio. Si justo tiene que ver con el domingo, bueno, tenemos una segunda repetición los viernes 10 a.m. Sí, y ahí se da todo, porque no es ni domingo ni muy temprano. Son las 10 de la mañana, ya estamos listos, nuestro tiempo en el día está comenzando y ya estamos activos, así que podemos escuchar en el trabajo, en la casa o de viaje, donde estemos, La Otra Cara de la Moneda, todos los viernes a las 10 a.m. ¿Sí? Así que ahí tienen los tres horarios, domingo 8 de la mañana y 4 p.m. y los viernes 10 a.m. de la mañana. Así que ahí tienen todo listo como para programarse un poquito y escuchar este lindo programa que nos trae mucha inspiración y motivación, ¿sí? Y hoy tenemos, como prometí hace un ratito, una gran entrevista. Esta entrevista que tenemos en el día de hoy es de una persona que es, él es el presidente y el fundador de una agencia de publicidad que se llama La Machi o La Machi, según en el lugar del mundo donde estés. Según el español que hables, o es La Machi o es La Machi, ¿sí? Porque tiene doble C, se puede pronunciar según donde esté, de las dos formas, ¿sí? ¿Quién es esta persona y qué es La Machi? Bueno, La Machi se hizo muy conocida a nivel mundial porque fue quien grababa, ¿se acuerdan? Bueno, hoy el Papa León lo tiene, hoy el espacio se llama Rezando con León, pero en el tiempo de Francisco ese espacio se llamaba El Video de Francisco, que eran los videos que salían todos los meses donde Francisco decía cuál era el motivo para orar. Bueno, esta empresa, esta agencia de publicidad era la que se encargaba de charlar con el Papa Francisco y llevarlo adelante. Hoy tienen una gran relación, ahora se lo vamos a preguntar a su director, con el Papa León. Pero vamos a ir viendo de qué se trata esta nueva relación que tiene. Y hoy vamos a hablar con él, que como le dije, fundador y creador, se llama Juan de la Torre. Él está radicado en Barcelona, España, y hoy vamos a ir hablando un poquitito de lo que él nos cuenta sobre lo que pasó con Francisco y lo nuevo que viene con él. Así que, mira esto. Vamos a ir a un cortecito, vamos a escuchar una canción, un espacio musical, y después de venir de este espacio musical ya nos vamos a meter directo con la entrevista con Juan de la Torre para que nos cuente cómo son estas relaciones, cuáles son los proyectos que tiene a futuro, pero sobre todo cuál fue su experiencia con los dos papas. Así que ya venimos, escuchamos una canción y pronto estamos con Juan de la Torre, La Maqui y una entrevista imperdible.

0: Bien, ahí estamos, segundo bloque de este hermoso programa, La Otra Cara de la Moneda. Escuchábamos esta hermosa canción y ya lo tenemos ahí en línea. Me quedé con algo que les dije que le iba a explicar en el bloque anterior, al final no se lo expliqué. Pero ahora sí se los voy a explicar, comenzando en este segundo bloque. Y es que ustedes se van a dar cuenta que cuando estamos hablando, Juan está del otro lado contestando las preguntas, pero se escucha como una especie de sonido ambiente. Esto es porque está en la calle, ¿sí? Cuando lo llamamos para que él pudiera estar con nosotros en esta entrevista, justo se daba que estaba en la calle, y la verdad es que no quise posponer la entrevista. Dije, no, vamos a hacerla igual, que salga natural, mientras que se entienda la respuesta, que salga natural. Así que ustedes lo van a escuchar como si estuviera en la calle, no porque es un efecto especial, sino porque verdaderamente está en la calle. Pero lo que quiero es que no se pierdan o que presten mucha atención a cada una de las respuestas, a las preguntas, porque es una gran entrevista y, como digo, siempre esto nos hace poder decirle que sí al Señor e inspirarnos mucho, ¿sí? Les voy a contar algo. Él ya está ahí del otro lado esperando que le hagamos las preguntas, así que todo esto lo va a escuchar, así que vamos a saludarlo rápidamente para comenzar esta serie de entrevistas, esta serie de preguntas y escuchar toda la riqueza de su experiencia. Hola, Juan, ¿cómo estás? Es un placer tenerte acá en este programa La Otra Cara de la Moneda y poder charlar un cachito, ¿no? Sobre proyectos, sobre la relación que tenés con los papas, ¿sí? No cualquiera tiene la relación con estos dos últimos papas, pero sobre todo también como tu rol de charlar sobre tu rol de comunicador, ¿sí? Porque quiero saber muy bien qué pasa por dentro tuyo con todo este proyecto que tenés, ¿sí? Así que primero, muchas gracias por estar con nosotros y después, bueno, nada, contanos cómo estás. Una alegría tenerte.
1: Muchísimas gracias a vos, Andrés. Muy contento de estar acá, en La Otra Cara de la Moneda. Y también muy contento de estar conversando contigo, que hace mucho tiempo que vengo siguiendo lo que están haciendo, así que felicitaciones. La verdad que todo el trabajo de Renova Más es una fuente de inspiración, ahora que no lo tenemos a nuestro querido Francisco con nosotros, sino que está en la Iglesia Celeste y nos mira desde arriba. Creo que hay que seguir con ese camino, con ese estilo de iglesia, de caminar juntos. De alguna manera estuvieron hablando, estuvieron ejerciendo la sinodalidad en la práctica antes del sínodo. Así que creo que es una buena forma también de acompañar a este pontificado.
0: Bueno, muchas gracias, Juan. Vos sabés que una de las cosas que nosotros siempre decimos es el simple hecho de poder caminar juntos, ¿no? De acompañarnos. Yo creo que ahí hay una gran riqueza que la Iglesia tiene, ¿no? Así que tanto el servicio que tienen ustedes como por ahí cada paso que vamos dando nosotros tiene un solo fin, y es que la gente se acerque al corazón de Jesús. Así que en ese sentido caminamos por la misma senda y eso es lo lindo, ¿sí? Ahora bien, escúchame, recién le decía a la gente que ustedes fueron los responsables de los videos mensuales que llevaba adelante el Papa Francisco, ¿sí? Que en ese entonces se llamaban el video de Francisco y que ahora es el Rezando con León, ¿sí? O el Rezo de León, ¿sí? ¿Cómo fue que se volvieron referentes globales? ¿Este video es parte de esa referencia global o cómo fue que se volvieron globales? Porque usted, al estar tan cerca con Francisco, pienso, ¿no? Digo, usted los hacía únicos, pero no de un lado así egocéntrico, sino que los hacía únicos el hecho de que tenían un espacio cerca del Papa que por ahí otros no podía tener. Ahora, la pregunta es, ¿qué hacía único a Francisco a la hora de comunicar? ¿Sí? O sea, ¿qué pedía? ¿Qué cuidaba? ¿Qué era algo que nunca negociaba? O si es que existía o si no, ¿no? Contanos un poquito de esa intimidad con Francisco.
1: Bueno, sí, la verdad que el video del Papa, del proyecto, el video del Papa, que ahora se llama Rezar con el Papa, fue para mí un sueño cumplido, ¿no? Un sueño hecho realidad. Me acuerdo cuando le comenté la idea a mi suegro, nos estábamos a punto de casar, y me miraba con la cara este loco, ¿no? Porque la verdad que no, que yo no conocía a nadie como para poderlo presentar. Y después Dios es bueno, y conocí al padre Frederick Fornos, director internacional de la Red Mundial de Oración del Papa en ese momento. Me dice, mira, yo también quiero hacer videos para rezar. Y digo, sí, yo quiero hacer videos con el Papa. Y me dice, bueno, nunca se me ha ocurrido lo del Papa. Bueno, él tenía este formato de los de rezar todos los meses por las intenciones mensuales de oración del Papa, que son por los desafíos de la humanidad y la misión de la Iglesia. Y juntos armamos este proyecto que se lo pudimos presentar a Francisco. No me pregunte cómo, porque es un misterio, y al final nos responden, nos dicen, sí, hagámoslo integrado también con nuestros equipos de comunicación, que en ese momento era el Centro Televisivo Vaticano y ahora es Vatican Media. Y así que empezamos este proyecto que fue lindísimo poder hacer. Desde la Machi es un proyecto de lo que se llama Build, Operate and Transfer, o sea, creamos la estrategia, la distribución, los contenidos. Fue un placer trabajar con la Red Mundial de Oración del Papa. La verdad que nos dieron muchísima libertad creativa y a nivel doctrinal es un proyecto que claro, viste, yo venía de trabajar, digamos, con Mastercard, Banco Santander, o sea, Bacardi, Google Maps, o sea, cosas que si te equivocás, bueno, está bien, tiene un costo, digamos, profesional, ¿no? Pero si te equivocás en la creatividad, en el script, en el research de un mensaje que va a llegar a tanta gente y que de alguna manera también estás ayudando al Papa a comunicar, bueno, ahí el riesgo puede ser eterno. Entonces nos tomamos muy en serio todo el proceso de estudio teológico, de magisterio, de estadísticas y todo eso. Entonces, la verdad que cuando entregábamos los guiones y las estrategias y los documentos, ya venían muy masticados, muy, muy trabajados. Por ahí, cada video por ahí nos llevaba 6 meses de investigación. Entonces, en ese sentido, trabajar con el Papa indirectamente, porque si bien él aprobaba los videos, yo lo podía ver, no sé, 2-3 veces por año, en distintas circunstancias, por ahí muy rápidas, ¿no? Y entonces por ahí era simplemente un comentario, ah, sí, me gustó esta imagen con la playa, los niños. La verdad que siempre era alguien muy, muy de animar. Esto que él decía, hagan lío, él lo vivía mucho, ¿no? Era muy poco controlador en el mal sentido, ¿no? Era todo, vayan para adelante, sigan para adelante, jueguen. No le tenía temor al fracaso, cosa que vi hace poco, otro de los cofundadores de Renova Más comentaba eso, ¿no? Que a ustedes les había dicho lo mismo. Así que yo creo que lo que era innegociable nunca lo dijo, pero lo que era innegociable es la integridad, ¿no? La integridad del Evangelio, animarse a decir cosas aunque no sea lo políticamente correcto o lo que convenga ahora. Eso me parece que era innegociable para él. Y después lo demás, un placer, la verdad. Tanto él como el equipo del Dicasterio para la Comunicación, de la Red Mundial de Oración del Papa, también, que es otra organismo, digamos, pontificio, Vaticano. La verdad que haber trabajado para ellos, que son los owners del proyecto, si bien la idea fue mía, o en colaboración con el padre Frederick, los dueños del proyecto son ellos. Así que ha sido y es un placer colaborar con gente tan talentosa. Pensá que son instituciones que vienen innovando en comunicación desde hace 180 años. La Red Mundial de Oración del Papa, antes se llamaba Apostolado de la Oración, hacía cómics hace 80 años para difundir el Evangelio. Entonces han pasado por todas, radio, televisión, libros, revistas, de todo. Y el Dicasterio para la Comunicación, que es, bueno, digamos, antes eran distintos organismos, pero digamos, el Vaticano en sí, si querés, la gente del Vaticano que trabaja en comunicación también viene innovando. Pensá que fue la primera transmisión de radio, o una de las primeras transmisiones de radio, fue una de las primeras páginas web del mundo, de países, fue la del Vaticano. Entonces, estamos hablando con gente que históricamente ha estado siempre en el filo de la navaja de la innovación en comunicación. Así que para mí fue, y es un tipo de proyectos súper desafiantes, donde aprendes un montón de los colegas y que tienen esta satisfacción de que ya no estás vendiendo tarjetas de crédito o shampoo o ron, sino que estás ayudando a que muchas personas se acerquen a Dios y al final, viste, que sean mejores personas también, ¿no? Con lo cual también mejora la sociedad.
0: Wow, vos sabés que te escucho hablar de la característica de Francisco, de Papa, y uno no deja de sorprenderse, ¿no? Pero a mí me pasa que me ha tocado, por gracia del Señor, estar cerca de Francisco, así como vos, en este tiempo que pasó. Sin embargo, escucho otras realidades, otros ejemplos, otras relaciones que tenía con otra persona, así como estamos escuchando esto con vos, y uno no deja de asombrarse, porque parecería que siempre en cada uno de los lugares iba por más y tenía algo que entregarnos lindo, ¿no? Así que la verdad que me estoy poniendo muy contento con esta entrevista. Me gusta mucho, Juan, cómo la estás llevando, y sobre todo esto de desacartonarnos, ¿sí? Como decimos ahí nosotros los argentinos, sacarnos por ahí el protocolo y poder hablar desde el corazón. Pero escúchame, vamos a hacer una pausa, ¿sí? Hacemos una pausa cortita, escuchamos una canción y ya venimos y seguimos con esta entrevista tan linda y tan hermosa que Juan nos está regalando. Escuchamos música y volvemos en la otra cara de la moneda. No te vayas, que hay más.

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5: Muy bien, ahí estamos, un nuevo bloque más. Seguimos con esta hermosa entrevista. Juan de la Torre es el director de la Maki, agencia de buenas causas, como él mismo nos aclaró en la entrevista, cercana sobre todo a Roma y al Sumo Pontífice. Pero quiero seguir preguntándote, Juan, mira, los videos, por lo que escuchábamos en tu última respuesta, lograban algo que es difícil de lograr, que no es algo fácil, que es esta sencillez emocional, que era la misma sencillez de la palabra y de las formas del Papa Francisco, pero al mismo tiempo alcance global. Entonces, sencillez emocional y alcance global, las dos cosas a la misma vez. Pero yo me pregunto, cuando me doy cuenta de esto, ¿no? ¿Cuál fue la clave técnica y narrativa para que un mensaje así conectara con públicos, no solo tan rápido, porque me pienso que fue rápido la conexión, sino al mismo tiempo con públicos tan diversos? ¿Cómo había una clave técnica para que esto se lleve adelante?
6: ¡Guau! ¡Qué buena pregunta! La verdad que no es una opción, sino que es un hábito, porque es algo que se tiene que repetir en cada proyecto y constantemente tratamos de rompernos la cabeza, ¿no? Entonces, hay que buscar, la respuesta corta es, hay que buscar un denominador común. ¿Cuál es el mínimo del denominador común? Y bueno, para empezar, nos hemos dado cuenta que todo el mundo tiene alma y que todo el mundo está en una búsqueda, ¿no? Todos están en la búsqueda de lo trascendente, están llamados a eso. Lo vean o no lo vean, lo compartan o no lo compartan, pero todos están en la búsqueda del infinito de Dios para nosotros los católicos, los cristianos. Pero evidentemente costó, o sea, era algo que era un tema muy vigente. Los primeros videos, uno obviamente es... aunque trate de no serlo, es muy autorreferencial, ¿no? Se imagina la vida más o menos como lo que uno vivió con sus experiencias o aprendió, pero después te vas dando cuenta que la iglesia está en todos lados, o sea, un tercio del mundo, un tercio de la población mundial es cristiana, la mitad de ese tercio es católica, aunque sea nominalmente, y en Occidente entendemos el magisterio, entendemos la fe, sobre todo con una arquitectura mental, arquitectura filosófica, ¿no? Con una estantería que es la escolástica, ¿no? Que tiene algunos criterios, ¿no? Tiene algunos criterios como algunos principios, ¿no? Como el principio de no contradicción, ¿no? Que dos cosas no pueden ser lo mismo en el mismo sentido, en el mismo momento, etcétera. El principio de causa y efecto, ¿no? Que bueno, para nosotros nos parece que esto es como obvio, ¿no? Pero no, por ahí fuiste, vos te vas a África y no, para eso es el pensamiento, el tiempo, por ejemplo, no es lineal para ellos, ¿no? Entonces, y ahí chocás. De hecho, hay un teólogo, Martín Cafu, profesor de la Lateranense, que dice, mira, la teología occidental en África, no, justamente por esto que te comentaba, no camina porque vemos el mundo distinto, y Dios supera a la filosofía, ¿no? Dios, obviamente, es mucho más amplio. Así que eso nos ha costado mucho, y tenés otro riesgo, que a veces cuando le querés hablar a todo el mundo, tenés un riesgo muy cerquita, que es que no le estás hablando a nadie, ¿no? Porque hay algunos, hay que representar, por ejemplo, razas, hay que representar edades, hay que representar realidades socioeconómicas distintas, ¿no? Y a veces te termina quedando, te puede llegar a terminar quedando una especie de collage, ¿no? Un collage de diversidades que si bien existen, por ahí corres el riesgo de que nadie se sienta identificado, ¿no? Un poco como cuando vemos televisión en castellano neutro, ¿no? En América Latina, y decir, bueno, esto no es ni castellano de México, ni es de Colombia, ni es argentino, ni es chileno. Entonces al final no sabes si todos se sienten cómodos o si ninguno se siente representado. Pero bueno, son riesgos. Algunas veces lo que hemos hecho es, bueno, elegir, mira, este video lo trabajamos sobre todo con un público más latinoamericano, por ejemplo, incluso en los actores, en las tomas, en todo. Otro más africano, otro que tenga un poco de todo, otro que sea más europeo y así. Y siempre después tamizarlo por ver cuál es el denominador común. Los temas del Papa, los temas de los videos del Papa son temas universales, que todo el mundo se siente interpelado. Entonces, bueno, cómo hacer ese puente es uno de los desafíos constantes.
5: Ja, me imagino, porque yo pienso también, conociéndolo un poquito a Francisco, pienso también que la sencillez del hablar para él de haber sido algo tremendamente universal. Sin embargo, claro, existe todos estos tamices que vos no decís, ¿no? Y qué interesante, ¿no? Cuando hablábamos de algo técnico, que ustedes puedan elegir el público objetivo y decir, bueno, esto más para acá, pero eso no signifique que deje afuera el otro público, ¿no? Digamos, pero sí orientándose hacia un mismo lugar. Ahora, la pregunta que me sale inmediatamente después que me contestes esto es que ahora tienen la posibilidad de poder trabajar con un papa nuevo, con unas formas nuevas, con una manera de moverse diferente, que es el Papa León XIV, ¿no? Ahora, desde lo que se puede ver hasta ahora, ¿sí? ¿Qué diferencias perciben en este camino, en el mismo camino, ¿no? ¿Qué perciben entre, pienso yo, en el estilo comunicativo, sobre todo, ¿no? Pero también hay otra pregunta que está inmersa y es, no solo qué perciben, sino qué ven, que es algo completamente diferente a lo de Francisco, o que en verdad existe un lenguaje visual de continuación, por ejemplo, ¿no? ¿Qué es lo que ven ustedes?
6: Bueno, hay cierta continuidad, más de la que parece para mí, ¿no? Hay cierta espontaneidad que creo que tiene también el Papa León XIV. Que no es la de Francisco. Francisco, creo que uno de los puntos fuertes que tenía, dos puntos fuertes, si puedo mencionar, en su comunicación. El primero es el framing, ¿no? Que es el encuadre. El framing en la teoría de comunicación significa todo lo que se dice con los silencios, todo lo que se dice con lo que no se dice nada, ¿no? Es el texto, es el mensaje dentro, digamos, fuera del texto, ¿no? Es el contexto dentro del texto. Te pongo un ejemplo, frases espectaculares de Francisco como no existen las madres solteras, porque la maternidad no es un estado civil. No, te deja una frase ahí que te deja pensando muchas cosas, ¿no? Entonces, Francisco, esto le salía natural, no es que lo estudió, ahí bibliotecas enteras sobre temas de framing, sobre todo para comunicación política, pero a él le salía natural, ¿no? Esto del mensaje rápido, del tweet donde pegaba en el clavo y ese tipo de cosas. El Papa León es matemático, él es un hombre de ciencias, ¿no? Entonces organiza mentalmente de otra forma, con una claridad espectacular, ¿no? Que por ahí eso también lo diferencia, ¿no? Francisco generaba ciertas, yo creo que a propósito, ¿no? Ciertas sanas tensiones, o sea, te obligaba a repensar cosas que vos ya dabas como planteadas, como indiscutibles, ¿no? Cosas que nunca te habías planteado, viste, él citaba un sínodo sobre la familia, un sínodo sobre la sinodalidad, ¿no? Eso puede haber cierta diferencia en la forma, ¿no? Y después otra fortaleza innata en la forma de comunicar de Francisco es la comunicación empática, ¿no? Esto viene de la teoría aristotélica de la comunicación en la retórica, que es el primer libro de publicidad del mundo. Aristóteles explica que para contar una historia convincente, para convencer a alguien, uno puede hacerlo desde tres lugares: el ethos, el logos y el pathos. El ethos es el reino, digamos, de la autoridad, ¿no? Cuando lo digo yo porque soy tu padre, o lo dijo un premio Nobel, entonces ya está, eso como si uno... ¿Quién dice qué cosas? Tiene autoridad. De hecho, hay una campaña ahora del diario La Nación, justamente, que está basada en esto, en el ethos. Después está el logos, que por ahí es un territorio donde creo que es muy fuerte el Papa León XIV. El logos es el reino de la razón, ¿sí? Es una explicación racional, donde uno va entendiendo con una claridad, por ejemplo, Benedicto XVI también era espectacular en esto, va entendiendo un razonamiento, entonces adhiere por este tema. Y después, por último, está el reino del corazón, que es el pathos, que justamente de ahí viene empatía, ¿no? La comunicación empática. Y acá Francisco era espectacular. Francisco sonreía, levantaba el dedito gordo, el dedito pulgar, y con eso te convencía de todo, ¿no? Entonces, esto es lo que te hace sentir, ¿no? Cómo te hace sentir otra persona cuando estás con ella. Yo me acuerdo de las audiencias públicas, había miles de personas, y cuando hablaba Francisco vos sentías que te estaba hablando a vos, ¿viste? Entonces, no sé, me acuerdo del Día del Padre, levanten la mano los que tienen su papá en el cielo, y buah, levantaba, yo lloraba ahí, ¿viste? O levanten la mano los que son padres. Esa comunicación empática de Francisco era espectacular. De León, bueno, lo estamos conociendo, ¿no? Estamos viendo cómo estamos aprendiendo de él, ¿no? Nos estamos sorprendiendo cada vez más. A mí me encanta cómo comunica, así que creo que el Espíritu Santo nos da el Papa que necesitamos en cada momento. En cuanto a la segunda parte de la pregunta sobre la continuidad, ahora la Red Mundial de Oración del Papa ha reordenado el proyecto, ¿no? Un nuevo Papa, un nuevo estilo, y también hay un nuevo director, que es el nuevo director de la Red Mundial de Oración del Papa es el padre Fones, ¿sí? Un sacerdote chileno que entiende mucho de este lenguaje que te comentaba del pathos, porque él es músico, es artista, de hecho un artista muy muy consagrado, y en redes sociales también maneja muy bien el mundo digital, así que es un misionero digital, tiene miles de seguidores en redes sociales, entonces entiende muy bien este ecosistema. Entonces ahora el proyecto se llama Rezar con el Papa, y es un estilo de video distinto, y bueno, cada mensaje tiene que estar conceptualizado en su momento, en el curso de necesidades.
5: Bueno, muy bien. Pues es que, decía, me está fascinando la entrevista, todo lo que vas contando, porque son detalles que uno por lo general no tiene acceso a este conocimiento o a saber que esto pasa, ¿no? Digamos, lo estás haciendo con una claridad muy fuerte, pero al mismo tiempo muy simple, que podemos entender, y la verdad me quedaría horas charlando con vos. Mira, vamos a hacer esto. No quiero perderme una última pregunta que es más personal que otra cosa, pero me gustaría hacértela igual, no me gustaría perdérmela. Pero ya nos queda el último bloque, ¿sí? Estamos ya en el cierre del programa. Entonces lo que vamos a hacer es esto. Vamos a ir a escuchar una canción más. Nos relajamos un poquito y te hago esta última pregunta que me interesa mucho que la puedas contestar, porque es una curiosidad mía en primer lugar, no lo voy a mentir, pero también para que la gente pueda escuchar algo que por ahí no siempre se escucha, ¿sí? Así que escuchamos una canción, la última de este programa, y ya venimos la última pregunta. No te la pierdas porque es una gran, pero gran pregunta. Ya venimos.

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5: Muy bien, ahí estamos, último bloque. Una pena, la verdad voy a decirlo así, una pena que se corte, esta entrevista, porque la verdad que es muy, muy linda y me da mucho interés seguir preguntando cosas. Pero vamos a ir a la última pregunta, que era la pregunta, la gran pregunta que me quedé en el bloque anterior para hacer. Mira, escucha, Juan. Bueno, vos nos venís diciendo, y yo te presenté también, que vos dirigís una empresa de marketing y edición de alto nivel, ¿no? O sea, estamos hablando de algo global, que tiene presencia en un montón de países. De hecho, tiene presencia acá mismo en Estados Unidos, ¿no? Ahora, desde tu experiencia, escuchá lo que quiero preguntarte. ¿Cuál es hoy el mayor desafío de comunicar la fe en esta cultura que tenemos hoy, que en verdad está básicamente saturada de contenido digital? O sea, uno accede al contenido digital de una manera cuando quiere, como quiere y a gran escala, ¿no? Entonces, ¿cuál es el mayor desafío en una cultura tan digitalizada?
6: Y claro, esta es otra pregunta muy buena. Uno de los principales desafíos es la atención, ¿no? Estamos en una batalla de campal por la atención, ¿sí? Te puedes imaginar la cantidad de millones de dólares que gasta Meta, que gasta YouTube, que gastan todas las plataformas, Netflix, en lo que es comportamiento humano y cómo generar que estés un minutito más, un segundito más, lo que cuesta cada segundito de más que generan que estés adicto al teléfono y todo esto, y que veas un capítulo más, y está todo medido hasta en la forma de guionar y de postproducir las películas y las series, ¿no? La cantidad de gente que está viendo Netflix en por dos, o sea, película, por generar que estés un minutito más, un segundito más, lo que cuesta cada segundito de más que generan que estés adicto al teléfono y todo esto, y que veas un capítulo más, y está todo medido hasta

0: humano. Entonces, por ejemplo, los conflictos, toda historia necesita un conflicto, ¿no? Sin conflicto no hay historia. Entonces, el planteamiento de los conflictos, que en cine se suele dar los primeros 5 minutos, ¿no? Hoy lo tienen que repetir 2 o 3 veces, ¿no? Porque la gente está con el teléfono. Así que hay un montón de desafíos. Uno es la atención y el otro gran desafío es la polarización, ¿no? Que esto funciona muy bien a nivel político. Hay una ley de los tres tercios, hay un tercio que siempre está a favor tuyo, un tercio que está siempre en contra tuyo. Entonces, con esos dos mucho no puedes hacer, salvo que se produzca lo que se llama un escándalo, que esto es un concepto. Y después tenés el tercio del medio, ¿no? Entonces, ese tercio del medio cada vez es más chiquito, cada vez hay menos gente ahí. Entonces es muy difícil, sobre todo también acá en países como Estados Unidos. En España también la iglesia está, no quiero decir dividida, ¿no? Pero hay opiniones muy fuertes y a veces están muy, muy polarizados. Pero viste, acá a veces pasa que las personas primero son americanos, después son demócratas o republicanos y después recién identitariamente se consideran católicos. Entonces a veces compran paquetes enteros, ¿sí? Y cuesta que puedan ejercer el discernimiento. Ese es otro gran desafío, con un mensaje que es universal, ¿no? Con un mensaje que es universal, es cómo lo planteás, porque no estás hablando de categorías mundanas, para mí obsoletas o deberían estar obsoletas ya, como conservadurismo y acá liberales, ¿no? O derecha o izquierda, ¿no? Estás comunicando cosas que son para todo el mundo, todos. Y cuando se dice todos, son todos. También los que no te gustan, también los tradicionalistas, también los todos, ¿viste? Porque a veces también hay, a veces puede haber un riesgo que decir todos, pero todos los que son más o menos como nosotros, ¿no? Entonces no, todos es todos. Ese es otro desafío enorme, ¿sí? Y después también a todo esto, el tercer desafío es los recursos, ¿no? Los recursos son siempre tres: tiempo, personas y dinero, ¿no? Y en proyectos de buenas causas, la nuestra es una agencia de buenas causas, suelen faltar varios de estos, ¿no? Talento, o presupuesto, o a veces tiempo, ¿no? Así que esos son los principales desafíos.
1: Bueno, Juan, la verdad que, como vengo diciendo, es una entrevista preciosa. La verdad te agradezco un montón. Hemos llegado al final de esta entrevista. En realidad hemos llegado al final del programa, ¿sí? No nos queda más tiempo. He prisionado todo lo que he podido del tiempo para poder charlar con vos. Te quiero agradecer enormemente este tiempito. Bueno, sabíamos que estabas a las corridas con el trabajo y, sin embargo, te hiciste el tiempo para estar hablando con nosotros y para nosotros es muy valorable. Así que muchas, pero muchas gracias. Nos vamos. Vamos corriendo porque termina este programa y a todas las personas que están del otro lado, como digo siempre, ¿sí? Si este programa te gustó, recordá que el próximo programa va a ser mucho mejor y el otro muchísimo más. Así que no te pierdas el próximo domingo la otra cara de la moneda. Nos estamos viendo. Chau.
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7: La palabra más escuchada tras confirmarse la visita de Marco Rubio al Papa ha sido de cielo. Sobre la audiencia, estaría la intención de cerrar la brecha y acortar distancia con el Vaticano. De ahí que el que viaje a Roma sea Rubio, que es católico, ya se vio con el Papa en mayo y además es el máximo diplomático de la Casa Blanca, el perfil perfecto para calmar las aguas. Recordemos lo que pasó hace un par de semanas. Trump tachó a León de débil y se atribuyó incluso su elección. El Papa contestó, dijo que no se pueden poner los mensajes al mismo nivel porque él solo hablaba del Evangelio.
8: Lo que al Papa de todas formas creo que más le preocupa, porque creo que no es tanto la persona o la administración Trump, sino que se esté generalizando el uso de un lenguaje religioso para posiciones políticas.
7: A esto se suma la última acusación de Trump a tan solo 2 días del encuentro con Rubio. Según el presidente, si por León fuera, le parecería bien que Irán tuviese armas nucleares y eso estaba poniendo en peligro a los católicos. Al secretario de Estado le preguntaron por eso.
9: Creo que lo que dijo básicamente es que Irán no puede tener armas nucleares porque las usaría donde hay muchos católicos y cristianos u otros grupos, por lo que a eso se refiere.
7: Lo que León volvió a aclarar es la posición de la Iglesia en contra de las armas nucleares y añadió lo siguiente: si alguien quiere criticarme por anunciar el Evangelio, que lo haga con la verdad. Pero más allá de las tensiones, Rubio aclaró que esta visita estaba planificada de antes y que, por tanto, ese no era el tema principal. Lo que sí adelantó es que quiere poner sobre la mesa la libertad religiosa y la situación en Cuba.
9: Estamos dispuestos a proporcionar ayuda humanitaria a Cuba, distribuida a través de la Iglesia, pero el régimen cubano no nos permite dar más ayuda a su propio pueblo, y nosotros estamos dispuestos a hacerlo por medio de la Iglesia. Hay mucho de qué hablar.
7: Y el trabajo ya está adelantado. Vean el porqué. En febrero, Mike Hammer, representante de Trump en Cuba, viajó hasta Roma. Se reunió con Brian Barch, embajador estadounidense ante la Santa Sede, y también con Parolini Gallagher, los altos diplomáticos del Vaticano. Y el tema fue este: el deterioro de la situación en Cuba y el importante papel de la Iglesia. Un rol además silencioso, a través de entidades como Cáritas, sobre todo la de Miami, o asociaciones como Somos Community Care, el material humanitario que parte de Estados Unidos puede llegar hasta la isla. Y lo que quiere Rubio es que aumente esa ayuda y que pueda llegar al pueblo a través de la Iglesia, pero las autoridades cubanas tienen que permitirlo. De ahí que quizá León XIV, como líder espiritual y de la Iglesia, pueda hacer de puente para que esto se consiga. No es la primera vez que un papa haría de nexo entre Cuba y Estados Unidos.
10: Que tienen que ver.
11: Como cada miércoles, el papa salió a saludar a unos 30.000 fieles antes de comenzar su catequesis pública semanal. Al ritmo de Dancing Queen, de ABBA, así fue el arranque del día. Tras este momento, que siempre levanta la emoción y alegría de los presentes, el Papa comenzó su catequesis y, refiriéndose a la labor de la Iglesia, hizo esta declaración.
12: Essa è anche investita della missione di pronunciare parole chiare per rifiutare tutto ciò che mortifica la vita e ne impedisce lo sviluppo e prendere posizione a favore dei poveri, degli sfruttati, delle vittime della violenza e della guerra e di tutti coloro che soffrono nel corpo e nello spirito.
11: Con estas palabras, el pontífice subrayó el papel activo de la Iglesia ante las injusticias del mundo actual, insistiendo en su compromiso con los más vulnerables.
12: La Chiesa realizza la sua missione tra il già dell'inizio del regno di Dio in Gesù e il non ancora del compimento promesso e atteso.
11: Durante la audiencia, el pontífice recordó que los creyentes están llamados a vivir con esperanza, incluso en medio de las dificultades, manteniendo la mirada puesta en la meta final.
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0: Bienvenidos todos a este espacio de la palabra, bendecido día para cada uno de ustedes. Qué alegría reconocer que seguimos uniéndonos juntos a través de estas ondas radiales o del internet para continuar creciendo y formándonos en el conocimiento de Dios, en el conocimiento de la Iglesia. Dios permita que también podamos dar fruto en abundancia y que este conocimiento que estamos recibiendo pueda también significar el crecimiento de nuestra familia, el mejoramiento de la Iglesia, el crecimiento del mundo entero. Hay que poner en práctica todo esto que escuchamos. Pero bueno, antes de presentarles la segunda parte de la predicación del día de ayer con el sacerdote Fray Nelson Medina, le invito a que hagamos un momento de oración. Dispongamos nuestro corazón diciendo, en el nombre del Padre, del Hijo y del Espíritu Santo. Amén. Amado Señor, queremos darte gracias porque reconocemos que es tu amor y tu presencia los que continuamente nos están llamando a caminar en este camino hacia ti, en este camino de formación, en este camino de esperanza, en este camino de vida. En realidad, Señor, has sido tú primero el que nos has llamado. Antes de que hubiéramos dado un paso en este camino de bendición, ha sido tu voz la que ha dicho nuestro nombre y nos ha invitado a dar esos pasos de amor hacia ti. Queremos presentarte a nuestras familias, las personas que conocemos, especialmente a los que están sufriendo en este momento. Que sea esta tu palabra, una palabra de vida, una palabra de consuelo, una palabra de esperanza para todos. Lo pedimos en tu nombre, Jesús, porque eres Dios y vives y reinas por los siglos de los siglos. Amén. Bueno, vamos a escuchar en nuestra jornada de hoy la segunda parte de esta predicación con el sacerdote colombiano Fray Nelson Medina. La predicación se titula Conocer al Espíritu. Bienvenidos a la palabra.
1: Duermen. Duermen porque se cansaron. Duermen porque se cansaron de luchar. Duermen porque se les va la vida tratando de ganar un sustento. ¿En qué otros pasajes de la Biblia aparece el sueño con un sentido sobrenatural? Porque existe el sueño natural. Pero hay otros pasajes de la Biblia en los que se habla de un sueño sobrenatural. Y para esta interpretación alegórica que les estoy ofreciendo, es indispensable conocer qué significa el sueño desde el punto de vista sobrenatural. Vamos a recordar algunos pasajes en los que aparece el significado sobrenatural del sueño, para entender esa frase de que muchos católicos duermen. Mire lo que está pasando. Si ustedes recuerdan bien, hubo una chiquita, una niña, que murió, ¿cierto? Y entonces, pues la niña estaba muerta, y mandaron llamar a Cristo, y Cristo dice, la niña no está muerta, la niña está dormida. O sea que ahí encontramos una relación interesante entre el sueño y la muerte. Y la verdad es esa. Hay una proximidad entre el sueño y la muerte. De hecho, la palabra cementerio lo que significa es el lugar de los que duermen. Y también en la Biblia se describe a veces la muerte de esa manera. Se durmió, se fue donde sus padres, por ejemplo, la muerte de David. Se fue a reunirse con sus padres. Bueno, entonces ahí encontramos un primer sentido sobrenatural del sueño. El sueño es como una proximidad con la muerte. Interesante eso. Porque probablemente los que están más encadenados son los que están espiritualmente muertos. No se nos olvide lo que dice Apocalipsis capítulo 3. Tienes nombre de vivo, pero estás muerto. O sea que probablemente hay muchos católicos que están espiritualmente muertos. Y eso es lo que significa que están dormidos. significa que en realidad la vida de la gracia ha cesado en ellos. Significa que el palpitar del corazón de Cristo ya no se siente en ellos. Significa que los intereses de Dios ya no los mueven. Y significa que el fuego del Espíritu se ha vuelto extraño para esos cadáveres. Hay otro pasaje donde aparece el sueño. Ustedes recuerdan en el pasaje de Getsemaní, Cristo llama a tres de sus apóstoles que se llamaban Pedro, Santiago y Juan. Y a esos tres apóstoles les dice: velad y orad para no caer en tentación. Pero también les dice: mi alma está triste hasta el punto de la muerte. Y les suplica, como queriendo sentirse acompañado, nuestro pobre Señor y Salvador Jesucristo, que se siente aterrado frente a lo que viene. Él quiere sentir esa compañía de sus apóstoles, de esos a los que hace unas horas ha llamado: ya no os llamo siervos, a vosotros os llamo amigos. Cristo quiere sentir la proximidad de esos amigos, y a los más entrañables, a los más próximos, les dice: velad conmigo. Y sin embargo, ¿qué nos cuenta la Biblia? ¿Qué les pasó a ellos? Se durmieron. O sea que ese sueño indica una desconexión con los intereses de Dios. Jesucristo está viviendo la batalla definitiva. Jesucristo está pasando por el dolor que casi no se puede expresar con palabras. Jesucristo está en la hora dramática, esa que el apóstol San Juan llama la hora. No ha llegado mi hora, ahora llegó la hora. Cristo está en su hora, la hora dramática, y sin embargo sus más cercanos no son capaces de sintonizar con él. La palabra sintonía es muy importante en este retiro. Téngala por ahí escrita, hágale un recuadrito, porque la palabra sintonía la vamos a necesitar sobre todo en nuestra siguiente predicación. La palabra sintonía es clave. La sintonía. Porque el que está dormido es incapaz de sintonizar. Pero el pasaje de Getsemaní nos enseña otra cosa que es muy importante sobre esto que estaban viviendo los apóstoles Pedro, Santiago y Juan. ¿Qué estaban viviendo ellos? Mucho sueño. Pero uno de los evangelistas, que me parece que es Lucas, ustedes lo podrán verificar, uno de los evangelistas dice esto: se les caían los ojos de sueño por la tristeza, por la tristeza, por la tristeza. Y eso lo viven muchos católicos. Están enfermos de una tristeza muy grande, muy grande, muy grande. Ni siquiera saben lo tristes que están. Hay una tristeza profunda, hay un llanto profundo. ¿Qué es lo que más sucede en los retiros espirituales? Cuando la gente finalmente se quita sus máscaras, cuando la gente deja de disimular, cuando la gente deja de huir. ¿Qué es lo que más sucede en los retiros? Llanto. Y llanto, y llanto. Porque muchos de nosotros, óyemelo bien, hermano querido, muchos de nosotros estamos parados sobre un lago de lágrimas. Lago de lágrimas. Y llevamos en el fondo del alma un dolor profundo, un desengaño inexpresable, una decepción que nos asusta. Y por eso huimos de esa tristeza. Hay demasiadas personas que tienen esa clase de dolor, que tienen un dolor profundísimo, profundísimo en el alma. Y es esa tristeza la que hace que en el fondo huyan hacia el sueño. Como Pedro en esa cárcel dormido, claro que él sin culpa, ni más faltaba. Pero como Pedro en esa cárcel, muchos católicos duermen. ¿Y por qué duermen? Porque en el fondo, como los apóstoles en Getsemaní, ¿qué les ha pasado? La tristeza, una tristeza muy profunda, una tristeza que no les deja salir de sí mismos. Los apóstoles en Getsemaní estaban atrapados en su tristeza hasta el punto de no poder ver la tristeza de Cristo. Si usted me entiende esa frase, usted va en camino de una vida mística, se la repito. Los apóstoles en Getsemaní estaban atrapados en su propia tristeza hasta el punto de no poder ver la tristeza de Cristo. Eso es lo que le pasa a los católicos. Una cosa que me llama la atención en santas tan hermosas y tan bellas como la querida Faustina Kowalska, es que si ustedes miran la vida y la santidad de Faustina Kowalska, ustedes se dan cuenta que a ella le duele el dolor de Cristo. Ella siente dolor por el dolor de Cristo. Por eso santas como Margarita María Alacoque, como Catalina de Siena, como Teresa de Jesús, casi todas mujeres, Dios bendiga a las mujeres que suelen ser mucho más sensibles y mucho más capaces de esa conexión. Mire esa hermosura, Faustina Kowalska. Faustina Kowalska conecta con el dolor de Cristo. Faustina Kowalska siente el dolor de Cristo. ¿Pero por qué mucha gente no siente el dolor de Cristo? Porque como los apóstoles en Getsemaní, están atrapados en su propio dolor. ¿Su propio dolor cuál es? Yo quería un esposo. Y lo que me llegó fue esto. Entonces, ¿qué pasa? Que ese dolor de que al fin no se pudo conseguir esposo que valiera la pena, no se pudo conseguir, no hubo. Entonces la gente tiene unos vacíos emocionales bárbaros. Por eso los psicólogos tienen tanto trabajo, por eso hay que meterse a estudiar psicología, claro. Porque la gente tiene unos vacíos brutales, entonces, eso sí, todos los que quieran hacer plata, no mentiras. Entonces, mire, la gente está atrapada en su tristeza, atrapada. Yo a veces hago encuestas que no tienen valor científico, sino que a mí por el asunto de las matemáticas me gustan mucho las encuestas y averiguar y de todo, y soy así metiche, ¿no? Mire, la última vez que hice esta encuesta, de 10 personas a las que les pregunté, 7 me decían, no me gusta mi trabajo. No me gusta mi trabajo. ¿Y por qué está ahí? Porque me toca. No me gusta mi trabajo. ¿Eso qué quiere decir? Que esa persona tiene una tristeza. Y entonces esa persona en el fondo de su alma lo que siente es... puerca vida injusta, no consigo el trabajo, no me pagan lo que yo merezco, no tengo la vida que yo debería tener, no me quiere la que yo quiero, no me quiere, y esa quiere al que no la quiere. ¿Eh? Esas son las tragedias. Entonces la gente está parada sobre un lago de tristeza, porque tiene vacíos emocionales, vacíos afectivos, vacíos laborales, vacíos académicos. Yo me encontré una vez un sacerdote que ya con muchos años de ordenado, y me decía, me pareció, mire que me hacía llorar ese hombre, me decía, ¿sabe lo que yo quisiera? Pero ya con años y años de ordenado, ¿sabe lo que yo quisiera? Y le pregunté, no sé, ¿qué quiere usted? Y me dice, yo quisiera sacar tiempo y volver al seminario y estudiar bien, porque a mí nunca me dejaron estudiar en orden lo mío, por problemas de salud y otras cosas. Yo quisiera volver y estudiar bien. Yo no me formé bien, yo quisiera estudiar bien. Oiga, me dio como un sentimiento, ya un hombre, casi podríamos decir viejo, y un hombre que siente ese vacío. Yo hubiera querido estudiar bien. Y así hay muchas personas que sienten eso. ¿A cuántas personas les ha oído usted esta expresión? A mí no se me dieron las cosas. Yo hubiera querido estudiar, pero no se me dieron las cosas. Yo iba a adelgazar, no se me dieron las cosas. No sé qué es la risa. Bueno, en todo caso, la gente está dormida. ¿Por qué? Porque la gente está atrapada por su tristeza, por su vacío, por su falta de papá, por su falta de mamá. Mire, muchas personas, oiga esta frase que le puede servir, muchas personas no solucionan los problemas, se acostumbran a vivir con ellos. Y esa es la realidad. Hay muchas personas que, por ejemplo, tienen un vacío espantoso de amor de papá. En la falta de amor paterno es una cosa brutal. Y ahora con toda esta ideología de género lo que viene es mucho peor, mucho, mucho peor. No, yo tengo un vacío muy grande, pero ¿qué pasa? Que llega un momento en el que la gente empieza a obrar, perdónenme la comparación que voy a hacer, es que no se me ocurre otra. ¿Usted ha visto esos perritos pobres, sucios, perritos callejeros? Esos perritos que una vez tratando de atravesar la calle, un carro les machucó la pata. Y entonces uno los ve caminando en tres patas. Todos hemos conocido perritos así. A mí esa imagen me conmueve mucho, sin que yo sea especialmente sensible hacia los animales. Y muchas personas son así. ¿Qué pasa con esos perros? Un perro callejero no tiene ni quien lo vende, ni quien lo cure, ni quien nada. ¿Qué hace el perro? El perro empieza a retraer y a atrofiar la pata. Y se acostumbra a caminar a brinquitos en tres paticas. ¿Se han visto o no han visto? Yo soy el único que ve perros aquí. Es que me miran con cara de que... ¿Perro? ¿Qué es perro? ¿Perro? ¿Qué es un perro? Un perro, hombre, un perro callejero que usted ha visto. Entonces la gente... Se miran uno con una extrañeza. Entonces la gente, los seres humanos, somos como esos perritos. No arreglamos los problemas, sino que retraemos y atrofiamos la patica. Y caminamos ahí a brinquitos, pero caminamos mal porque el vacío sigue. Pero ¿sabe lo que es peor que eso? Lo peor de eso no es la atrofia de la pata. Lo peor de eso es que la persona que ha atrofiado esa parte de su vida queda también atrapada por su dolor. Y por eso esa persona puede tener 20, 30, 40, 50 años y esa persona sigue todavía a los 50 años esperando el abrazo de un papá. Y esa persona a los 60 años todavía sigue buscando el momento. Buscando el momento. A veces no son cosas tan graves. A ver, les cuento una cosa de mi familia. El año pasado viajé con mi papá a los Estados Unidos. Las circunstancias eran bastante tristes. Luego les cuento de qué se trata. Fue algo muy doloroso que pasó en mi familia. Pero bueno, en medio de ese dolor, también nosotros salíamos a caminar un poco en el vecindario, ahí donde estábamos hospedados. Mi papá en ese momento tenía 83 años de edad. Y me contó de una de sus frustraciones. No es una cosa dramática la que le voy a contar. No es la cosa más terrible. Pero sirve de ejemplo para mostrar cómo esas cosas no se mueren, sino que ahí siguen. 83 años de edad, íbamos caminando por el vecindario allá en California. Y me dice mi papá, ¿sabes qué he estado pensando, hijo? Yo podría venirme unos meses aquí, 83 años. Yo podría venirme unos meses aquí y de pronto hago al fin ese curso de inglés. De las frustraciones que tiene mi papá, no es la cosa más dramática del mundo, ¿no? Pero las frustraciones que él tiene es que él siempre quiso hablar inglés. Y a sus 83 años, con todo el drama que estábamos viviendo esos días, la conclusión que él dice es, yo me puedo hospedar aquí en casa de mi hijo, tenemos un hermano que vive allá, me hospedo en casa de mi hijo y yo puedo hacer mi curso de inglés a los 83 años. O sea que las cosas no mueren, hermanos. Esos dolores no mueren. Y todas esas descompensaciones que uno tiene y todas esas patas atrofiadas que uno tiene, porque uno tiene patas atrofiadas, esas siguen ahí. La única manera de que se sane eso es a través del poder y la gracia y el amor del Espíritu Santo. Solo el Espíritu es el que colma esos vacíos. Solo el Espíritu es el que sana interiormente tu ser. Solo el Espíritu es el que revienta esas cadenas. Y mientras uno no haya reventado esas cadenas, uno dice, no, ¿y usted cómo está? Pues bien, bien, ahí voy. Y esa es la respuesta de la gente. ¿Cómo le va? Pues bien, ahí voy, ahí voy. Y ahí voy es, en el fondo, me siento triste, me siento decepcionada. ¿Sabe lo que me decía una persona hace poco? He orado muy especialmente por esa mujer. Me decía, cerca de unos 30 años de edad, me decía, yo me pongo a pensar, mire este análisis de una mujer de 30 años de edad, con su papá y con su mamá, con su hermano, con amigos y con amigas, con novios que ha tenido. Mire el análisis que hace ella a los 30 años de edad. Yo me pongo a pensar, y a mí, en realidad, ningún hombre me ha querido. Ningún hombre me ha querido. Nunca signifiqué gran cosa para mi papá. Oiga estas frases tan duras. Nunca signifiqué gran cosa para mi papá. Y eso que el papá vive en la misma casa. Cuidado, papás, con la manera como tratan a los hijos y a las hijas. Yo por eso en todos los retiros siempre les insisto a los papás, háblenles con amor, bendigan a sus hijos, abrácenlos, díganles que los quieren, porque es que es el psicólogo y es el sacerdote el que le toca oír lo que yo estoy diciendo. Mire lo que me dice, para mi papá nunca signifiqué gran cosa, y los novios me desearon, no me amaron. Oiga eso, 30 años de edad, calcule el vacío de esa mujer. Entonces ese es el sueño, porque estamos con el tema del sueño de Pedro, ¿no? El sueño de Pedro en la cárcel. ¿Por qué se duerme la gente? Es la pregunta que estamos haciendo. Porque Pedro dormido en la cárcel pero sometido a cadenas es la imagen del católico típico, dormido. ¿Y por qué está dormido? Porque está triste. ¿Y por qué está triste? Acuérdate que en Getsemaní a los apóstoles se les caían, dice la Biblia, se les caían los ojos de sueño por la tristeza. ¿Y cuál es la tristeza? Esa tristeza que usted no ha querido enfrentar. Porque usted con su patica recogida dice, ahí voy, y usted tiene su patica recogida. Y hoy el Señor le está diciendo, deje de esconder ese dolor. Hoy el Señor le está diciendo, no basta con que usted conviva con su problema. Usted necesita sanación. Usted necesita que la trampa se rompa. La trampa se rompió y escapamos. La trampa tiene que romperse. La trampa tiene que romperse. Hay trampas de miedo. Hay trampas de adicciones. Hoy estaba leyendo, hoy no, esta semana estaba leyendo algunas cifras, por ejemplo, del daño que está causando la pornografía. Es una cosa espantosa. Durante mucho tiempo se decía que era un problema sobre todo masculino. Sigue siendo un problema de hombres, pero tristemente es también cada vez más un problema de mujeres. Mujeres consumiendo pornografía. Una sexta parte de las consumidoras habituales de pornografía terminan su matrimonio en divorcio. Una sexta parte. Todavía es una estadística baja, podría decir algo. A mí me parece espantoso. Porque la sexta parte de 1 millón de mujeres casadas son 160 mil matrimonios destrozados por la sola causa de la pornografía. Cada vez más mujeres consumiendo pornografía. Entonces, dése cuenta usted que esas también son cadenas y esas también son tristezas. ¿Qué hay en el corazón de una persona que entra a una página de internet a buscar pornografía? ¿Qué hay en ese corazón? Muchas veces lo que hay debajo de todo eso son pozos de tristeza, de soledad. Terribles adicciones. Amados hermanos, llevamos dos sentidos de lo que significa ese sueño. Dijimos que estaba el sueño de la muerte de los que han perdido la gracia de Dios y el sueño de los que están sometidos a la tristeza. Pero hay también otro tipo de sueño, y ese otro tipo de sueño que aparece es el sueño que experimenta también el apóstol Pedro en el momento de la transfiguración. Es un poquito distinto, es un poquito distinto. Ahí Pedro también está como que se le caen los ojitos de sueño. Está embelesado ante la hermosura de lo que ha encontrado, pero también siente esa pesadez y también siente ese sueño. ¿Y eso qué puede corresponder? ¿A qué puede corresponder en nuestra vida cristiana ese tipo de sueño? Nos dice la Biblia que Pedro no sabía lo que decía. No sabía lo que decía. Es decir, estaba fascinado por esa experiencia, que era una experiencia bonita, que era una experiencia preciosa, que era una experiencia que venía de Dios. Pedro estaba fascinado por esa experiencia, pero no sabía lo que decía. Pedro estaba fascinado, pero no sabía lo que decía. Es decir, absorto en esa experiencia única, metido de cabeza en esa experiencia única, había perdido desconexión con la realidad, con los otros apóstoles y con el mismo Cristo que estaba ahí. Haciendo una interpretación alegórica, ¿sabe lo que yo veo en ese tipo de sueño? Ese es el católico que está fascinado por una determinada experiencia de fe. Entonces es su grupo, su comunidad, su sacerdote favorito, su retiro donde sí creemos en Dios, su iglesia donde sí se celebra la misa como es. Y eso también es estar dormido, eso también. Cuando tomamos una determinada experiencia y nos embelesamos en ella, como Pedro en la transfiguración, nos embelesamos hasta que ya no sabemos ni lo que decimos. Entonces eso también pasa en los católicos. Hay mucho católico que está tan absolutamente embelesado por una experiencia, una, por un grupo de oración, por una comunidad, por un camino, de tal manera se fascina y se embelesa con ese único camino que ya no sabe ni lo que dice. Es decir, pierde conexión con todos los demás. ¿A ustedes no les llama la atención que estaban Pedro en la transfiguración? ¿Quiénes eran los que estaban? Los apóstoles. Eran Pedro, Santiago y Juan. Y mire lo que dice Pedro. Mire la frase que dice Pedro. Ay, Pedro, yo te quiero tanto, apóstol San Pedro. Mire lo que dice Pedro. Jesús, Señor, qué bien se está aquí. Hagamos tres tiendas. Una para ti, otra para Moisés y otra para Elías. ¿Y Santiago y Juan? Eso no importan, ¿ve? Claro, yo admito que esa es una experiencia muy fuerte, ¿cierto? Una experiencia mística muy fuerte, todo lo que tú quieras decir, estoy de acuerdo. Pero lo que quiero decir es que hay experiencias que nos desconectan de los hermanos. Y por eso yo lo tomo como ejemplo alegórico de los católicos que yo digo que están dormidos porque están metidos únicamente en su grupo, en su comunidad, en su experiencia de fe. Resumamos. Entonces, ¿cuáles son los católicos dormidos? Los católicos dormidos son los siguientes. Primero, los que viven en pecado, en realidad están muertos, han perdido la gracia de Dios. Y han perdido por consiguiente la sintonía. Ojo con la palabra. Han perdido la sintonía. De modo que lo que diga la iglesia, lo que diga Cristo, la obra del Espíritu, todo eso tiene más fuerza en un cadáver que en ellos. Están muertos. Han perdido la conexión con Dios. Realmente viven como incrédulos. Son ateos, ateos prácticos. Ateos bautizados, pero ateos realmente. Ese es un caso en el que están dormidos. Otro caso en el que están dormidos es el de Getsemaní. Tantos católicos que llevan adentro un pozo de tristeza. Pero lamentablemente, ¿qué es lo que solemos hacer? Hacemos lo del perrito callejero. Retraemos la patica y seguimos caminando. No arreglamos los problemas, sino que convivimos con los problemas. Y eso es gravísimo, gravísimo, porque entonces estamos diciéndonos mentiras y estamos dormidos. Esa es una manera de estar dormidos. La tercera forma, ¿cuál es? Hemos conocido algo. Conocí la renovación carismática. Uy, los carismáticos, esa gente sí conoce el Espíritu Santo, esos sí son grupos, ahora sí entiendo la misa, ahora sí quiero. Pero me meto de tal manera que ya eso se me vuelve una secta. Se me vuelve una secta. Entonces me meto en la misa tradicional. Entonces ya solo existe la misa tradicional. Todos los demás son Santiago y Juan. Pueden irse cuando quieran, que los parta un rayo, lo que sea. Yo estoy en mi misa, porque yo sí soy de los salvos. El otro está en el camino neocatecumenal. El otro asiste a una cosa muy peligrosa que se llama Jesús en ti confío. ¿Ve? Entonces se van metiendo, cada uno se va metiendo a su nicho. ¿Y por qué están dormidos? Porque cuando tú haces de un grupo, de una comunidad o de un movimiento, cuando tú lo conviertes en tu mundo entero, en realidad te has desconectado de Cristo. Porque el lenguaje de Cristo, ¿cuál es? Cuando llegó Pedro, según cuenta el Evangelio, según San Marcos, capítulo primero, capítulo segundo, eso es al principio, le dice, todo el mundo te está buscando. ¿Qué dice Cristo? Vámonos de aquí, tengo que ir a otros pueblos. Y en otra ocasión dice, y tengo otras ovejas que no son de este redil, y tengo que ir por ellas. ¿Y qué dijo en Mateo 28? Vayan a todas las naciones. ¿Y qué nos dice el Papa Francisco? Iglesia en salida, iglesia en salida. Entonces, cuando yo me encierro en mi mundo, cuando yo convierto mi grupo de oración, mi comunidad o mi movimiento, o mi comunidad religiosa o mi monasterio, cuando para mí se me vuelve el mundo entero, me desconecté de Cristo. ¿Por qué? Porque el Cristo de verdad, el Cristo de la Biblia, el Cristo que fue enviado por el Padre, es un Cristo que siempre ve más allá de las fronteras. Ese Cristo siempre está mirando más allá de la frontera. La pregunta con la que se duerme el corazón de Jesús en la Biblia siempre es, ¿y los demás qué? ¿Y los otros qué? ¿Y los que no han oído qué? ¿Y los que no conocen qué? Uno no puede decir que es cristiano si uno está encerrado en su grupito, si uno está encerrado en su comunidad religiosa, si uno está encerrado en su secta. Cuando uno se encierra únicamente en que el único padre que me convence es el padre tal. Ese padre, ese sí es el padre, ese sí es el padre padre, como dicen en México. Es un padre padrísimo. No, usted se está encerrando, así no es, así no es. Cristo es más grande que todo grupo, que toda comunidad, que todo movimiento. Y un sello del amor de Cristo siempre es la pregunta, ¿y los otros qué? ¿Y los otros qué? ¿Solamente el que disfrute la liturgia en latín? ¿Solamente el que disfrute, alzad las manos y dadle la... ¿Y el que no entre por ahí? Pues como Santiago y Juan, que se vayan cuando quieran. No. Entonces, cuidado que los católicos estamos dormidos. ¿Por qué estamos dormidos? Por esas tres causas. Porque dejamos perder la gracia divina, vivimos en pecado y en apostasía. Porque le damos la espalda a nuestras propias tristezas, las tristezas profundas, las tristezas que llevamos en el alma, y nos acostumbramos no a solucionar los problemas, sino a convivir con ellos. Y tercero, porque cuando encontramos algo bueno nos aferramos como si fuera una secta, y así tampoco es. Pero se quedó Dios quieto y tranquilo frente a ese Pedro dormido y encadenado, no, lo buscó, lo llamó, y lo llamó porque lo amó, lo buscó y lo llamó porque lo amó, lo despertó, y le quitó sus cadenas. Y le hizo traspasar las puertas. Ahora ya entendemos un poquito mejor, porque todo esto es para explicar un versículo. ¿Qué tal eso? ¿Ah? Toda una conferencia, hora y pico para explicar un versículo. Está como caro esto, ¿no? Pero es para explicar ese versículo. Escapad de esta generación. ¿Eso qué significa? Que Dios te revele las trampas. Pero para eso lo primero es que descubras que estás dormido. Y eso es lo que hemos dicho en esta charla, en esta plática. ¿Qué es lo que hemos descubierto? Que estamos dormidos. Estamos dormidos porque nos hemos acostumbrado al pecado. Y el que vive en pecado no sintoniza con el poder de Dios. Estamos dormidos porque le damos la espalda a nuestras miserias, a nuestros miedos, a nuestros pozos de llanto. Estamos dormidos. Estamos dormidos porque cuando encontramos un grupito, el padre que sí me confiesa, el padre que sí me dirige, el grupo donde me siento bien, entonces ya me encierro ahí. Estamos dormidos, pero estamos encadenados. Entonces, ¿qué es lo primero? Despertar. ¿Y cuál es el primer despertar? Darse cuenta que uno está dormido. Eso es lo primero. Y una vez que nos damos cuenta que estamos dormidos y cuando empezamos a despertar, ¿qué es lo que sigue? ¿Qué es lo que sigue? Pues lo que sigue es descubrir las trampas. Y después de descubrir las trampas, ver a Dios romper las trampas, porque Él es el único. Él es el único y bendito que con la fuerza de su cruz, es el único que revela las trampas y las revienta. En nuestra siguiente predicación, no se vayan de la sintonía, en nuestra siguiente predicación vamos a hablar de cómo el Señor revela las trampas. ¿Cuáles son las trampas que el Espíritu Santo está revelando en nuestra época? Porque el Señor está hablando en nuestro tiempo y el Señor está revelando cuáles son las trampas principales del enemigo en nuestra época. Y entonces vamos a pedir la fuerza de Dios y se pueda cumplir lo que dijo el apóstol San Pedro: salid, huid, escapad de esta generación perversa.
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0: 12 horas, 1 minuto.
1: La piedra que desecharon los constructores es ahora la piedra angular. Esto es obra de la mano del Señor. Es un milagro patente.
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1: Laudetur Jesus Christus.
2: Amables oyentes de Radio Vaticana y Vatican News, bienvenidos al programa informativo en lengua española. Reciban un cordial saludo de la redacción hispanoamericana y de quien les acompaña, Sebastián Sansón Ferrari, este viernes 8 de mayo de 2026, en la quinta semana de Pascua. Hoy es un día muy especial, ya que celebramos con inmenso júbilo el primer aniversario de la elección del Santo Padre León XIV. Hoy destacamos: visita pastoral del Papa a Pompeya y Nápoles, una agenda intensa de encuentros, celebraciones y momentos de oración. Su regreso al Vaticano está previsto para las 7:30 de la tarde.

0: Ningún poder terrenal salvará el mundo, salvo el poder divino del amor. Vigorosas palabras del sucesor de Pedro durante la Santa Misa que presidió esta mañana en la Plaza Bartolo Longo, situada frente al imponente Santuario Mariano de Pompeya. En su reunión con las personas acogidas en el Templo de la Caridad de Pompeya, el obispo de Roma elogió el legado espiritual de San Bartolo Longo y exhortó a los fieles a convertirse en hombres y mujeres de oración, capaces de dar testimonio del amor de Cristo al servicio de los más vulnerables. A un año de la elección de León XIV, las cuatro órdenes que componen la familia agustiniana se unen para rendir homenaje al primer pontífice agustino en la historia de la Iglesia Católica. Lo hacen a través de cinco vídeos realizados en cinco idiomas con testimonios y recuerdos de quienes vivieron de cerca aquel histórico 8 de mayo de 2025. En instantes, el detalle de las noticias. Buena sintonía. Este viernes 8 de mayo de 2026, en el primer aniversario de su elección como sumo pontífice, el Santo Padre León XIV realiza una visita pastoral a Pompeya y Nápoles. Se trata de la primera etapa de las visitas pastorales en Italia que se han confirmado hasta el momento y que incluirán también a Cerra el 23 de mayo, Pavía el 20 de junio, Lampedusa el 4 de julio, Asís el 6 de agosto y Rimini el 22 de agosto. El pontífice despegó del helipuerto Vaticano a las 8 de la mañana y arribó a Pompeya a las 8 y 52. La primera actividad en su agenda fue el encuentro con el Templo de la Caridad, las personas acogidas en las obras caritativas del santuario de Pompeya.
1: Fratelli e sorelle carissimi, buongiorno. Grazie.
0: En la sala Trapani, el obispo de Roma agradeció la entrega de voluntarios y responsables y expresó su alegría por iniciar este recorrido siguiendo las huellas de San Bartolo Longo, a quien tuvo la alegría de canonizar el 19 de octubre del año pasado. León XIV definió el santuario como un lugar de gracia donde la Virgen del Rosario y San Bartolo Longo reúnen a personas de toda condición para conducirlas a la única fuente de ese amor universal que solo puede dar al mundo serenidad y armonía, para conducirlas a Dios. Recordó además cómo el santo llamaba a este valle lugar del amor que calienta el corazón y triunfo de fe y caridad, expresiones que, según afirmó, siguen siendo plenamente visibles en la actualidad.
1: Él llamaba Valle de Pompei luogo del amor que scalda el cuore, triunfo de fe y caridad.
0: En las obras caritativas del santuario se experimenta cada día la fuerza de la resurrección de Cristo que en el amor regenera los corazones para la vida buena del Evangelio. Añadió que el Templo de la Caridad y el Templo de la Fe se sostienen recíprocamente, haciendo posible una dinámica en la que la oración alimenta el servicio, la acogida y la generosidad. El Papa evocó los inicios de la misión de San Bartolo Longo, quien encontró en Pompeya una tierra marcada por la pobreza, la enfermedad y la violencia. No obstante, destacó que el futuro santo supo descubrir en cada persona el rostro de Cristo, especialmente en los más vulnerables, a quienes le decían que aquellos jóvenes repetirían el destino de sus padres. Respondía que el amor puede llevar al bien incluso a los muchachos más difíciles, recordó León XIV, subrayando que la caridad se convierte en fuerza transformadora cuando se vive con perseverancia. En el corazón de su mensaje, el pontífice situó la oración y de manera particular el Santo Rosario, al que definió como el motor oculto que hace posible todo lo demás. Les recomiendo mantener siempre viva y difundir esta antigua y bellísima devoción, exhortó, explicando que la contemplación de los misterios de Cristo con la mirada sencilla de María permite que la acción de Dios penetre en los corazones y transforme la existencia. En este sentido, pidió a los presentes asumir un verdadero programa de vida, ser hombres y mujeres de oración, capaces de reflejar la luz de Dios como espejos claros y humildes y de convertirse en testigos creíbles del amor cristiano para las nuevas generaciones. Dirigiéndose especialmente a los niños y jóvenes, León XIV los animó a confiar en quienes los acompañan en su crecimiento, pero sobre todo a poner su confianza en Jesús. Jesús es el Hijo de Dios, crucificado y resucitado, que nos salva y nos libera. Y lo describió como el amigo que nunca nos abandona ni nos rechaza, el hermano que nos comprende y camina siempre con nosotros. Finalmente, el Papa invitó a todos a confiar la humanidad entera a Dios por intercesión de María, asegurando que con su gracia nada podrá impedir el bien ni la esperanza de un futuro de paz.
1: E di devozione a Maria Santissima, conosciuto in tutto il mondo.
0: Una jornada llena de encuentros y actividades de oración para León XIV este viernes en la región de Campania, al sur de Italia, como anticipábamos en los titulares de esta emisión informativa. Tras el encuentro con personas en situación de vulnerabilidad en el Templo de la Caridad del Santuario de Nuestra Señora del Santo Rosario de Pompeya y una breve visita dentro del recinto del santuario a los enfermos y a las personas con discapacidad que siguieron la misa a través de las pantallas gigantes, el Santo Padre presidió la Eucaristía, centro y culmen de la vida cristiana, en la Plaza Bartolo Longo del Santuario Mariano. En una visita que se desarrolla a lo largo de la mañana de este 8 de mayo en Pompeya y por la tarde en Nápoles para celebrar la súplica a Nuestra Señora del Rosario de Pompeya y el primer año de su elección como sucesor de Pedro. Al comienzo de su homilía, el Santo Padre recordó la fundación del santuario, obra de San Bartolo Longo, hace 150 años al colocar la primera piedra de este santuario en el lugar donde la erupción del Vesubio en el año 79 después de Cristo sepultó bajo las cenizas los vestigios de una gran civilización, protegiéndolos durante siglos. San Bartolo Longo sentó las bases no solo de un templo, sino de toda una ciudad mariana.
2: Exactamente hace un año, cuando me fue confiado el ministerio de sucesor de Pedro, era precisamente el día de la súplica a la Virgen del Santo Rosario de Pompeya. Esta bellísima jornada de la súplica de la Virgen del Santo Rosario de Pompeya. Debía, por tanto, venir aquí para poner mi servicio bajo la protección de la Virgen Santa. El haber elegido después el nombre de León me pone sobre las huellas de León XIII, que tuvo, entre otros méritos, también el de haber desarrollado un amplio magisterio sobre el Santo Rosario. A todo esto se añade la reciente canonización de San Bartolo Longo, apóstol del Rosario. Este contexto nos proporciona una clave para reflexionar sobre la palabra de Dios que acabamos de escuchar.
0: En uno de los pasajes de su prédica, el Papa León XIV se preguntó: ¿qué hay más esencial que los misterios de Cristo, que su santo nombre pronunciado con la ternura de la Virgen Madre? El pontífice además ha recordado que generaciones enteras de creyentes han encontrado en el Rosario una escuela sencilla y profunda de fe, capaz de custodiar tanto la espiritualidad popular como las expresiones más elevadas de la mística cristiana, y ha insistido en que el Rosario es rezado, celebrado y consecuencia natural fuente de caridad. Caridad hacia Dios, caridad hacia el prójimo, dos caras de la misma moneda. A su vez, desde este santuario mariano, cuya fachada San Bartolo Longo concibió como un monumento a la paz, el Santo Padre ha elevado con fe una súplica por la paz mundial.
2: Cuando San Juan Pablo II convocó el año del Rosario, el año próximo se cumplirá un cuarto de siglo. Quiso ponerlo de modo especial bajo la mirada de la Virgen de Pompeya. Los tiempos desde entonces no han mejorado. Las guerras que aún se combaten en tantas regiones del mundo piden un renovado compromiso, no solo económico y político, sino también espiritual y religioso. La paz nace dentro del corazón. El mismo pontífice, en octubre de 1986, había reunido en Asís a los líderes de las principales religiones, invitando a todos a rezar por la paz. En diversas ocasiones también recientes, tanto el Papa Francisco como yo hemos pedido a los fieles de todo el mundo rezar por esta intención. No podemos resignarnos a las imágenes de muerte que cada día las crónicas nos proponen. Desde este santuario, cuya fachada San Bartolo Longo concibió como un monumento a la paz, hoy elevamos con fe nuestra súplica. Jesús nos ha dicho que la oración hecha con fe puede obtenerlo todo. Y San Bartolo Longo, pensando en la fe de María, la define omnipotente por gracia. Por su intercesión, venga del Dios de la paz una efusión sobreabundante de misericordia que toque los corazones, calme los rencores y los odios fratricidas, ilumine a cuantos tienen especiales responsabilidades de gobierno. Hermanos y hermanas, ninguna potencia terrena salvará el mundo, sino solo la potencia divina del amor. Esta potencia divina del amor que Jesús el Señor nos ha revelado y donado. Creamos en Él, esperamos en Él, sigámoslo a Él.
0: Por la tarde continúan las actividades del Papa León XIV en el marco de su visita pastoral a Pompeya y Nápoles. Concretamente, entre los compromisos previstos del Santo Padre en Nápoles, destacan el encuentro con el clero y los consagrados en la catedral y el encuentro con la ciudadanía en la Plaza del Plebiscito. El retorno del obispo de Roma a la Ciudad del Vaticano está previsto para las 19:30 hora local. ¿Dónde estabas el 8 de mayo de 2025 a las 19:23? A partir de esta pregunta, las cuatro órdenes que integran la familia agustiniana, es decir, la Orden de San Agustín, la Orden de Agustinos Recoletos, los Agustinos Descalzos y los Agustinos de la Asunción, han impulsado un proyecto editorial conjunto para felicitar al Papa León XIV en el primer aniversario de su elección. La iniciativa se articula en torno a cinco videos producidos en cinco idiomas, español, italiano, portugués, francés e inglés, en los que los superiores generales evocan aquella tarde histórica en la que el mundo entero tenía la mirada fija en la chimenea de la Capilla Sixtina, aguardando la fumata blanca. Algunos estaban presentes en la Plaza de San Pedro, otros seguían el cónclave desde distintos países a través de los medios de comunicación. Sin embargo, todos comparten el mismo recuerdo y una emoción común: descubrir que uno de los suyos, un hermano de hábito, acababa de ser elegido sucesor de Pedro. Hasta aquí, amables oyentes, el programa informativo en lengua española de Radio Vatican y Vatican News este viernes 8 de mayo de 2026. Que tengan un buen viernes y un feliz fin de semana. Laudetur Jesus Christus, alabado sea Jesucristo.
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0: La Biblia nos dice.
1: El libro de los Proverbios, capítulo 29, versículos 1 al 4, nos dice: el hombre que se enoja cuando lo corrigen, fracasará de improviso y sin remedio. Cuando gobiernan los honrados, se alegra el pueblo. Cuando mandan los malvados, se queja el pueblo.
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0: 12 horas, 30 minutos.
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2: Estos misterios dolorosos se ofrecen por las necesidades materiales, afectivas y espirituales de todos nuestros oyentes. También por Radio Vida en Abundancia, para que por la gracia divina podamos seguir evangelizando. En el nombre del Padre, y del Hijo, y del Espíritu Santo. Amén.
3: Creo en Dios Padre Todopoderoso, Creador del cielo y de la tierra. Creo en Jesucristo, su único Hijo, nuestro Señor, que fue concebido por obra y gracia del Espíritu Santo. Nació de Santa María Virgen, padeció bajo el poder de Poncio Pilato, fue crucificado, muerto y sepultado, descendió a los infiernos, al tercer día resucitó de entre los muertos, subió a los cielos y está sentado a la derecha de Dios Padre Todopoderoso. Desde allí ha de venir a juzgar a los vivos y a los muertos. Creo en el Espíritu Santo, la Santa Iglesia Católica, la comunión de los santos, el perdón de los pecados, la resurrección de la carne y la vida eterna. Amén.
2: Primer misterio doloroso. La oración de nuestro Señor Jesucristo en el huerto, tomado del Evangelio de Lucas. Y sudó como gruesas gotas de sangre que corrían hasta la tierra. Levantándose de la oración, vino a los discípulos y los encontró dormidos por efecto de la tristeza.
4: Padre nuestro que estás en el cielo, santificado sea tu nombre. Venga a nosotros tu reino, hágase Señor tu voluntad, en la tierra como en el cielo.
5: Danos hoy nuestro pan de cada día, perdona nuestras ofensas, como también nosotros perdonamos a los que nos ofenden. No nos dejes caer en tentación y líbranos del mal. Amén.
4: Dios te salve María, llena eres de gracia, el Señor es contigo. Bendita tú eres entre todas las mujeres y bendito es el fruto de tu vientre, Jesús.
5: Santa María, Madre de Dios, ruega por nosotros pecadores, ahora y en la hora de nuestra muerte. Amén.
4: Dios te salve María, llena eres de gracia, el Señor es contigo. Bendita tú eres entre todas las mujeres y bendito es el fruto de tu vientre, Jesús.
5: Santa María, Madre de Dios, ruega por nosotros pecadores, ahora y en la hora de nuestra muerte. Amén.
4: Dios te salve María, llena eres de gracia, el Señor es contigo. Bendita tú eres entre todas las mujeres y bendito es el fruto de tu vientre, Jesús.
5: Santa María, Madre de Dios, ruega por nosotros pecadores, ahora y en la hora de nuestra muerte. Amén.
4: Dios te salve María, llena eres de gracia, el Señor es contigo. Bendita tú eres entre

0: Amén. Dios te salve María, llena eres de gracia, el Señor es contigo. Bendita tú eres entre todas las mujeres y bendito es el fruto de tu vientre, Jesús.
1: Santa María, Madre de Dios, ruega por nosotros pecadores, ahora y en la hora de nuestra muerte. Amén.
0: Dios te salve María, llena eres de gracia, el Señor es contigo. Bendita tú eres

0: Amén. Dios te salve María, llena eres de gracia, el Señor es contigo. Bendita tú eres entre todas las mujeres y bendito es el fruto de tu vientre, Jesús.
1: Santa María, Madre de Dios, ruega por nosotros pecadores, ahora y en la hora de nuestra muerte. Amén.
0: Dios te salve María, llena eres de gracia, el Señor es contigo. Bendita tú eres entre todas las mujeres y bendito es el fruto de tu vientre.

0: y al Hijo y al Espíritu Santo,
1: como era en el principio, ahora y siempre, por los siglos de los siglos. Amén.
0: María, eres Madre de Gracia, Madre de Misericordia.
1: En la vida y en la muerte, ampáranos, Gran Señora.
0: No te olvides de nosotros en aquella última hora, Virgen Santísima. Oh Jesús mío, perdona nuestros pecados, líbranos del fuego del infierno y lleva al cielo a todas las almas, especialmente a las más necesitadas de tu misericordia.
1: Amén. Amén.
2: Ave María Purísima,
1: sin pecado concebida.
2: Segundo misterio doloroso, la flagelación de nuestro Señor Jesucristo, tomado del Evangelio de Juan. Tomó entonces Pilato a Jesús y mandó azotarlo.
3: Padre nuestro que estás en el cielo, santificado sea tu nombre. Venga a nosotros tu reino. Hágase, Señor, tu voluntad en la tierra como en el cielo.
1: Danos hoy nuestro pan de cada día. Perdona nuestras ofensas, como también nosotros perdonamos a los que nos ofenden. No nos dejes caer en tentación y líbranos del mal. Amén.
3: Dios te salve, María, llena eres de gracia. El Señor está contigo, bendita tú eres entre todas las mujeres, y bendito es el fruto de tu vientre, Jesús.
1: Santa María, Madre de Dios, ruega por nosotros, pecadores, ahora y en la hora de nuestra muerte. Amén.
3: Dios te salve, María, llena eres de gracia. El Señor está contigo, bendita tú eres entre todas las mujeres, y bendito es el fruto de tu vientre, Jesús.
1: Santa María, Madre de Dios, ruega por nosotros, pecadores, ahora y en la hora de nuestra muerte. Amén.
3: Dios te salve, María, llena eres de gracia. El Señor está contigo, bendita tú eres entre todas las mujeres, y bendito es el fruto de tu vientre, Jesús.
1: Santa María, Madre de Dios, ruega por nosotros, pecadores, ahora y en la hora de nuestra muerte. Amén.
3: Dios te salve, María, llena eres de gracia. El Señor está contigo, bendita tú eres entre todas las mujeres, y bendito es el fruto de tu vientre, Jesús.
1: Santa María, Madre de Dios, ruega por nosotros, pecadores, ahora y en la hora de nuestra muerte. Amén.
3: Dios te salve, María, llena eres de gracia. El Señor está contigo, bendita tú eres entre todas las mujeres, y bendito es el fruto de tu vientre, Jesús.
1: Santa María, Madre de Dios, ruega por nosotros, pecadores, ahora y en la hora de nuestra muerte. Amén.
3: Dios te salve, María, llena eres de gracia. El Señor está contigo, bendita tú eres entre todas las mujeres, y bendito es el fruto de tu vientre, Jesús.
1: Santa María, Madre de Dios, ruega por nosotros, pecadores, ahora y en la hora de nuestra muerte. Amén.
3: Dios te salve, María, llena eres de gracia. El Señor está contigo, bendita tú eres entre todas las mujeres, y bendito es el fruto de tu vientre, Jesús.
1: Santa María, Madre de Dios, ruega por nosotros, pecadores, ahora y en la hora de nuestra muerte. Amén.
3: Dios te salve, María, llena eres de gracia. El Señor está contigo, bendita tú eres entre todas las mujeres, y bendito es el fruto de tu vientre, Jesús.
1: Santa María, Madre de Dios, ruega por nosotros, pecadores, ahora y en la hora de nuestra muerte. Amén.
3: Dios te salve, María, llena eres de gracia. El Señor está contigo, bendita tú eres entre todas las mujeres, y bendito es el fruto de tu vientre, Jesús.
1: Santa María, Madre de Dios, ruega por nosotros, pecadores, ahora y en la hora de nuestra muerte. Amén.
3: Dios te salve, María, llena eres de gracia. El Señor está contigo, bendita tú eres entre todas las mujeres, y bendito es el fruto de tu vientre, Jesús.
1: Santa María, Madre de Dios, ruega por nosotros, pecadores, ahora y en la hora de nuestra muerte. Amén.
3: Gloria al Padre, y al Hijo, y al Espíritu Santo.
1: Como era en el principio, ahora y siempre, por los siglos de los siglos. Amén.
3: María, Madre de Gracia, Madre de Misericordia,
1: en la vida y en la muerte, ampáranos, Gran Señora.
3: No te olvides de nosotros en aquella última hora, Madre Santísima. Oh Jesús mío, perdona nuestros pecados, líbranos del fuego eterno al infierno y llevad al cielo a todas las almas, ayuda especialmente a las más necesitadas de tu misericordia.
1: Amén.
2: Ave María Purísima,
4: sin pecado concebida.
2: Tercer misterio doloroso, la coronación de espinas de nuestro Señor Jesucristo, tomado del Evangelio de Mateo. Y despojándole de sus vestiduras, le echaron encima un manto color púrpura, y tejiendo una corona de espinas, se la pusieron sobre la cabeza y en la mano derecha una caña.
5: Padre nuestro que estás en el cielo, santificado sea tu nombre. Venga a nosotros tu reino, hágase tu voluntad en la tierra como en el cielo.
6: Danos hoy nuestro pan de cada día, perdona nuestras ofensas, como también nosotros perdonamos a los que nos ofenden. No nos dejes caer en tentación y líbranos del mal. Amén.
5: Dios te salve María, llena eres de gracia, el Señor es contigo. Bendita tú eres entre todas las mujeres y bendito es el fruto de tu vientre Jesús.
6: Santa María, Madre de Dios, ruega por nosotros los pecadores, ahora y en la hora de nuestra muerte. Amén.
5: Dios te salve María, llena eres de gracia, el Señor es contigo. Bendita tú eres entre todas las mujeres y bendito es el fruto de tu vientre Jesús.
6: Santa María, Madre de Dios, ruega por nosotros los pecadores, ahora y en la hora de nuestra muerte. Amén.
5: Dios te salve María, llena eres de gracia, el Señor es contigo. Bendita tú eres entre todas las mujeres y bendito es el fruto de tu vientre Jesús.
6: Santa María, Madre de Dios, ruega por nosotros los pecadores, ahora y en la hora de nuestra muerte. Amén.
5: Dios te salve María, llena eres de gracia, el Señor es contigo. Bendita tú eres entre todas las mujeres y bendito es el fruto de tu vientre Jesús.
6: Santa María, Madre de Dios, ruega por nosotros los pecadores, ahora y en la hora de nuestra muerte. Amén.
5: Dios te salve María, llena eres de gracia, el Señor es contigo. Bendita tú eres entre todas las mujeres y bendito es el fruto de tu vientre Jesús.
6: Santa María, Madre de Dios, ruega por nosotros los pecadores, ahora y en la hora de nuestra muerte. Amén.
5: Dios te salve María, llena eres de gracia, el Señor es contigo. Bendita tú eres entre todas las mujeres y bendito es el fruto de tu vientre Jesús.
6: Santa María, Madre de Dios, ruega por nosotros los pecadores, ahora y en la hora de nuestra muerte. Amén.
5: Dios te salve María, llena eres de gracia, el Señor es contigo. Bendita tú eres entre todas las mujeres y bendito es el fruto de tu vientre Jesús.
6: Santa María, Madre de Dios, ruega por nosotros los pecadores, ahora y en la hora de nuestra muerte. Amén.
5: Dios te salve María, llena eres de gracia, el Señor es contigo. Bendita tú eres entre todas las mujeres y bendito es el fruto de tu vientre Jesús.
6: Santa María, Madre de Dios, ruega por nosotros los pecadores, ahora y en la hora de nuestra muerte. Amén.
5: Dios te salve María, llena eres de gracia, el Señor es contigo. Bendita tú eres entre todas las mujeres y bendito es el fruto de tu vientre Jesús.
6: Santa María, Madre de Dios, ruega por nosotros los pecadores, ahora y en la hora de nuestra muerte. Amén.
5: Dios te salve María, llena eres de gracia, el Señor es contigo. Bendita tú eres entre todas las mujeres y bendito es el fruto de tu vientre Jesús.
6: Santa María, Madre de Dios, ruega por nosotros los pecadores, ahora y en la hora de nuestra muerte. Amén.
5: Gloria al Padre, y al Hijo, y al Espíritu Santo.
6: Como era en principio, ahora y siempre, por los siglos de los siglos. Amén.
5: María, Madre de Gracia, Madre de Piedad y Misericordia.
6: En la vida y en la muerte, ampáranos, Gran Señora.
5: No te olvides de nosotros en aquella última hora, oh Virgen Santísima. Oh Jesús mío, perdona nuestros pecados, líbranos del fuego del infierno y lleva todas las almas al cielo, especialmente a las más necesitadas de tu infinita misericordia. Amén.
2: Ave María Purísima,
4: sin pecado concebida.
2: Cuarto misterio doloroso. Nuestro Señor Jesucristo con la cruz a cuestas, tomado del Evangelio de Juan. Tomaron pues a Jesús. Él, cargando con su cruz, salió hacia el lugar llamado Calvario, en hebreo Gólgota. Padre nuestro, que estás en el cielo, santificado sea tu nombre. Venga a nosotros tu reino, hágase tu voluntad, en la tierra como en el cielo.
6: Danos hoy nuestro pan de cada día, perdona nuestras ofensas, como también nosotros perdonamos a los que nos ofenden. No nos dejes caer en la tentación y líbranos del mal. Amén.
2: Dios te salve María, llena eres de gracia, el Señor es contigo, Bendita eres entre todas las mujeres, y bendito es el fruto de tu vientre, Jesús.
4: Santa María, Madre de Dios, ruega por nosotros pecadores, ahora y en la hora de nuestra muerte. Amén.
2: Dios te salve María, llena eres de gracia, el Señor es contigo, bendita eres entre todas las mujeres, y bendito es el fruto de tu vientre, Jesús.
4: Santa María, Madre de Dios, ruega por nosotros pecadores, ahora y en la hora de nuestra muerte. Amén.
2: Dios te salve María, llena eres de gracia, el Señor es contigo, bendita eres entre todas las mujeres, y bendito es el fruto de tu vientre, Jesús.
4: Santa María, Madre de Dios, ruega por nosotros pecadores, ahora y en la hora de nuestra muerte. Amén.
2: Dios te salve María, llena eres de gracia, el Señor es contigo, bendita eres entre todas las mujeres, y bendito es el fruto de tu vientre, Jesús.
4: Santa María, Madre de Dios, ruega por nosotros pecadores, ahora y en la hora de nuestra muerte. Amén.
2: Dios te salve María, llena eres de gracia, el Señor es contigo, bendita eres entre todas las mujeres, y bendito es el fruto de tu vientre, Jesús.
4: Santa María, Madre de Dios, ruega por nosotros pecadores, ahora y en la hora de nuestra muerte. Amén.
2: Dios te salve María, llena eres de gracia, el Señor es contigo, bendita eres entre todas las mujeres, y bendito es el fruto de tu vientre, Jesús.
4: Santa María, Madre de Dios, ruega por nosotros pecadores, ahora y en la hora de nuestra muerte. Amén.
2: Dios te salve María, llena eres de gracia, el Señor es contigo, bendita eres entre todas las mujeres, y bendito es el fruto de tu vientre, Jesús.
4: Santa María, Madre de Dios, ruega por nosotros pecadores, ahora y en la hora de nuestra muerte. Amén.
2: Dios te salve María, llena eres de gracia, el Señor es contigo, bendita eres entre todas las mujeres, y bendito es el fruto de tu vientre, Jesús.
4: Santa María, Madre de Dios, ruega por nosotros pecadores, ahora y en la hora de nuestra muerte. Amén.
2: Dios te salve María, llena eres de gracia, el Señor es contigo, bendita eres entre todas las mujeres, y bendito es el fruto de tu vientre, Jesús.
4: Santa María, Madre de Dios, ruega por nosotros pecadores, ahora y en la hora de nuestra muerte. Amén.
2: Dios te salve María, llena eres de gracia, el Señor es contigo, bendita eres entre todas las mujeres, y bendito es el fruto de tu vientre, Jesús.
4: Santa María, Madre de Dios, ruega por nosotros pecadores, ahora y en la hora de nuestra muerte. Amén.
2: Gloria al Padre, y al Hijo, y al Espíritu Santo.
1: Como era en el principio, ahora y siempre, por los siglos de los siglos. Amén.
2: María, Madre de Gracia, Madre de Misericordia,
4: en la vida y en la muerte, ampáranos, Gran Señora.
2: No te olvides de nosotros en aquella última hora, oh Virgen Santísima. Oh Jesús mío, perdona nuestros pecados, líbranos de las llamas del infierno, lleva al cielo a todas las almas, especialmente a las más necesitadas de tu divina misericordia. Amén. Ave María Purísima,
4: sin pecado concebida.
2: Quinto misterio doloroso, la crucifixión y muerte de nuestro Señor Jesucristo. Tomado del Evangelio de Lucas. Jesús, dando un fuerte grito, exclamó: Padre, en tus manos encomiendo mi espíritu. Y diciendo esto, expiró.
7: Padre

de cada día. Perdona nuestras ofensas, como también nosotros perdonamos a los que nos ofenden. No nos dejes caer en tentación y líbranos del mal. Amén.

0: Madre de Dios, ruega por nosotros pecadores, ahora y en la hora de nuestra muerte. Amén.
1: Dios te salve María, llena eres de gracia, el Señor es contigo. Bendita tú eres entre todas las mujeres y bendito es el fruto de tu vientre, Jesús.
0: Santa María, Madre de Dios, ruega por nosotros pecadores, ahora y en la hora de nuestra muerte. Amén.
1: Dios te salve María, llena eres de gracia, el Señor es contigo. Bendita tú eres entre todas las mujeres y bendito es el fruto de tu vientre, Jesús.
0: Santa María, Madre de Dios, ruega por nosotros pecadores, ahora y en la hora de nuestra muerte. Amén.
1: Dios te salve María, llena eres de gracia, el Señor es contigo. Bendita tú eres entre todas las mujeres y bendito es el fruto de tu vientre, Jesús.
0: Santa María, Madre de Dios, ruega por nosotros pecadores, ahora y en la hora de nuestra muerte. Amén.
1: Dios te

0: de Dios, ruega por nosotros pecadores, ahora y en la hora de nuestra muerte. Amén.
1: Dios te salve María, llena eres de gracia, el Señor es contigo. Bendita tú eres entre todas las mujeres y

0: Bendita tú eres entre todas las mujeres y bendito es el fruto de tu vientre, Jesús.
1: Santa María, Madre de Dios, ruega por nosotros pecadores, ahora y en la hora de nuestra muerte. Amén.
0: Dios te salve María, llena eres de gracia, el Señor es contigo. Bendita tú eres entre todas las mujeres y bendito es el fruto de tu vientre, Jesús.
1: Santa María, Madre de Dios, ruega por nosotros pecadores, ahora y en la hora de nuestra muerte. Amén.
0: Dios te salve María, llena eres de gracia, el Señor es contigo. Bendita tú eres entre todas las mujeres y bendito es el fruto de tu vientre, Jesús.
1: Santa María, Madre de Dios, ruega por nosotros pecadores, ahora y en la hora de nuestra muerte. Amén.
0: Dios te salve María, llena eres de gracia, el Señor es contigo. Bendita tú eres entre todas las mujeres y bendito es el fruto de tu vientre, Jesús.
1: Santa María, Madre de Dios, ruega por nosotros pecadores, ahora y en la hora de nuestra muerte. Amén.
0: Gloria al Padre, y al Hijo, y al Espíritu Santo.
1: Como era en el principio, ahora y siempre, por los siglos de los siglos. Amén.
0: María, eres Madre de Gracia, Madre de Misericordia.
1: En la vida y en la muerte, ampáranos, Gran Señora.
0: No te olvides de nosotros en aquella última hora, Virgen Santísima. Oh Jesús mío, perdona nuestros pecados, líbranos del fuego del infierno. Lleva al cielo a todas las almas, especialmente las más necesitadas de tu misericordia. Amén.
2: Ave María Purísima,
3: sin pecado concebida.
2: Ofrecemos un Padre Nuestro y tres Aves Marías por las intenciones del Papa León XIV, por los obispos y sacerdotes. Padre Nuestro, que estás en el cielo, santificado sea tu nombre. Venga a nosotros tu reino, hágase tu voluntad, en la tierra como en el cielo.
3: Danos hoy nuestro pan de cada día, perdona nuestras ofensas, como también nosotros perdonamos a los que nos ofenden. No nos dejes caer en la tentación y líbranos del mal. Amén.
2: Dios te salve María, llena eres de gracia, el Señor es contigo. Bendita eres entre todas las mujeres y bendito es el fruto de tu vientre, Jesús.
3: Santa María, Madre de Dios, ruega por nosotros pecadores, ahora y en la hora de nuestra muerte. Amén.
2: Dios te salve María, llena eres de gracia, el Señor es contigo, bendita eres entre todas las mujeres, y bendito es el fruto de tu vientre, Jesús.
3: Santa María, Madre de Dios, ruega por nosotros pecadores, ahora y en la hora de nuestra muerte. Amén.
2: Dios te salve María, llena eres de gracia, el Señor es contigo, bendita eres entre todas las mujeres, y bendito es el fruto de tu vientre, Jesús.
3: Santa María, Madre de Dios, ruega por nosotros pecadores, ahora y en la hora de nuestra muerte. Amén.
2: Gloria al Padre, y al Hijo, y al Espíritu Santo.
3: Como era en el principio, ahora y siempre, por los siglos de los siglos. Amén.
2: Ofrecemos una salve a la Santísima Virgen María por las almas del purgatorio y por los agonizantes de este día. Dios te salve, Reina y Madre, Madre de Misericordia, vida, dulzura y esperanza nuestra. Dios te salve, a ti llamamos los desterrados hijos de Eva. A ti suspiramos gimiendo y llorando en este valle de lágrimas. Ea pues, Señora, abogada nuestra, vuelve a nosotros esos tus ojos misericordiosos y después de este destierro, muéstranos a Jesús, fruto bendito de tu vientre. Oh clementísima, oh piadosa, oh dulce Virgen María.
3: Ruega por nosotros, Santa Madre de Dios, para que seamos dignos de alcanzar las promesas y gracias de nuestro Señor Jesucristo. Amén.
2: En el nombre del Padre, y del Hijo, y del Espíritu Santo.
3: Amén.
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0: piedra que desecharon los constructores es ahora la piedra angular. Esto es obra de la mano del Señor. Es un milagro patente.
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1: Una de la tarde. 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

0: Buenas tardes para todos y todas. Bienvenidos y bienvenidas a esta celebración eucarística. Saludamos a través de la radio, de Radio Vida en Abundancia, a todos los que se unen desde la distancia. Por ellos también ofrecemos la Santa Misa. Oramos de manera especial por el eterno descanso de Eva Lidia Cerón, Amadeo Osorio Cerón, por el eterno descanso de Francisco González, Rosa Guzmán, Joaquín Contreras, Martín y Lucila Sánchez, Concepción Jiménez, Sergio Rafael, por el eterno descanso de Teresa de Jesús Ortiz Funes, Raúl Ortega, Aristides Benavides, por el eterno descanso de Irma Raquel Cuba Escobar, Francisca Magdaleno, Gilberto de Santiago y Nery Isabel Argüello, por las almas del purgatorio. Oramos por la salud de Doris Cataño, Carlos Humberto Delgado, Yolanda Moreno, por la salud de Carlos Choque, por la salud de Elvira Acosta, Ana Beatriz López, Ciclali López, Michael González, Cristal López, Norma Contreras, Crispín González, por la salud de Suset de Román, Wesley Román, por la salud de Carla Martínez, Jessy Castillo, Elvino Mansor, Marta Joachim, Yolanda Quesada, Ramos Par, Martínez Peña, Manuela Par. Por las intenciones de Karina y Mónica Caballero, Alan Arellano, María Bueso, Paula González. Por las intenciones personales de Gloria Arellano, Misael Alvarado, Alba Guzmán, Sandra Ortega, Paula González, Idalia Calderón, María Chona y Juan Hernández. En el nombre del Padre, del Hijo y del Espíritu Santo.
1: Amén.
0: El Señor esté con ustedes.
1: Y con su Espíritu.
0: Para celebrar digna y conscientemente esta Eucaristía delante del Señor, reconozcamos nuestra necesidad de Él y reconozcamos nuestros pecados.
2: También nosotros reconozcamos nuestras faltas y presentémoslas a nuestro buen Dios.
0: Yo confieso ante Dios Todopoderoso y ante ustedes, hermanos, que he pecado mucho de pensamiento, palabra, obra y omisión. Por mi culpa, por mi culpa, por mi gran culpa. Por eso ruego a Santa María Siempre Virgen, a los ángeles y a los santos y a ustedes, hermanos, que intercedan por mí ante Dios nuestro Señor. Dios Todopoderoso tenga misericordia de nosotros. Perdone nuestros pecados y nos lleve a la vida eterna.
1: Amén.

0: Oremos. Concédenos, Señor, conformar dignamente nuestra vida a los sacramentos pascuales, para que, al celebrarlos llenos de alegría, nos protejan y nos salven con su fuerza perdurable. Por nuestro Señor Jesucristo, tu Hijo, que vive y reina contigo en la unidad del Espíritu Santo y en Dios, por los siglos de los siglos.
1: Amén.
0: Escuchemos la palabra del Señor.
2: Entramos a la liturgia de la palabra. Pidamos al buen Dios que nos ayude a escuchar profundamente parte de la historia de la salvación.
3: Lectura del libro de los Hechos de los Apóstoles. En aquellos días, los apóstoles y los presbíteros, de acuerdo con toda la comunidad cristiana, juzgaron oportuno elegir a algunos de entre ellos y enviarlos a Antioquía con Pablo y Bernabé. Los elegidos fueron Judas, llamado Barsabás, y Silas, varones prominentes en la comunidad. A ellos les entregaron una carta que decía: nosotros, los apóstoles y los presbíteros, hermanos suyos, saludamos a los hermanos de Antioquía, Siria y Cilicia, convertidos del paganismo. Enterados de que algunos de entre nosotros, sin mandato nuestro, los han alarmado e inquietado a ustedes con sus palabras, hemos decidido, de común acuerdo, elegir a dos varones y enviárselos, en compañía de nuestros amados hermanos Pablo y Bernabé, que han consagrado su vida a la causa de nuestro Señor Jesucristo. Les enviamos, pues, a Judas y a Silas, quienes les transmitirán de viva voz lo siguiente: el Espíritu Santo y nosotros hemos decidido no imponerles más cargas que las estrictamente necesarias, a saber, que se abstengan de la fornicación y de comer lo inmolado a los ídolos, la sangre y los animales estrangulados. Si se apartan de esas cosas, harán bien. Los saludamos. Los enviados se despidieron y cuando llegaron a Antioquía, reunieron a la comunidad cristiana y les entregaron la carta. Al leer aquellas palabras alentadoras, todos se llenaron de júbilo. Palabra de Dios.
4: Te alabamos, Señor.
3: Alabemos y cantemos al Señor, aleluya. Alabemos y cantemos al Señor, aleluya. Dispuesto está mi corazón, Dios mío, para cantar tus alabanzas. Despiértate, alma mía, despiértense mi cítara y mi arpa, antes de que despunte el alba. Alabemos y cantemos al Señor, aleluya. Tocaré para ti ante las naciones, te alabaré, Señor, entre los pueblos, pues tu lealtad hasta la nube llega, y tu amor es más grande que los cielos. Levántate, Señor, en las alturas, y llena con tu gloria el mundo entero. Alabemos y cantemos al Señor. Aleluya.

0: El Señor esté con ustedes.
1: Y con su espíritu.
0: Lectura del Santo Evangelio según San Juan.
1: Gloria a ti, Señor.
0: En aquel tiempo, Jesús dijo a sus discípulos, este es mi mandamiento, que se amen los unos a los otros como yo los he amado. Nadie tiene amor más grande a sus amigos que el que da la vida por ellos. Ustedes son mis amigos y hacen lo que yo les mando. Ya no les llamo siervos, porque el siervo no sabe lo que hace su amo. A ustedes los llamo amigos, porque les he dado a conocer todo lo que le he oído a mi Padre. No son ustedes los que me han elegido, soy yo quien los ha elegido y los ha destinado para que vayan y den fruto y su fruto permanezca. De modo que el Padre les conceda cuanto le pidan en mi nombre. Esto es lo que les mando, que se amen los unos a los otros. Palabra del Señor.
1: Gloria a ti, Señor Jesús.
0: Este capítulo 15, desde el versículo 12, Jesús es experto en simplificar. O sea, vemos a Jesús no preocupado por complicar las cosas, sino por simplificar, o sea, por hacer las cosas más sencillas, más entendibles. Inclusive esa, la primera lectura vemos esa misma intención en los Hechos de los Apóstoles, ¿no? No queremos crearles más cargas innecesarias. Muchas veces la espiritualidad se puede convertir en una carga cuando nuestra preocupación es no fallar. Cuando uno vive atento de no fallar y a veces se olvida qué es lo que tiene que realmente hacer. La espiritualidad cristiana no es una espiritualidad centrada en el no fallar, sino en el saber atinar desde el amor. En otros pasajes dirá Jesús que el yugo que Él trae es llevadero y su carga es ligera. O sea que este es un mensaje que podemos entenderlo. Y yo pienso que a veces por lo simple uno puede complicarlo, uno puede pensar, no es tan fácil, tiene que ser más complicado. Entonces uno tiene que hacer más cosas para poder complicar las cosas, pero no puede ser que Dios sea tan simple. Y Jesús es así. ¿Cuál es el mandamiento más importante? Sintetiza en dos y el segundo con cara de tres. Lo más importante es amar a Dios y al prójimo como te amas a ti mismo. Aquí está toda la síntesis de la ley y los profetas. O como diría un cantante, todo se resume en amor. Vamos, ve y practica. Entonces, aprender a amar del maestro del amor, porque nos dice que se ame los unos a los otros no como le parece a usted, sino que se ame como Él nos ha enseñado. O sea, que se amen los unos a los otros como yo los he amado. Se nota a veces que hemos aprendido poco del maestro del amor, porque a veces hablamos del amor, pero no nos amamos lo suficiente. Nos rechazamos, hay guerras en países cristianos, corrupción entre cristianos, mentiras. Entonces, cuando alguien dice, padre, eso de amar a los enemigos es muy complicado. Y yo digo, sí, porque si no sabemos ni amar a los amigos, pues peor a los enemigos. Porque el problema es que tampoco sabemos amar a los amigos. Entonces, ¿cómo esperamos amar al enemigo si tampoco sé amar a mi amigo? ¿Cuántas veces uno escucha, ¿no? Del amigo del que yo me fiaba es el primero en traicionarme. ¿Cuántas veces uno tiene amigos, enemigos y amigos, enemigos? Hay gente que anda con uno todo el tiempo, para arriba y para abajo, y al parecer te aplaude, pero están deseando tu caída. Te viven con envidia, se enojan porque tienes éxito y no quieren que prospere. Muchas veces son los famosos amigos enemigos. Papa Benedicto XVI nos regaló una encíclica maravillosa donde justamente nos habla del maestro del amor. Es Deus Caritas Es, Dios es amor. Y allí Benedicto desplaya una teología maravillosa, una enorme reflexión sobre lo que es el amor y qué implicaciones tiene el amor. Fue justamente de sus primeras encíclicas, ¿no? La más potente, inclusive con la que sorprendió, porque todo el mundo esperaba una encíclica teológicamente elevada, pero Benedicto sorprendió cuando su primera encíclica fue Deus Caritas Es, Dios es amor. Así como Francisco sorprendió con su primera exhortación apostólica posinodal, Evangelii Gaudium, la alegría del Evangelio. Entonces, para decir que el amor y la alegría son dos elementos fundamentales que se tienen que entrelazar en el camino de la vida. Jesús, en el Evangelio de hoy, muestra esos tres rasgos que Benedicto desarrolla en la encíclica Deus Caritas Est. Primero, Benedicto dice, el amor, dice que en la cultura occidental todo el mundo habla del amor. Hasta manosea la palabra amor. Pero eso no nos hace expertos en amor. Una cultura que habla del amor pero que no sabe amar, nos dirá Benedicto. Una cultura con el maestro del amor que tampoco sabe amar. Entonces Benedicto se va a analizar la palabra amor. Y él encuentra que en la traducción griega, porque el Nuevo Testamento se escribió en griego por la influencia directa de la tradición de la Septuaginta o la traducción de los 70 de la Escuela de Alejandría. Entonces el Nuevo Testamento se escribe en griego. Pero la lengua de Jesús era el hebreo arameo. En griego, amor se dice de tres maneras: eros, filia y ágape. Eros es el amor de atracción, de seducción, que regularmente uno tiende a entenderlo desde la exclusividad matrimonial, pero no solo desde ahí se entiende el eros. Benedicto amplía la concepción del eros. Eros es amor erótico, el amor que seduce, el amor que atrae. Pero filia es el amor de amistad. Hoy dice el Evangelio, Jesús habla justamente de la filia. A ustedes no los llamo siervos, los llamo amigos. Somos nosotros los que no queremos tratar a Dios como un amigo. Queremos que Él nos trate como siervos y nosotros tratarlo como Señor todo el tiempo. Pero Él dice, soy su amigo. Trátenme como un amigo porque yo soy su amigo. El profeta Oseas dice, yo no soy un enemigo a la puerta, soy un amigo. Nos cuesta entender a un Dios amigo. A veces queremos volvernos vasallos, pero no entendemos que Dios es nuestro amigo. Tan amigo que vive muy cerca de nosotros. Tan amigo que se da a comer. Y al final, ágape. Y el ágape lo entendemos cuando Jesús justamente nos invita a entregar la vida, a entender de que Él entrega la vida. Dice, no hay amor más grande que el que entrega la vida por sus amigos. O sea, ese es el ágape. ¿Qué es el ágape? La entrega, el amor del proyecto. El ágape es el reino de Dios. El ágape es el reino de Dios. Pero también está el eros de Jesús cuando nos dice, ustedes no me han elegido, yo los he seducido a ustedes. Yo los he elegido. ¿Cómo nos elige Dios? Seduciéndonos. Por eso algunos padres de la iglesia hablan del Dios que seduce, del Dios que atrae. Es un Dios seductor, es un Dios también eros. Pocas veces hablamos del Dios eros, del Dios que seduce. Jeremías es el experto en el Dios eros. Me sedujiste, Señor, y me dejé seducir. Capítulo 1 del profeta Jeremías. Es un Dios que me seduce. Es el mismo Dios que se manifiesta en Jesús en el camino de Emaús. Cuando va Jesús con ellos y hace una demanda de seguir adelante, ellos se sintieron seducidos. ¿Cómo lo expresan? No ardía nuestro corazón por el camino mientras nos explicaba las Escrituras. Un Dios que seduce, que hace arder el corazón. Ese es el Dios Padre de Jesús. Muchas veces queremos vivir una experiencia de un Dios sin seducción, sin atracción, un Dios frío y calculador. Un Dios que solo pide obediencia ciega. Un Dios que solo le interesa que usted no se vaya a quemar en el infierno y que salga para el cielo como pueda. Entonces uno termina teniéndole miedo al que intenta amar y eso ya genera un trauma. Intentar amar a alguien que no me seduce sino que me mete miedo, me genera un trauma. Se llama neurosis eclesiogénica. Hay un libro muy interesante de Augusto Jorge Curi, La teología del gusano. ¿Cuánta gente que dice amar a Dios con depresión y ansiedad? Porque no alcanza a sentirse seducido por Dios, sino temido, un Dios que quiere ser temido. ¿Qué nos decía justamente cuando mirábamos el 28 de mayo en el oficio de lectura? San Roberto Crisólogo, San Pedro Crisólogo, ¿qué decía él? Yo deseo ser amado y no temido. Yo deseo ser más amado que temido, y deseo que me veas más como padre que como señor, dice el primer párrafo del oficio de lectura. ¿Qué significa esto? Que o cambiamos la imagen que tenemos de Dios o nos enfermamos con la que tenemos. Porque Dios no necesita amenazarnos, Dios nos ama y Dios nos seduce y nos atrae. Estar con Dios es una experiencia maravillosa, pero también nos seduce consolándonos y desolándonos, como hemos hablado de San Ignacio de Loyola. Entonces, Jesús nos ha elegido. ¿Cómo nos eligió? Seduciendo. ¿Cómo Jesús conquista a los discípulos? ¿Con mentiras? No, haciéndoles arder el corazón. Dirá Benedicto, y entenderemos desde Deus Caritas, es que una espiritualidad sin eros es como un cuerpo sin espíritu. Una espiritualidad sin eros es que la espiritualidad incluye el eros. La espiritualidad incluye la atracción. Un cuerpo sin espíritu o un espíritu sin cuerpo. Eso puede ocurrirnos. Hay gente que vive una espiritualidad fría, seca, cumplidora de normas. El mismo Benedicto nos decía que uno no empieza a ser cristiano por la aceptación de una doctrina o por el cumplimiento de algunas normas morales. Uno empieza a ser cristiano cuando se encuentra con una persona. Y podemos decir, una persona que nos seduce, una persona que nos deja inquietos, una persona que nos pone en saludable crisis, porque el amor te exige crecer y eso nos produce crisis, porque a veces uno es mediocre y flojo, y el amor viene a desafiarte. Hay una canción que dice, Jesucristo me dejó inquieto, o sea, la cantaba yo desde que era niño, su palabra me llenó de luz. Así Jesús no te deja inquieto, Jesús no viene a consolar tu mediocridad. Viene a dejarte inquieto, a que arda tu corazón, a que te deje seducir, a que experimentes su eros en tu vida. Uno puede tener una parroquia hermosa, con vitrales, espectacular, impecable, pero si allí no se experimenta la seducción y la atracción de Dios, uno termina siguiendo un Dios frío y calculador, que siempre anda amenazando para que te conviertas. Invitar a una persona desde el amor, desde la atracción de Dios, es más complejo, es más fácil amenazar a alguien para que se convierta que seducir a alguien desde el amor de Dios para que se convierta. Santa Teresa y San Juan de la Cruz, expertos en la poesía española, la mística, ellos entendieron de que si uno está enamorado, ¿cuál es el lenguaje de los enamorados? Nadie le va a explicar a la persona amada qué es lo que siente, más nos quedamos cortos. ¿Y usted qué siente por mí? No, yo creo que tengo tengo un montón de dopamina y oxitocina estrellándose conmigo y la adrenalina se me sube cuando te veo y creo que tengo un montón de oxitocina acumulada. Uno no sabe ni qué explicar. El amor nunca se alcanza a explicar con palabras. Entonces, ¿qué hace San Juan de la Cruz y Santa Teresa de Jesús? El lenguaje de los enamorados es la poesía, es el arte, es la belleza, es la estética de la vida. ¿Y cuáles son los mayores escritos que conocemos de San Juan de la Cruz y Santa Teresa de Jesús? Poemas. Quien ha leído a San Juan de la Cruz se ha encontrado de casualidad con la noche oscura del alma. Es que también el dolor se vuelve poesía. San Juan de la Cruz entendió que la teología expresa muy bien lo que pensamos de Dios, pero la poesía expresa lo que sentimos y experimentamos con Dios. Lo que pensamos de Dios en la teología y lo que sentimos con Dios en la poesía y el arte y la belleza. Poemas de San Juan de la Cruz como ¿a dónde te escondiste, amado mío, y me dejaste con gemido? Como el ciervo huiste habiéndome herido. Pastores que pasáis por allá por las majadas al otero, si por ventura veis al hombre que yo más quiero, decidle que adolezco, peno y muero. Es toda una poesía, es como un cantar de los cantares actualizado. O Santa Teresa de Jesús, que sentía arder el corazón delante de Jesús. Que si yo sin ti me quedo, que si tú sin mí te vas, porque me causa un terrible miedo el saber que tú no estás. El si yo sin ti me quedo, el si tú sin mí te vas. Ese es el alma enamorada. El alma enamorada que se derrite delante de su Creador. Es el Creador que conquista el alma desde la misma naturaleza. Cuando contempla el cielo, obra de tus manos, dice el Salmo, ¿no? ¿Quién es el hombre? Salmo 8, para que te acuerdes de él. ¿Qué es el ser humano? Y uno contempla la creación. Santo Tomás de Aquino, cuando habla de las vías de la existencia de Dios, se fue a la naturaleza, a la creación. Y dice el Catecismo, desde el numeral 31 al 52, el conocimiento de Dios es imperfecto porque es imperfecta en nuestra manera de conocer. A Dios le conocemos más perfectamente a través de su obra, de la creación. San Francisco de Asís, no era un gran docto ni un gran académico. Era un hombre místico y contemplativo que se sentía amado por Dios, seducido por Dios. Como se darán cuenta, ninguna universidad en el mundo se llama San Francisco de Asís. Porque San Francisco ni siquiera le interesó llenarse la cabeza de grandes conocimientos. Se tomó muy en serio eso de Jesús. Esto se lo revelaste, Padre, a la gente sencilla. No a los grandes teólogos y doctores, sino a la gente sencilla. Y solo una persona sencilla que se deja seducir por Dios como Francisco será grande. Justamente a Francisco se le conoce, algunos le dirán el cofundador de la iglesia. Francisco, reconstruye mi iglesia en un hombre ignorante, no tan docto, pero místico. ¿Recuerdan aquello de Francisco cuando salía al jardín y miraba las flores, las mariposas y los árboles y las palomas? Y San Francisco gritaba, no me griten, no me griten, le decía, gritaba en el jardín. Los monjes pensaban que se había enloquecido San Francisco. Y él decía, ¿por qué dice eso? Mira lo que dice. No me griten, ya sé que Él me ama. No me griten. Si los pajaritos no te están gritando que Dios te ama, si la naturaleza no te grita que Dios te ama, tal vez, ¿qué más necesitas? Todo está allí para repetirte que Dios te ama. Dios te manda todos los días unas credenciales espectaculares. Vieron el amanecer de hoy, estuvo espectacular. Uno se levanta a correr en la mañana, no tiene tiempo para escuchar pájaros ni para sentir el viento. Uno va de punto a punto y Dios te sigue repitiendo, te estoy gritando desde que me levanto que te amo. Entonces este eros, esta seducción, esto que dice Jesús, yo los elegí a ustedes, no son ustedes los que me eligieron. Y yo deseo que este eros, esta seducción y esta atracción también se experimente entre ustedes. O sea, el eros no queda solamente relegado a la vida matrimonial, que la entendemos perfectamente, sino que es el lenguaje de los místicos. Sentirme amado, experimentarme amado por Dios. ¿Cuánto nos falta abandonarnos en esa grandeza infinita de la mística del Creador? Vivimos obedeciendo normas, no faltar, cuidado con esto, cuidado con lo otro, pero el corazón seco y frío, con un deseo enorme de amar. Dice que cada 30 segundos, cada 35 segundos, una persona se está quitando la vida en el planeta Tierra. Estamos llegando a 300.000 suicidios. Gente que no se siente amada. Gente que no tiene y no es capaz de experimentar esto. Un cristiano que es un lugar de encuentro, que conecta puntos entre la mística del amor y la mística del encuentro. Allí el cristiano es realmente profeta. Lamentablemente, como dirá el Papa Francisco, como nos decía, muchos cristianos no inspiran eso, sino muchas veces caras de lápidas, de sepulcro, de tristeza, de angustia. Por eso su primera encíclica fue, el Evangelio nos llena de alegría. Jesús dice, estén siempre alegres, deseo que mi alegría esté en ustedes. Pero también dice el Evangelio que Jesús lloró. Y también dice el Evangelio que Jesús con una mirada de ira. O sea, toda la vida, todas las emociones hacen parte de esta seducción. Querer a alguien es también aceptar sus dolores, sus imperfecciones, pero sentir que eres mi compañero y mi compañera de camino, puedes contar conmigo. Y solo desde la atracción, desde la mística del encuentro, uno entiende lo que Jesús también nos dice, somos amigos, porque un amigo se quiere, se busca, se acompaña, se necesita, pero también entrega la vida, porque la manera de amar es entregar la vida. Nadie entrega la vida si no se siente seducido. Nadie entrega la vida si no se experimenta amado. Nadie entrega la vida por disciplina y cumplimiento de norma. Uno entrega la vida porque hay algo que está ardiendo en el corazón. ¿Cuánto nos cuesta y cuánto desearía Dios que este amor, que esta seducción estuviera haciendo arder nuestro corazón? ¿Y qué ganas tenemos todos de experimentarlo? Basta empezar a decirlo, quiero sentirme amado. Quiero experimentarme amado. Quiero experimentarme inquieto. Y esto es un encuentro personal que se vive también en comunidad. Así que aprendamos del Señor. Este es mi mandamiento. Que se amen los unos a los otros como yo los he amado. ¿Cómo? Con pasión, con entrega, con amistad. Quien me conoce aprenderá a hacer lo mismo. Ustedes son mis amigos si hacen esto que les digo. Que se amen, que se quieran, que se traten con ternura. Que a pesar del temperamento y el carácter, yo le pueda decir al otro, cuenta conmigo, aquí estoy, no estás solo. Necesitamos sentir eso los unos a los otros. Que María interceda por nosotros y nos ayude a entender en qué consiste esta grandeza de un amor de Dios que nos seduce y que transforma desde adentro nuestros corazones. Que así sea.
2: Amén. Amén.

0: Orad, hermanos, para que este sacrificio que es mío y también de ustedes sea agradable a Dios Padre Todopoderoso.
1: Que el Señor reciba de tus manos este sacrificio para la alabanza y gloria de su nombre, para nuestro bien y el de toda su santa iglesia.
0: Santifica, Señor, por tu piedad estos dones, y al recibir en oblación este sacrificio espiritual, conviértenos para ti en una perenne ofrenda. Por Jesucristo nuestro Señor.
1: Amén.
0: El Señor esté con ustedes.
1: Y con su espíritu.
0: Levantemos el corazón.
1: Lo tenemos levantado hacia el Señor.
0: Demos gracias al Señor nuestro Dios.
2: Es justo y necesario.
0: En verdad es justo y necesario, es nuestro deber y salvación glorificarte siempre, Señor. Pero más que nunca en este tiempo en que Cristo, nuestra Pascua, fue inmolado. Porque Él, con la oblación de su cuerpo en la cruz, llevó a plenitud los sacrificios de la antigua alianza. Y al entregarse a ti por nuestra salvación, quiso ser al mismo tiempo víctima, sacerdote y altar. Por eso, con esta efusión del gozo pascual, el mundo entero se desborda de alegría y también los coros celestiales, los ángeles y los arcángeles cantan sin cesar el himno de tu gloria.

Santo eres en verdad, Padre, y con razón te alaban todas tus criaturas, ya que por Jesucristo, tu Hijo, Señor nuestro, con la fuerza del Espíritu Santo das vida y santificas todo, y congregas a tu pueblo sin cesar para que ofrezca en tu honor un sacrificio sin mancha desde donde sale el sol hasta el ocaso. Por eso, Padre, te suplicamos que santifiques por el mismo Espíritu estos dones que hemos separado para ti, de manera que sean el cuerpo y la sangre de Jesucristo, Hijo tuyo y Señor nuestro, que nos mandó celebrar estos misterios. Porque Él mismo la noche en que iba a ser entregado, tomó pan. Dándote gracias, te bendijo, lo partió y lo dio a sus discípulos, diciendo: tomad y comed todos de él, porque esto es mi cuerpo, que será entregado por vosotros. Del mismo modo, acabada la cena, tomó el cáliz, dando gracias, te bendijo, y lo pasó a sus discípulos, diciendo: tomad y bebed todos de él, porque este es el cáliz de mi sangre, sangre de la alianza nueva y eterna, que será derramada por ustedes y por muchos para el perdón de los pecados. Haced esto en conmemoración mía. Este es el sacramento de nuestra fe.

Así pues, Padre, al celebrar ahora el memorial de la muerte y resurrección de su Hijo, y de su admirable resurrección y ascensión al cielo, mientras esperamos su venida gloriosa, te ofrecemos en esta acción de gracias el sacrificio vivo y santo. Dirige tu mirada sobre la ofrenda de tu iglesia y reconoce en ella la víctima por cuya inmolación quisiste devolvernos tu amistad, para que, fortalecidos con el cuerpo y la sangre de tu Hijo, y llenos de su Espíritu Santo, formemos en Cristo un solo cuerpo y un solo Espíritu. Que Él nos transforme en ofrenda permanente, para que gocemos de tu heredad junto con tus elegidos. Con María la Virgen, Madre de Dios, San José su esposo, los apóstoles y los mártires, y todos los santos por cuya intercesión confiamos obtener siempre tu ayuda. Te pedimos, Padre, que esta víctima de reconciliación traiga la paz y la salvación al mundo entero. Confirma en la fe y en la caridad a tu iglesia peregrina en la tierra. A tu servidor, el Papa León, a nuestro obispo Roberto, al orden episcopal, a los presbíteros y diáconos y a todo el pueblo redimido por ti. Atiende los deseos y súplicas de esta familia que has congregado en tu presencia. Reúne en torno a ti, Padre misericordioso, a todos tus hijos dispersos por el mundo, a nuestros hermanos difuntos y a cuantos murieron en tu amistad. Recíbelos en tu reino, donde esperamos gozar todos juntos de la plenitud eterna de tu gloria. Por Cristo, Señor nuestro, por quien concedes al mundo todos los bienes. Por Cristo, con Él y en Él. A ti, Dios Padre omnipotente, en la unidad del Espíritu Santo, todo honor y toda gloria por los siglos de los siglos. Amén.

0: El Señor Jesús nos enseñó a orar. Digamos con fe. Padre nuestro que estás en el cielo, santificado sea tu nombre. Venga a nosotros tu reino. Hágase tu voluntad en la tierra como en el cielo. Danos hoy nuestro pan de cada día. Perdona nuestras ofensas, como también nosotros perdonamos a los que nos ofenden. No nos dejes caer en la tentación y líbranos del mal. Líbranos de todos los males, Señor, y concédenos la paz en nuestros días, para que, ayudados por tu misericordia, vivamos siempre libres de pecado, protegidos de toda perturbación mientras esperamos la gloriosa venida de nuestro Salvador Jesucristo.
1: Tuyo es el reino, el poder y la gloria por siempre, Señor.
0: Señor Jesucristo, que dijiste a tus apóstoles: la paz les dejo, mi paz les doy. No tengas en cuenta nuestros pecados, sino la fe de tu iglesia. Y conforme a tu palabra, concédele la paz y la unidad. Tú que vives y reinas por los siglos de los siglos.
2: Amén.
0: Que la paz del Señor esté con todos ustedes.
2: Con tu espíritu.
0: Como hijos de Dios, desen un saludo de paz.

0: Este es Jesucristo, el Cordero de Dios, que quita el pecado del mundo. Dichosos ustedes, invitados a esta cena del Señor. Señor, yo no soy digno de que entres en mi casa, pero una palabra tuya bastará para sanar. Cuerpo y la sangre de nuestro Señor Jesucristo nos guarden para la vida eterna. Amén.
1: La asamblea se prepara para recibir sacramentalmente a Jesús. Oremos también nosotros y recibamos a Jesús espiritualmente en nuestro corazón. Hagamos juntos la oración de la comunión espiritual. Alma de Cristo, santifícame. Cuerpo de Cristo, sálvame. Sangre de Cristo, embriágame. Agua del costado de Cristo, lávame. Pasión de Cristo, confórtame. Oh mi buen Jesús, óyeme. Dentro de tus llagas, escóndeme. No permitas que me aparte de ti. Del maligno enemigo, defiéndeme. En la hora de mi muerte, llámame. Y mándame ir a ti, para que con tus santos te alabe por los siglos de los siglos. Amén.

0: al recibir, Señor, en don de estos sagrados misterios, te suplicamos humildemente
1: oremos. Al recibir, Señor, el don de estos sagrados misterios, te suplicamos humildemente que lo que tu Hijo nos mandó celebrar en memoria suya nos aproveche para crecer en nuestra caridad fraterna. Por Jesucristo nuestro Señor.
2: Amén. Amén.
1: El Señor esté con ustedes.
2: Y con tu espíritu.
1: Que el Señor les bendiga y les proteja.
2: Amén.
1: Que el Señor les muestre su rostro y tenga misericordia de ustedes.
2: Amén.
1: Vuelva el Señor su rostro sobre ustedes y les conceda la paz.
2: Amén.
1: El Señor les bendiga en el nombre del Padre, del Hijo y del Espíritu Santo.
2: Amén.
1: Pueden ir a vivir en paz.
2: Damos gracias a Dios.

0: Viva Cristo Rey.
1: Que viva.
0: Viva la Virgen María.
1: Que viva.
0: Viva San José.
1: Que viva.
0: Feliz tarde.
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1: 1:55 p.m.
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0: 2 de la tarde, 1 minuto.
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1: Muy buenas tardes, familia de Radio Vida en Abundancia. Sean todos bienvenidos una vez más a su programa De Regreso a Casa. Qué gusto saludarles en este día viernes 8 de mayo del 2026. Y como todos los viernes, ya está aquí con nosotros nuestro querido diácono Jorge Gatica. Buenas tardes, diácono, ¿cómo está?
2: Bien, gracias. The one and only, iba a decir yo, ¿verdad? Gracias por tenerme aquí.
1: Es un privilegio, diácono. ¿Cómo pasó cómo ha estado la semana?
2: Bien, muy bien, por la gracia de Dios, no me puedo quejar. Gracias a Dios, ocupado.
1: Sí.
2: ¿Verdad? Siempre en las cosas de Dios, sí.
1: Amén, eso es buena noticia. Saludamos en los controles, ¿a quién, diácono?
2: Al hermano Neo.
1: Buenas tardes, diácono. Neo, ¿qué tal? ¿Cómo estás?
3: Hola, hola, muy buenas tardes y bienvenidos, bienvenidas a De Regreso a Casa a través de Radio Vida en Abundancia, 1540 AM, tu contacto al cielo.
1: Así es, familia, bienvenidos todos. Quiero invitarles en este momento para que pongamos este programa en las manos de Dios y también para que usted ponga sus peticiones a un Dios poderoso que todo lo puede. Comencemos. En el nombre del Padre, el Hijo y el Espíritu Santo. Ven Espíritu Santo y llena los corazones de tus fieles. Enciende en ellos el fuego de tu amor. Envía, Señor, tu Espíritu. Todo será creado y renovarás la faz de la tierra. Oh Dios, que iluminaste los corazones de tus fieles con la luz y la gracia de tu Santo Espíritu. Haz que guiados con este mismo Espíritu saboreemos hoy la dulzura del bien y gocemos siempre de tus divinos consuelos por Jesucristo nuestro Señor. Señor, abre mis labios y mi boca anunciará tus alabanzas. Oh Dios, ven, ayúdame. Señor, apresúrate a socorrernos. Gloria al Padre, al Hijo y al Espíritu Santo, como era en el principio, ahora y siempre, por los siglos de los siglos. Amén. Qué alegría, familia, comenzar el programa el día de hoy, poniéndolo en las manos de Dios, pidiendo la unción del Espíritu Santo a unos días ya de nuestra gran fiesta de Pentecostés. Así comenzamos el programa del día de hoy, familia. A continuación, les invitamos a escuchar el noticiero.
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5: 365 días dan para mucho y León XIV ha seguido los pronósticos. Prudente en las decisiones, pero con un rumbo claro, el Papa ha ido perfilando poco a poco cómo quiere que sea su gobierno.
6: Mi experiencia con él es que es un hombre que escucha, reconoce la importancia de escuchar.

0: primero, luego reflexionar y después actuar.
1: Él trata de gestionar bien todas las cosas, pero sus decisiones más difíciles son cuando tiene que cambiar algún puesto de dirección.
2: Su primer nombramiento importante tardó 4 meses. Fue su relevo en el Dicasterio de Obispos. León optó por Filippo Iannone, un jurista con experiencia en el Vaticano.
3: Los perfiles que él ha nombrado como colaboradores son todos personas, no son personas no conflictivas en el sentido indiferente, sino personas que trabajan y llevan las cosas, sacan las cosas adelante sin hacer heridas.
2: Por ejemplo, el prefecto de la Casa Pontificia es ahora Peter Rajic, jurista y diplomático. Su cargo es clave, uno de los 2 puntos del trabajo papal, le lleva la agenda diaria y todo el protocolo de eventos. Donde sí se esperaban cambios es en la Secretaría de Estado. El Papa ha mantenido a Parolin como su número 2 y máximo diplomático del Vaticano y ha cambiado al número 3, su nombramiento más importante hasta la fecha. León ha puesto a Paolo Rudelli, con más de 25 años, en el servicio diplomático. Esto a nivel de gobierno, pero León también tiene a sus personas de confianza. Son sus 2 secretarios, Marco Bileri, nombrado después de su elección, y el padre Edgar, quien lo acompaña desde tiempos de Perú.
4: Trabajar al lado de un amigo, en mi caso particular, y ser también el quien le ayude en el trabajo diario y quien también lo protege para que logre realizar su trabajo con tranquilidad.
2: El Papa sigue la senda de sus predecesores, pero con su propio estilo. Retomó el rojo o algunas tradiciones, como el lavatorio de pies el Jueves Santo en San Juan de Letrán.
3: Cada Papa tiene su margen de maniobra para ver cómo traducir con gestos específicos su propio mensaje. Y el Papa León cree que vale la pena ser muy riguroso en el sentido de respetuoso del protocolo papal y de cuáles son las reglas con las que se mueve el Papa.
2: Si hay que elegir los 2 mensajes más repetidos de León, son los mismos con los que se presentó al mundo, pidiendo por la paz y la unidad de la Iglesia en un mundo marcado por las divisiones.
3: La Iglesia Católica ha eliminado las polarizaciones internas que existían y que la paralizaban. Y está enseñando a la sociedad que es posible gobernar sin dar voces, sin imponer tu criterio, escuchando a todos. O sea, está enseñando que es posible otro tipo de liderazgo y que es muy eficaz.
2: A esto se suman los gestos, muchos de ellos en las visitas apostólicas. En 365 días, el Papa ya ha hecho 3 viajes fuera de Italia y un total de 7 países.
5: Imágenes y palabras, ha hablado todo.
0: Este lienzo de lino con el que supuestamente fue envuelto el cuerpo de Jesús es la reliquia más estudiada en la historia de la Iglesia y de la humanidad. El relato conocido cuenta que esas heridas coinciden con la historia de la Pasión. El hombre de la sábana santa llevó una corona de espinas, fue azotado, llevó un enorme peso en la espalda y fue apuñalado cuando ya estaba muerto. Un nuevo estudio aún sin concluir y avalado por Nature Scientific Reports ha confirmado que la sábana santa pasó por Oriente Medio. La evidencia que arroja esta investigación es la presencia de ADN de Oriente Medio de las manos que tocaron el sudario.
6: Ese fragmento de ADN mitocondrial que encontramos en el sudario de Oviedo, pues precisamente resulta que donde más frecuente es en grupos étnicos que proceden de Oriente Medio. Así que, bueno, es un hallazgo interesante que convendría cotejar en su momento cuando haya ocasión con el ADN presente en la sangre en la sínone de Turín.
0: Además, el segundo ADN más predominante es de la India, lugar que coincide con la ruta comercial del lino, que casualmente proviene de Sindh, coincidiendo con el término síndone.
6: La ruta de la seda estaba activa cientos de años antes de que naciera Jesús de Nazaret. Por lo tanto, no es ninguna sorpresa que hubiese intercambios comerciales entre el Imperio Romano y Extremo Oriente.
0: La sábana santa presenta un moho que es muy común en las zonas de alta salinidad. Por lo tanto, puede haberse conservado en un entorno salino o en sus condiciones, lo que puede dirigir la brújula hacia el Mar Muerto, una distancia cercana a los lugares de la Pasión.
6: Una de las fuentes más probables es que estos tejidos o bien hubiesen tenido un uso previo o incluso que se hubiese amortajado el cadáver de esta persona con sales del Mar Muerto, que era un producto cosmético que hoy se valora muchísimo y en aquella época más todavía. Así que, bueno, pues efectivamente cabe la posibilidad de que haya un contacto, si no directo, que haya estado en la cercanía del Mar Muerto, sí que las personas que han manipulado estos lienzos utilizasen como cosméticos sales del Mar Muerto o se amortajase el cadáver de esta persona con sales del Mar Muerto.
0: Este es uno de los numerosos estudios relacionados con el sudario, sobre la sangre que mancha la tela o el carbono 14 para conocer su antigüedad. Incluso a través de estudiar la sábana santa, se descubrió el orificio de salida de la lanzada del centurión. También, a través de su análisis, se han esbozado imágenes de Jesús, cómo era físicamente y cómo fue el judío que yacía dentro con signos de violencia. Y de momento no se han podido confirmar al 100% que fuera el lino que cubría a Jesús de Nazaret.

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3: Continuamos en su programa de regreso a casa, aquí por Radio Vida en Abundancia, 1540 AM, tu contacto al cielo. Y queremos darle la bienvenida a mi querido diácono, por favor, a todos los que ya están en sintonía y que ya están saludando a través del Facebook Live, a través del YouTube. Así que, qué tan importante es en nuestra actualidad, mi querido diácono, usar la tecnología para evangelizar.
4: Claro, claro, a todo tenemos que usarlo, pues la tecnología, bueno. Toda tecnología y todo puede ser de doble uso, ¿no? Pero cierto, en este caso la tecnología y los medios de comunicación nos ayudan pues a evangelizar y a que la palabra de Dios llegue hasta donde no lo imaginamos.
3: Eso es correcto. A través de la tecnología podemos llegar nosotros hasta donde no podemos llegar físicamente.
4: Sí, imagínense los que crecimos sin internet. Yo les cuento a mis hijos y a amigos que tengo que yo crecí sin internet, me gradué sin Google. Sí. De los jóvenes de hoy no se pueden imaginar una vida sin internet, sí. Pero gracias a Dios pues la tecnología, la radio pues y todos los medios que hacen posible que podamos evangelizar, llevar la buena nueva de Dios.
3: Claro que sí, familia. 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Muy bien, mi querido diácono, ¿qué le parece si le damos un vistazo al clima para ver cómo, pues miremos, qué nos espera? Porque
4: pues nos espera siempre algo bueno.
3: Cierto, cierto, cierto. Claro que sí, diácono. Bueno, y es que hoy sí que estamos disfrutando de una agradable temperatura de hoy, viernes, familia, 70 sí. grados es la sí. temperatura actual en el área metropolitana de Washington, con mínima de 55 para esta noche. La sensación térmica es de 70 grados, la humedad relativa en el ambiente 26%, y sí vamos a tener un poquito de viento esta tarde, diácono, viendo aquí, vamos a tener vientos, ráfagas de viento a 10 millas por hora por la tarde. Y bueno, ¿qué nos espera para el fin de semana, familia? Ya estamos aquí para traerles esta información. Para el día de mañana, sábado, nos espera un día nublado, pero ha desaparecido la posibilidad de lluvia que teníamos, diácono, y esa es buena noticia porque hay personas que no les gusta la lluvia.
4: Bueno, es que a veces uno no quiere evitar lavar su carro, entonces si llueve, entonces ya no hay que lavar el carro, pero bueno, lo que Dios mande, solo Dios sabe qué va a pasar.
3: Sí, de todos modos, la temperatura agradable, diácono, para mañana, así que si está pensando hacer alguna carnita asada al aire libre, pues invítenos porque...
4: Claro, pone una carpita y nos manda a la dirección.
3: 74 grados la temperatura para mañana, con mínimas de 55. Para el domingo, familia, un día parcialmente soleado con una temperatura de 80 grados, familia. Ya temperaturas de verano con mínimas de 55, dando un vistazo a la próxima semana. Para el lunes continuamos con... hay un cambio, y bastante. Un día nublado con 90% de posibilidad de lluvia. Wow. Y eso va a hacer que la temperatura baje a una... 65% la máxima, con mínimas de 49. Oye, diácono, yo creo que un día esto el carro me va a hablar, porque un día le pongo calefacción, un día le pongo aire acondicionado. Ya,
4: make up your mind, le va a decir, decídete.
3: Familia, al mal tiempo, buena cara. Amén. Lo que sí se mantiene estable es el nivel del polen de los árboles. Ese sí está alto en este momento. El nivel del polen de la grama y la maleza están moderados. Este ha sido el reporte del tiempo, traído a usted a través de Radio Vida en Abundancia 1540 AM. Tu contacto al cielo. Pasamos con Neo Lobo. ¡Au! Que ya está listo para que nos comente cómo está el informe del tránsito en carretera. Adelante, Neo.
5: 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Hay demoras. Esto es en Maryland debido a accidente en la 97 en dirección sur llegando a la ruta 32. Proceda con mucha precaución, por favor. En Virginia hay accidente en la Interestatal 66 en dirección este entre la 286, el Fairfax County Parkway y la 50 Fairfax. Lado izquierdo está bloqueado por este accidente. También hay accidente en la 495 antes de llegar a la 193 Georgetown Pike, el hombro izquierdo obstruido por este accidente, y nos quedamos en Virginia porque hay accidente en la Interestatal 66 en dirección oeste llegando a la Sycamore Street. A conducir con precaución y por favor no olvide abrocharse el cinturón de seguridad. 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Continuamos en el viernes de Regreso a Casa.
3: Por supuesto, aquí por Radio Vida en Abundancia 1540 AM, tu contacto al cielo. Eso es, diácono. Diácono, estamos ya en el mes de mayo.
4: El mes de la madre.
3: El mes de la madre. De la Virgen María. El mes de la Virgen.
4: El mes más bonito del año.
3: El mes del Rosario, el mes de las flores. Y sabía, diácono, que Radio Vida en Abundancia, con el apoyo de los abogados Hugo Alfaro y Fidel Castro, estamos celebrando a lo grande el Día de la Madre.
4: No me diga, ¿qué? ¿Cómo?
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4: ¿cómo?
3: Que sí. Con cuénteme. 8 premios, diácono. Con 8 premios, no de $100. 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
4: Dolaritos.
3: 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Ya mañana. Ya. Mañana. Al finalizar el programa Renuévate, que comienza a las 9 de la mañana. Familia, en la segunda hora usted va a tener la oportunidad de marcar el número para participar, aunque ya son muchísimas las madres que se han inscrito, déjame decirlo.
4: Pero se
3: ya
4: pueden inscribir más.
3: Todavía. Espérese, diácono, que ahorita yo quiero que escuchen el tema que usted trae compartir con nosotros. Y en la segunda hora vamos a dar oportunidad para que llamen. Pero mire, diácono, Radio Vida en Abundancia es lo mejor. Amén. Lo mejor de lo mejor. ¿Sabe por qué, diácono? Porque desde hoy vamos a comenzar a celebrar el Día de la Madre. ¿Qué le parece?
4: Desde hoy, uy, no.
3: Desde hoy, familia. Hoy vamos a rifar, a quien no adivina qué, diácono, 2 radios.
4: Dos radios
3: para que escuche Radio Vida en Abundancia desde la intimidad de su hogar. ¿Qué le parece? Pero, familia, escuche bien. ¿Quiénes pueden ser los ganadores, las ganadoras de estas 2 radios? 2 madres retiradas. Dos madres retiradas y que escuchen Radio Vida en Abundancia porque le vamos a hacer algunas preguntitas.
4: Oh, sí. Retiradas, pero que ya no estén trabajando, ¿está diciendo usted?
3: Sí.
4: Oh, ok. Sí.
3: Madres retiradas que ya no estén trabajando y que escuchen Radio Vida en Abundancia, que por favor estén pendientes porque en la segunda hora, comenzando como a las 4:10 más o menos, vamos a habilitar las líneas para que llamen estas madrecitas que van a ser ganadoras de estos 2 radios que vamos a rifar el día de hoy para que escuche Radio Vida en Abundancia. Y ahora sí, diácono, cuéntenos de qué vamos a hablar después de la pausa musical y comercial.
4: Hoy vamos a hablar de un tema que casi no hablamos en nuestra iglesia.
3: Ajá.
4: ¿Los cristianos deben hacerse la circuncisión, sí o no? Como cristianos.
3: Y algo que aparece en la Biblia.
4: Sí, que es una de las alianzas.
3: Ok.
4: Entonces, ¿está bien que nos hagamos la circuncisión o no?
3: Familia, el tema va a estar muy interesante. No se lo pierda. Regresamos después de la pausa musical y comercial. Y como ya estamos celebrando el Día de la Madre, dediquémosle una canción a Mamita María. ¿Qué le parece, diácono, con la primera alabanza? Mamá María nos canta la orquesta misionera Pan de Vida. Escuchemos.
4: Bueno, escuchemos.

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7: Continuamos en su programa de regreso a casa aquí por Radio Vida en Abundancia. Gracias, familia, por la sintonía. Ya estamos listos, mi querido diácono, para escuchar el tema que hoy va a compartir con nosotros. Adelante.
8: Sí, muchas gracias. El tema que quiero que reflexionemos hoy es sobre la circuncisión. ¿Está bien que un católico, que un cristiano se circuncide o no? Pues yo decidí hablar de esto en este día porque hay muchas veces que hablamos cosas y las pasamos como desapercibidas o ni las tocamos. Y algunas veces nos ha pasado, especialmente cuando nace un niño, un varón, en un hospital, le preguntan a la mamá, ¿le va a hacer la circuncisión? Y la mamá no sabe qué decir. Entonces, como a veces la enfermera o el doctor está preguntando si le van a hacer la circuncisión, piensan que tiene que hacérselo. Pero la realidad es que no. No tiene que hacérsela, a no ser que sea por razones de higiene, por razones de salud, que tenga que hacérselo. De otra forma, no está obligado a hacerlo. Ahora, si es un miembro de la religión judía, y digo religión judía, porque no necesariamente israelita, ¿verdad? Porque una cosa es ser del país y otra cosa es ser de la religión. Entonces, la circuncisión es una alianza de Dios con Abraham en los tiempos antiguos. Y cuando empezó el cristianismo y se empezó a pregonar el evangelio por todos lados, incluso fuera de Israel, especialmente con el apóstol San Pablo, entonces había mucha gente que se estaba quejando que era de eso de circuncidarse, porque los israelitas sabían muy bien lo que era la circuncisión. Y yo creo que incluso algunas personas que nos están escuchando en este momento no saben qué es la circuncisión. Y lo mismo sucedía en esas épocas, cuando empezó el cristianismo, que, bueno, yo soy de Grecia, ¿qué es eso de la circuncisión, verdad? Yo soy de Italia, de Siria, que no sé qué es eso. Entonces, había un conflicto interno, incluso entre los mismos apóstoles, respecto a la circuncisión. Ya que de acuerdo al libro del Génesis, capítulo 17, miramos que Dios manda a Abraham hacerse la circuncisión. O sea, la circuncisión es que en cada hombre varón, si quiere pertenecer al pueblo de Israel, tenía que cortarse el prepucio de la parte íntima del hombre, de la parte genital, ¿verdad? Y obviamente eso llevaba su tiempo de sanación y todo eso. Y la circuncisión, incluso desde los tiempos antiguos, servía incluso como medio de identificación y de pertenencia al pueblo de Israel. El que no estaba circuncidado no era israelita, ¿verdad? Y a veces, cuando habían guerras o algo así, incluso durante la Segunda Guerra Mundial, y en muchos casos, para ver si alguien era israelita, lo revisaban si tenía la circuncisión. Porque esa era su identificación. Diga lo que diga, vamos a ver si es cierto. Y pues desvestían al pobre varón y quedaba expuesto. Sí, era humillante, ¿no?
9: Sí, humillante.
8: Humillante, pero era su forma de decir, mi identificación es israelita. ¿Ok? Y también era la forma de pertenecer al pueblo de Israel. Entonces, todos los recién convertidos en los primeros siglos de la iglesia, pues no sabían de la circuncisión, no sabían de esa alianza con Dios, sabían de Jesús y empezaban a crecer. Por eso esto nos lo habla el libro de los Hechos de los Apóstoles, cuando el apóstol San Pablo decía, no es necesario hacer la circuncisión, y Pedro decía, sí es necesario. Uh-huh. Y la mayoría de apóstoles, los que caminaron con Jesús, decían, sí es necesario, y Pablo decía, no es necesario. Entonces había un conflicto que había que resolver, porque era un problema de doctrina, algo de fe. ¿Nos circuncidamos o no? ¿Verdad? Porque Jesús fue circuncidado. El libro de San Lucas, capítulo 2, cuando celebramos el día de Candelaria, todo el mundo hace, ay no, qué bonito el día de Candelaria, el 2 de febrero, encender las velas y todo eso. Pero el día de Candelaria en realidad es el día que celebramos que Jesús fue presentado al templo. La presentación del niño Jesús al templo, claro. Y en la presentación del niño Jesús al templo le hicieron la circuncisión a Jesús también, ¿verdad? Para que quedara como miembro del pueblo de Israel, un verdadero israelita. ¿Ok? Entonces, pero la fiesta de Candelaria va opacando la circuncisión de Jesús. Uh-huh. ¿Verdad? Porque, claro, Jesús es la luz. Jesús es la luz y llega la luz a un templo, ¿verdad? A la iglesia, allá, la luz al mundo. Por eso celebramos el Día de las Candelas, ¿no? Uh-huh. Candelaria, que sí. Jesús es la luz. Entonces, habían debates, ¿verdad? De que si Jesús se circuncidó, nosotros también tenemos que circuncidarnos. Entonces, ese era el argumento que había entre el pueblo. Y estaba hasta cierto punto causando conflictos difíciles. Pero miramos que en el libro también del Éxodo, capítulo 12, versículo 44, en el libro del Éxodo 12, 44, Dios da instrucciones que para cuando se iba a celebrar la Pascua, o sea, cuando Dios rescató al pueblo de Israel de la esclavitud del pueblo de Israel de manos de los egipcios, Dios dio instrucciones que solo los que estaban circuncidados podían celebrar la Pascua. O sea, si usted no era circuncidado, no le aplicaba la Pascua. O sea, que si no era circuncidado, incluso, pues, no era el pueblo de Israel y podía quedar, ¿verdad? El ángel de la muerte podía también llevárselo. Entonces, miramos que ahí Dios hace una excepción también, ¿verdad? Que solo a los circuncidados les aplicaba la Pascua, esa alianza de Dios con Israel. O sea que es muy simbólico y mucho tiene que ver la circuncisión, al punto de que Jesús, Dios Padre, pues Yahvé dijo, el que no está circuncidado no puede celebrar la Pascua. Entonces, ¿cómo usted y yo, que somos cristianos ahora en el siglo XXI, podemos celebrar la Pascua sin ser circuncidados? Entonces, esa es la importancia de que nos da el libro de los Hechos de los Apóstoles, capítulo 15, versículos 22 al 31, porque Pablo se sometió a la autoridad de los apóstoles, porque Pablo conoció al Jesús resucitado, nada más. Pablo no conoció al Jesús terrestre. ¿Verdad? Los doce, los otros sí lo conocieron. Entonces, Pablo se sometió a los doce y convocó a una asamblea, convocó a una reunión, lo que se conoce hoy como concilio, una convocación, los convocó y presentó el problema ante los apóstoles. Y después de un periodo de debate, y me parece que también incluso San Pedro tuvo una visión, cuando en una visión a él se le presentan todo tipo de animales para comer, ¿verdad? Y entre esos animales para comer, habían animales que los israelitas consideraban impuros, como, como el cerdo, ¿verdad? Y entonces en la visión, Dios, él dice, no, yo no voy a comer de esto porque tiene animales impuros, ¿verdad? Y Dios le dice, no llames a nada impuro a todo lo que yo he hecho. Porque yo cuando Dios creó todo, Dios lo hizo, bueno. Sí. Y entonces pasaron varias cosas así con San Pedro, que al final San Pedro cambia de posición, ¿verdad? Y entonces cuando ya se reúnen en el concilio, en el primer concilio, que se llama primer concilio de Jerusalén, entonces después de ese debate, San Pedro dijo simplemente, así como Pablo dice, así es. O sea que para un gentil, la palabra gentil es alguien que no es israelita. Entonces, hermanito Manuel, usted es gentil, yo soy gentil, el hermano Neo Lobo es gentil. Uh-huh. A veces cuando le dicen a uno, ay, muy gentil de su parte, ¿verdad? Están siendo no israelita, ¿verdad? Sí, simplemente, ya, sí. Es muy gentil de su parte. Entonces, los gentiles, o sea, todos los que hemos nacido fuera de Israel, no necesitamos hacer la circuncisión. Y esta es la carta que nos presenta los Hechos de los Apóstoles, donde los apóstoles envían a Judas y llamado Barsabás y a Silas para llevar esa carta a los gentiles.
7: Wow.
8: A los gentiles. Y en
7: precisamente
8: esa,
7: la lectura de hoy.
8: Que precisamente es la lectura de hoy. Sí. Y nos dice, los apóstoles y los presbíteros hermanos, a los hermanos de la gentilidad, o sea, los que estaban afuera, que viven en Antioquía, Siria y Cilicia. Saludos. Puesto que hemos oído que algunos salidos de entre nosotros, pero que nosotros no hemos enviado, es porque había muchos que andaban diciéndole a los gentiles que tenían que hacerse la circuncisión. Tiene que hacerse la circuncisión. Por eso hacen la aclaración, que algunos sí lo andaban diciendo, pero no eran enviados por los apóstoles. Y nos decía, os han desconcertado con sus palabras y os han llenado de inquietud. Unánimemente nos ha parecido oportuno elegir a unos hombres y enviarlos donde vosotros, en compañía de vuestros queridísimos Bernabé y Pablo, hombres que han entregado su vida por el nombre de nuestro Señor Jesucristo. Enviamos, por lo tanto, a Judas y Silas, que os comunicarán de palabra estas mismas cosas, porque hemos decidido el Espíritu Santo y nosotros no imponeros más cargas que las necesarias. O sea que esa decisión la tomaron en conjunto entre los apóstoles, Pablo y el Espíritu Santo, en unidad con el Espíritu Santo. Dice, no imponeros más cargas que las necesarias. Lo único que sí les pidió el concilio a toda la gente, a todo el mundo, dice, abstenerse de lo sacrificado a los ídolos. ¿Okay? De la sangre de los animales estrangulados y de la fornicación.
7: Ay, ay, ay, mi querido diácono. Dejémoslo ahí en una pausa. Al regresar traemos el resumen de este tema muy interesante, diácono. De verdad que sí. Familia, no se vaya, regresaremos después de la pausa musical y comercial para continuar trayéndoles a ustedes esta reflexión.
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0: estamos, familia, aquí en su programa radial de regreso a casa por Radio Vida en Abundancia 1540 AM, tu contacto al cielo. Y bueno, con esa melodía, diácono, yo creo que se va a inspirar más a traer el resumen de esta reflexión tan importante. ¿Deben los cristianos hacerse la circuncisión, sí o no? Pues el diácono lo está aclarando muy bien, familia. Y yo creo que es un tema importante porque, como usted lo dijo, todavía se le preguntan todavía, en los hospitales.
1: En los hospitales. O
0: cuando sí, nace un bebé.
1: Cuando nace un bebé, un varón, ¿verdad? Sí. Le hacen esa pregunta y a mí me pasó, yo como diácono permanente, ajá, pues, ¿verdad? Yo tengo dos varones y me hicieron esas preguntas.
0: Claro.
1: ¿Verdad? Pero yo ya sabía, como cristiano, como católico, ¿verdad? Que ya de ya la Biblia pues, nos sí dice la palabra de Dios, uh-huh, lo que debemos hacer y lo que no.
0: Y okay, qué importante que lo aclaró, ¿qué es la circuncisión? Sí. Porque alguien pues que no sabe y le preguntan, pues no va a saber qué responder. Uh-huh. Y ahora que ya sabe, tiene las dos opciones, diácono. Sí. No comete pecado decir que no ni decir que sí.
1: Correcto. La circuncisión, una cosa que no me faltó decir, es de que no solo identifica a la persona y le hace ser miembro del pueblo de Israel, pero también la persona que tiene la circuncisión, por lo menos los israelitas, llevan consigo, con ellos, la alianza de Abraham con Dios. ¿Verdad? Es algo bonito, ¿no? Es algo bonito para el pueblo de Israel.
0: No, pero ¿verdad?
1: Pero llevan con ellos la alianza. Pero San Pablo nos dice en la carta a los Romanos, capítulo 2:29, circuncidémonos el corazón.
0: Ajá,
1: ya, circuncidémonos ya el corazón. Wow. Que no haya dentro de nosotros impregnado en nuestro espíritu, en nuestra carne, el rencor, el odio, la avaricia, la gula, la lujuria. Todo eso tenemos que circuncidarlo en nuestro corazón. Por eso los apóstoles en los Hechos de los Apóstoles aquí dice que nos abstengamos de la sangre de los animales estrangulados y todo ofrecido a los ídolos. Y dice también, y de la fornicación. ¿Qué es la fornicación? Las relaciones íntimas uh-huh antes del matrimonio por la iglesia. Imagínense, dice la fornicación, ¿por qué? Porque esa parte del miembro del genital del hombre, del varón, fácil puede puede guardar un virus, una bacteria o algo así. Y esas son reglas por nuestro propio bien.
0: Claro.
1: Una persona soltera que no se ha casado todavía, tiene relaciones íntimas en la calle por dinero o lo que sea, o una noche, one night stand, como dicen en inglés.
0: Anda exponiéndose, arriesgándose.
1: Se expone a arriesgarse, no solo a una enfermedad, y hay enfermedades ahora que no se quitan, sí, ¿verdad? Hay muchas medicinas, pero no se quitan. ¿Y qué tal que esa persona después se enamore y encuentre el amor de su vida, pero ya llega con una enfermedad?
0: Sí, sí.
1: Entonces, por su propia protección, y por eso, no, por razones, algunas veces hay personas que le salen infecciones seguido, pero es por otras cosas, ¿no? Claro. Entonces, a veces el doctor recomienda, mire, para evitar infecciones, mejor hágase la circuncisión. Entonces, ahí sí, ¿verdad? Por razones de salud, pero no necesariamente que sea por razones de fe. Porque la alianza nueva y eterna es la Eucaristía. Esa es la nueva y eterna alianza.
0: Y el sello del bautismo también, ¿diácono?
1: El sello del bautismo. Con el sello del bautismo, ajá, usted dio algo que aprendí esta semana.
0: Ajá.
1: Con el sello del bautismo, en el bautismo usted le da la mano al resucitado y
0: lindo
1: entra a la vida eterna. Le está
0: qué
1: saludando lindo al resucitado en eso, mire. Pero más que nada, pues, estamos en nuestra alianza. Para los antiguos, para el pueblo de Israel y todos los que se basan al Antiguo Testamento nada más a la ley, pues obviamente la circuncisión todavía vale. Uh-huh. Pero para nosotros, los cristianos, pues somos miembros de la nueva alianza, nueva y eterna. Por eso lo que sí importa es que se circuncide el corazón. Por eso es importante ir a confesión. Por eso es importante meditar en las cosas que nos impiden ser santo, que nos impiden ser puros de corazón. De corazón, ¿de qué le sirve a usted comer algo bien purificado, pero su corazón está lleno de resentimiento, de odios, de engaños, de iras, de deseos de venganza, deseos de poder, de dinero? Mira, ¿para qué le sirve comer algo bien purificado si su corazón está podrido? Entonces, purifiquémonos el corazón, circuncidémonos el corazón, quitemos de nuestro corazón todo acto de violencia, todo deseo de violencia, de engaño, sino que nos enfoquemos y pidámosle a Dios un corazón a imagen de Jesús, un corazón como el de Jesús, que ame y que sea misericordioso como el de Jesús. Y la alabanza que pusieron antes me llega, me gustaría si la pudiéramos poner otra vez, me propuse ser fiel.
0: Claro.
1: Propóngase ser fiel.
0: Claro.
1: Propóngase ser fiel porque la ley aplica ¿a quién? Al que viola la ley.
0: Sí.
1: Mire, si usted va manejando en el Beltway, y la velocidad límite en el Beltway, ¿cuál es? 55, ¿verdad?
0: Claro,
1: sí. Pero todo el mundo dice, no, pues aquí permiten 10 millas más, ¿verdad? Uh-huh. Y usted cuando siente, no va a 55, va a 75,
0: sí.
1: Va a 85. Pero si van 10 carros, y 5 van a 85 millas por hora, y otros van a 50, 55, ¿la policía quién va a parar? A los que van corriendo. Sí. Entonces, ¿a quién le aplica la ley? Al transgresor,
0: sí.
1: Al que falta la ley, entonces
0: que viola la
1: al
0: ley.
1: Que recibe, ese recibe su ticket,
0: sí. ¿Verdad?
1: Entonces, por eso la ley aplica si usted la viola,
0: uh-huh.
1: Pero si no la viola, tranquilo, ¿verdad?
0: Sí.
1: Nosotros pedimos misericordia, somos hijos de la misericordia, el que vive por la ley será juzgado por la ley, y el que es misericordioso encontrará misericordia.
0: Amén, diácono.
1: Por eso, en este día, circunciso o no, pídale a Dios en este día que le ayude a ser fiel. Propóngase ser fiel a la palabra de Dios. Amén.
0: Amén.
1: No falte a misa.
0: Sí. ¿Okay?
1: No
0: sí,
1: falte
0: sí.
1: A la comunión.
0: Qué bueno, diácono, que ahora pues en la circuncisión es una opción. Cuando uno venimos al bautismo y a la Eucaristía, pues ya somos sellados.
1: Amén.
0: Y ya somos parte de la familia de Dios.
1: Claro. Ahora... ya nuestra identificación no sí. Es la circuncisión, nuestra identificación es Jesús. Se supone que usted y yo tenemos que ser imagen de Jesús. Sí, eso es lo que es ser cristiano, imagen de Jesús. Alguna gente se queja que dice que no ve a Dios. Uh-huh. ¿Y sabe por qué no ven a Dios?
0: Uh-huh.
1: Porque nosotros no hacemos actos de misericordia, actos de amor. Usted sea misericordioso, haga algo con
0: claro.
1: Amor por alguien, y cada vez que usted hace algo con amor y por amor por alguien, usted va a ver a Dios.
0: Amén, amén. Mi querido Neo, si podemos repetir esa linda alabanza que estábamos escuchando de fondo, mi mejor oración con el padre Juan Andrés, para que la audiencia pues pueda procesar y reflexionar, porque seguro estoy que muchos han de estar ahí como pensando sobre el tema que hemos compartido hoy, familia. Pero ya el diácono aclaró qué es lo más importante para pertenecer a la familia de Dios.
1: Amén. Circuncidémonos el corazón y recibe la Eucaristía.
0: Amén.
1: El cuerpo, la sangre, el alma y la divinidad de nuestro Señor Jesús.
0: No se vaya que regresamos.

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3: La palabra más escuchada tras confirmarse la visita de Marco Rubio al Papa ha sido de cielo. Sobre la audiencia, estaría la intención de cerrar la brecha y acortar distancia con el Vaticano. De ahí que el que viaje a Roma sea Rubio, que es católico, ya se vio con el Papa en mayo y además es el máximo diplomático de la Casa Blanca, el perfil perfecto para calmar las aguas. Recordemos lo que pasó hace un par de semanas. Trump tachó a León de débil y se atribuyó incluso su elección. El Papa contestó, dijo que no se pueden poner los mensajes al mismo nivel porque él solo hablaba del Evangelio.
4: Lo que al Papa de todas formas creo que más le preocupa, porque creo que no es tanto la persona o la administración Trump, sino que se esté generalizando el uso de un lenguaje religioso para posiciones políticas.
3: A esto se suma la última acusación de Trump a tan solo dos días del encuentro con Rubio. Según el presidente, si por León fuera, le parecería bien que Irán tuviese armas nucleares, y eso estaba poniendo en peligro a los católicos. Al secretario de Estado le preguntaron por eso.
5: Creo que lo que dijo básicamente es que Irán no puede tener armas nucleares porque las usaría donde hay muchos católicos y cristianos u otros grupos, por lo que a eso se refiere.
3: Lo que León volvió a aclarar es la posición de la Iglesia en contra de las armas nucleares y añadió lo siguiente: si alguien quiere criticarme por anunciar el Evangelio, que lo haga con la verdad. Pero más allá de las tensiones, Rubio aclaró que esta visita estaba planificada de antes y que, por tanto, ese no era el tema principal. Lo que sí adelantó es que quiere poner sobre la mesa la libertad religiosa y la situación en Cuba.
5: Estamos dispuestos a proporcionar ayuda humanitaria a Cuba, distribuida a través de la Iglesia, pero el régimen cubano no nos permite dar más ayuda a su propio pueblo, y nosotros estamos dispuestos a hacerlo por medio de la Iglesia. Hay mucho de qué hablar.
3: Y el trabajo ya está adelantado. Vean el porqué. En febrero, Mike Hammer, representante de Trump en Cuba, viajó hasta Roma. Se reunió con Brian Barch, embajador estadounidense ante la Santa Sede, y también con Parolin y Gallagher, los altos diplomáticos del Vaticano. Y el tema fue este: el deterioro de la situación en Cuba y el importante papel de la Iglesia. Un rol además silencioso, a través de entidades como Cáritas, sobre todo la de Miami, o asociaciones como Somos Community Care, el material humanitario que parte de Estados Unidos puede llegar hasta la isla. Y lo que quiere Rubio es que aumente esa ayuda que pueda llegar al pueblo a través de la Iglesia, pero las autoridades cubanas tienen que permitirlo. De ahí que quizá León XIV, como líder espiritual y de la Iglesia, pueda hacer de puente para que esto se consiga. No es la primera vez que un papa haría de nexo entre Cuba y Estados Unidos.
6: Que tienen que ver.
7: Como cada miércoles, el Papa salió a saludar a unos 30.000 fieles antes de comenzar su catequesis pública semanal. Al ritmo de Dancing Queen, de ABBA, así fue el arranque del día. Tras este momento, que siempre levanta la emoción y alegría de los presentes, el Papa comenzó su catequesis y, refiriéndose a la labor de la Iglesia, hizo esta declaración.
8: Essa è anche investita della missione di pronunciare parole chiare per rifiutare tutto ciò che mortifica la vita e ne impedisce lo sviluppo e prendere posizione a favore dei poveri, degli sfruttati, delle vittime della violenza e della guerra e di tutti coloro che soffrono nel corpo e nello spirito.
7: Con estas palabras, el pontífice subrayó el papel activo de la Iglesia ante las injusticias del mundo actual, insistiendo en su compromiso con los más vulnerables.
8: La Chiesa realizza la sua missione tra il già dell'inizio del regno di Dio in Gesù e il non ancora del compimento promesso e atteso.
7: Durante la audiencia, el pontífice recordó que los creyentes están llamados a vivir con esperanza.

0: esperanza, incluso en medio de las dificultades, manteniendo la mirada puesta en la meta final.
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4: Continuamos en su programa de regreso a casa. Son las 4 de la tarde con 8 minutos aquí por Radio Vida en Abundancia, 1540 AM, tu contacto al cielo. Qué rápido pasa el tiempo cuando el diácono está aquí con nosotros, caramba. Ya estamos en la segunda hora, diácono.
5: Amén, mire, ¿no el se tiempo siente? Pasa volando.
4: Es sí. Correcto.
5: Yo antes me alegraba que pasara el tiempo, pero ahora sí. Ya no.
4: Bueno, diácono, estamos en la segunda hora de programación, la hora de las complacencias, donde la familia de Radio Vida en Abundancia puede solicitar su alabanza favorita a nuestro número de WhatsApp, el 240-423-5040. Pero, ¿qué le parece, mi diácono, si le damos una vez más un vistazo al clima para que ya quedemos bien informaditos y sepamos cómo vestirnos este fin de semana, familia?
5: Pues cuéntenos cómo va a estar mañana, porque mañana hay primeras comuniones en muchas parroquias.
4: Es correcto.
5: Y sí. Las fotos y todo
4: claro,
5: eso después
4: claro,
5: tienen que quedar bonitas.
4: Sí, tienen que quedar muy bien. Familia, la temperatura actual en el área metropolitana de Washington es de 70 grados Fahrenheit con mínimas de 55 para esta noche. La sensación térmica es de 70 grados, la humedad relativa en el ambiente un 26% y sí va a haber un poquito de viento esta tarde a 10 millas por hora. Para el día de mañana sábado, familia, va a ser un día nublado, mi querido diácono, pero lo bueno es que no hay porcentaje de lluvia, es muy mínimo, y la temperatura agradable, 70 grados Fahrenheit con mínimas de 55, pero el domingo estará mucho mejor, ya que será un día parcialmente soleado con una temperatura de 80 grados Fahrenheit con mínimas de 55.
5: Ya siento olor a carne asada.
4: Ay. Yo también, diácono. Bueno, ¿qué nos espera para la próxima semana? Para el lunes, un día nublado con un 90% de probabilidad de lluvia, familia. La temperatura baja un poquito, ya que solamente será de 65 grados la máxima, con mínima de 49. Para el martes, un día parcialmente soleado con una temperatura de 66 grados con mínima de 46. Continuamos con bajas temperaturas para el miércoles y lluvia para el miércoles en un 60%. Una temperatura de 62 grados la máxima con mínima de 49. Les recuerdo la temperatura actual en el área metropolitana de Washington, 71 grados. Este ha sido el reporte del tiempo traído a usted a través de Radio Vida en Abundancia, 1540 AM, tu contacto al cielo. Y ahora pasamos con
5: Neo Lobo.
4: Cuente, ¿cómo está moviéndose el tránsito en nuestra ciudad capital? Adelante, Neo.
6: 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Le cuento lo que está pasando a esta hora. hora hay accidente. Esto es en Gatesburg, en la 270, en dirección norte, a la altura de la Sherwood Road. Esta es la salida número 8. Proceda con mucha precaución, por favor. Y en Virginia se reporta accidente en la ruta 7, en dirección oeste, llegando a London County Parkway. Precaución y por favor no olvides echarse cinturón de seguridad. 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Continuamos en De Regreso a Casa en la Hora de las Complacencias.
4: Por supuesto, aquí por Radio Vida en Abundancia 1540 AM, tu contacto al cielo. Gracias, Aneo, por mantenernos informados del tránsito en carretera. Muy bien, mi querido diácono, ahora sí, lo prometido es...
5: Deuda.
4: Ya estamos aquí de regreso para regalar, mejor dicho, corrección, porque yo dije rifa, no es. Vamos a regalar dos radios, familia. Uno en este momento y el otro como a las 4:45 de la tarde. A todos los que están en sintonía en este momento, pero atención, por favor, ya celebrando el Día de las Madrecita. La persona que tiene que llamar tiene que ser madre y retirada, ¿eh?
5: Y retirada, okay.
4: Tiene que ser madre, retirada, y vamos a hacerle algunas preguntitas básicas. Puede llamar en este momento el que quiera a ser a creador de una radio para que escuche Radio Vida en Abundancia. Y es una radio de paquete, mi querido diácono. Muéstrala,
5: no sé,
4: por favor, está ahí.
5: Por Facebook o YouTube, les voy a moderar el radio.
4: Número de cabina, 301-422-1540. 301-422-1540 es el número a marcar si usted quiere ser ganadora de esta radio de paquete para que escuche Radio Vida en Abundancia. Me parece que ya tenemos alguien en línea. Vamos a ver de quién se trata, a mi querido diácono. Aló, buenas tardes.
7: Buenas tardes.
4: Cuéntenos, ¿cuál es su nombre y de dónde nos llama?
7: Victoria Hernández, y le llamo de Gatesburg.
4: Mi hermana Victoria, ¿cómo está usted en esta tarde?
7: Bendecida, gracias a Dios.
4: Qué bueno, qué gusto escucharle. Un saludo para todos los hermanos que nos escuchan en Gatesburg. Mi hermana Victoria, bueno, me imagino que está llamando para ser ganadora de una radio de paquete para que escuche Radio Vida en Abundancia, ¿correcto?
7: Sí, claro, me encanta. Tengo un radito y se me cayó y ya medio charchoso suena.
4: Ah, no, pues yo creo que sí se lo va a ganar. Vamos a entonces hacerle dos preguntitas muy básicas, mi hermana, por si falla en una, yo creo que en la otra sí va usted a contestar muy bien. Comencemos, mi hermana, Victoria, me dijo, ¿verdad?
7: Sí.
4: Hermana Victoria, ¿cuál es la frecuencia de Radio Vida en Abundancia? ¿Cuál es nuestra frecuencia de Radio Vida en Abundancia? Imagínese que usted quiere invitarle a alguien para que escuche Radio Vida en Abundancia. ¿Cuál es nuestra frecuencia?
7: Radio Vida en Abundancia.
4: Sí, la radio, donde está usted ahorita. ¿Cómo nos encuentra? Si usted quiere decirle a alguien que nos escuche, ¿qué frecuencia le va a dar para que nos encuentre?
5: Cuando sintoniza su radio.
4: Sí, para sintonizar la radio. Le voy a dar una ayudadita. Somos AM, no FM todavía. Somos AM, pero hay una frecuencia. ¿Cuál es?
7: Vida en Abundancia.
4: Dígame.
7: Radio AM, Vida en Abundancia.
4: Es... No, la frecuencia, son números, mi hermana, son números.
7: Ay, ay, ay.
4: Para encontrarnos, ¿cómo usted nos encuentra en la radio? ¿Cómo nos escucha usted? Cuando nos está buscando y moviendo la agujita, qué sé yo, para escucharnos en la radio.
7: No la muevo, solo allí le entiende y esa escucha todo.
4: Ay, ay, ay. Bueno. Vamos a hacerle, entonces, ¿vamos por la segunda?
7: Ok.
4: Ok, mi hermana, cuéntenos, ¿a qué horas Radio Vida en Abundancia transmite la misa todos los días?
7: A la 1.
4: Ay, ay, ay, ahora
5: wow,
4: sí.
5: Se la ganó.
4: Bueno, ahora sí. ¿Qué dice Diácono? Bueno. ¿Se lo regalamos?
5: Bueno, yo creo que sí, pues, ¿verdad?
4: Felicidades, felicidades, mi hermana Victoria. Por favor, no se vaya. Usted ha sido ganadora de una radio de paquete para que escuche Radio Vida en Abundancia. Y bueno, ya nos quedamos ahí. A las personas que están en línea, vamos a pedirle que llamen hasta las 4:45 en adelante para el segundo radio. En este momento solamente es uno que vamos a regalar. El segundo radio es a las 4:45 de la tarde. Pendiente, por favor, para que pueda usted ser ganador. Ah, pero no le preguntamos. Hermanita, sí. Y usted es retirada, ¿verdad?
7: Sí.
4: ¿Sí? ¿Cuántos años?
7: 65.
4: Ah, vale, vale. Yo le quería, ya me dijo la edad.
5: Yo no dije la edad, no dijimos la edad. ¿Cuántos años de retirada? Sí. ¿Cuánto tiempo de retirada?
4: Hermana Victoria.
5: Sí, perdimos.
7: Sí.
4: Ok, ¿cuántos años de retirada?
7: Uno.
4: Ah, muy bien. Ok, no se vaya, permanezca en línea que ya le voy a tomar la información fuera del aire. ¿Está bien?
7: Ok, gracias.
4: Familia, a los que están en línea, les pedimos que llamen a las 4:45 para participar del próximo radio que se estará regalando a las 4:45, celebrando el Día de las Madrecitas, que ya y se va a celebrar a lo grande mañana, diácono. Las personas que están en línea, si quieren participar para los 500 dólares, pueden quedarse, mi amigo Neo, si ya se fueron, o no sé si ya están participando, pero tenemos una lista larga donde pueden inscribirse para participar. Mañana son 8 premios, diácono.
5: 8 premios de 500 dólares cada uno.
4: 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No se vaya, familia, que seguimos aquí en la hora de las complacencias.

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2: Quisiera escuchar la alabanza. 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Gracias.

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6: Continuamos en su programa de Regreso a Casa, aquí por Radio Vida en Abundancia, 1540 AM, tu contacto al cielo. Mire, mi querido diácono, ya casi se pasa la segunda hora de programación.
7: Casi, ¿qué le dije? Y si se pasa el tiempo volando. Cuando uno la pasa bien, se pasa el tiempo volando.
6: Eso me gusta. Familia, qué privilegio acompañarles a esta hora de la tarde, en la hora de las complacencias, y qué alegría nos da estar ya también a unos días de celebrar el Día de la Madre, como lo estábamos hablando con nuestro querido diácono, este mes tan inolvidable, mi querido diácono, el mes de mayo, un mes tan alegre que podemos nosotros celebrar el Día de la Madre terrenal, el Día de Nuestra Madre Espiritual.
7: Claro, claro. Y en Latinoamérica es el 10 de mayo. No importa qué día caiga.
6: Y hoy justamente coincidimos.
7: Cabal, hoy coincidimos Estados Unidos y Latinoamérica el 10 de mayo.
6: Sí.
7: Perfecto. Así que también le recomiendo al que ya tiene a su mami en el cielo, pues también que vaya a misa.
6: ¿Verdad?
7: Si puede comulgar, mejor todavía. ¿Verdad? Y cuando esté comulgando, dígale a Jesús, ¿verdad? Amado Jesús, saluda a mi mami. Me estoy portando bien, estoy tratando de ser lo mejor que puedo. No me he casado por la iglesia, pero ya pronto me voy a casar, ¿verdad? Ay, Dios, ay, Dios, ay, metiendo ay, la daga por todos lados.
6: Intercede para que aparezca la novia. Muy bien, familia de Radio Vida en Abundancia, como les estamos comentando en este momento, Radio Vida en Abundancia con el apoyo de los abogados Hugo Alfaro, celebrando a lo grande el Día de la Madre, el día de mañana, con 8 premios.
7: 8 premios.
6: De $500, mi querido diácono.
7: Mire, apúntese, y si no los quiere, me los da a mí. Claro, no hay problema.
6: Sí, claro que sí. Pero mire, Radio Vida en Abundancia, como dijimos, es la mejor de las mejor, porque desde ahora estamos ya celebrando el Día de la Madre. Por favor, diácono, muéstrenos otro radio que vamos a regalar en este momento. ¿A quién es? La primera llamadita de una madre retirada, una madre que ya no esté trabajando, que sea retirada y que nos llame y que nos conteste algunas preguntitas. Ya tenemos en línea. Vamos a ver a quién tenemos. Aló, buenas tardes.
8: Buenas tardes.
6: ¿Cuál es su nombre?
8: Cristina.
6: ¡Cristina! Bienvenida. ¿Dónde nos escucha?
8: En Silver Spring.
6: En Silver Spring. Pero me imagino que está llamando para participar de este regalo de una radio para que escuche Radio Vida en Abundancia en su casita, ¿correcto?
8: Sí, sí, claro.
6: Bueno, pues tenemos aquí unas preguntitas muy básicas para hacerle, mi hermana, por si acaso no puede responder la primera, pues vamos por la segunda. ¿Comenzamos? ¿Le parece?
8: Claro que sí.
6: Muy bien. Cuéntenos, mi hermana Cristina, ¿cuándo es el aniversario del Ministerio Radial? ¿Qué mes? ¿Cuándo es el aniversario del Ministerio Radial? ¿Cuántos años vamos a celebrar este año? Solo díganos el mes.
8: Yo creo que es en junio.
6: Anda cerca. Nuestro aniversario del Ministerio Radial es en octubre, mi hermana, y vamos a celebrar 28 años de haber iniciado este ministerio radial. Muy bien, vamos con la segunda pregunta, ¿le parece? ¿Cuánto es el valor de las membresías que tiene Radio Vida en Abundancia para que una persona pueda ser miembro de Radio Vida en Abundancia y pueda participar del sorteo de $5,000 el día de nuestro aniversario? Radio Vida en Abundancia tiene unas membresías que las anunciamos aquí. La persona paga esa membresía con una contribución. ¿Cuánto es el valor?
8: De $20 para arriba.
6: Recuerde que la membresía es le dura todo el año. Pues, mi hermana, le voy a tener que hacer una tercera pregunta, porque la segunda pregunta, el valor de la membresía es de $120. $120.
7: Cerquita.
6: No tanto. Son $10 por mes. Y como el año, pues obvio, tiene 12 meses, el valor de la membresía es de $120, lo que la hace acreedora de la membresía oficial de Radio Vida en Abundancia y poder participar de $5,000 el día de nuestro aniversario en octubre. Una tercera pregunta a mi hermana Cristina. Se la voy a poner bien facilita para que ahora sí pueda usted contestarnos. Me imagino que usted escucha Radio Vida en Abundancia siempre, ¿correcto?
8: Okay,
6: díganos el nombre de alguna programación en especial que a usted le llame la atención, pero no puede ser De Regreso a Casa. Además de Regreso a Casa, Radio Vida en Abundancia es una radio que evangeliza a tiempo completo, entre semana y también fin de semana. Cualquier nombre de algún programa, ya sea durante la semana o fin de semana, tenemos programaciones los sábados, los domingos, algún nombre de algún programa que usted más le guste o que usted pueda escuchar, ¿cuál sería?
9: Renuévate.
6: ¿Y cuándo? Muy bien, muy bien. ¿Y cuándo?
9: 9 a 10 de la mañana.
6: ¿Qué día?
9: Anda cerca,
6: renuévate. ¿Qué dice usted, diácono?
7: Pues ya no la haga sufrir, la está haciendo sufrir usted, malo.
6: Mi querida hermana Cristina, y la última preguntita, pero esta sí la va a responder. ¿Usted es retirada?
9: Sí.
6: ¿Cuántos años de haberse retirado?
9: Dos
6: años, pues déjame decirle que se ha ganado una radio de paquete para que escuche Radio Vida en Abundancia a tiempo completo. Y bueno, felicidades, a celebrar a lo grande. Gracias. Madre de cuántos hijos. Qué bueno, 3 bendiciones. Muy bien, no se me vaya, por favor, permanezca en línea para anotar su información fuera del aire, ¿le parece?
9: Sí, gracias, muy feliz.
6: Bendiciones. Muy bien, familia, ya ves cómo somos aquí de generosos. Y bueno, espero que la hermana Cristina ya esté participando también para el día de mañana con 8 premios, diácono.
7: 8 premios, wow.
6: De $500, familia. Si usted no ha anotado esposo, si usted no ha anotado a su esposa, a su mamá, es el momento que puede llamar también.
7: Eso sí se puede hacer, que alguien más llame por su mamá.
6: Claro que sí. Okay. Sí, puede llamar alguien en línea. Vamos a ver de quién tenemos. Aló, buenas tardes. ¡Eso mismo! ¿Qué tal, mi hermana Rosibel? ¿Cómo estás tú?
10: Feliz, porque tengo a mi Cristo en mi corazón.
6: ¡Ay, qué bonito! Pues compártalo, mi hermana, para que...
10: Soy la mujer más feliz del mundo, porque tengo a mi lado un hombre maravilloso que me ama.
6: ¿Oh, sí?
10: Sí.
6: A ver, ¿qué tanto la ama mi hermana?
10: No se puede imaginar cómo me ama mi papito lindo.
6: Y mi hermana Rosibel, ¿usted ya se anotó para participar de los premios de mañana?
10: ¿Eh?
6: ¿Ya se anotó usted para participar de los premios?
10: Sería bueno, ¿verdad?
6: Claro que sí.
7: Sí, o no quiere $500, por si acaso.
10: Yo quiero para una persona que estimo mucho y que ya hace unos meses tiene cáncer de las mamas.
6: Ok, usted está llamando para anotar a alguien, ¿cierto? Perfecto. Muy bien, mi hermana Rosibel, por favor, no se vaya. Quédese en línea para anotar la información de la persona que usted va a anotar, que valga la redundancia. ¿Está bien?
10: Muchas gracias.
6: ¿Alguna alabanza que quiera solicitar en este momento? Todavía creo que... Bueno, no sé, ya tenemos espacio. Sí. Ya casi Dios, ya no, dice mi Dios productor. Dígame.
10: Dios está vivo.
6: Sí, Jesús está vivo. Amén, hermana. Familia, no se vayan, que nosotros regresamos. Diácono, ¿usted tiene que ir o se va a quedar a la tercera hora?
7: Pues me tengo que ir.
6: Ándale, pues le agradecemos por haber estado con nosotros el día de hoy.
7: Un placer.
6: Y le esperamos el próximo viernes.
7: Primero Dios.
6: Sí, familia, usted no se puede ir porque estamos aquí hasta las 6 de la tarde.

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0: El 11 de junio, los obispos de Estados Unidos consagrarán el país al Sagrado Corazón de Jesús con motivo del 250 aniversario de la nación. Para celebrar esta fecha, una película francesa doblada al inglés se estrenará en Estados Unidos del 9 al 14 de junio. Titulada Sagrado Corazón, es un docudrama dirigido por un matrimonio católico, Steven y Sabrina Gulen. El largometraje relata las apariciones de Jesús a Santa Margarita María de Alacoque, en Francia, en el siglo XVII, e incluye varios testimonios de fe. La película se proyectó por primera vez en octubre de 2025 en Francia y enfrentó algunas críticas de ciertos sectores anticatólicos. Incluso empresas estatales francesas se negaron a publicitarla. Pero la película ha causado un gran impacto. Se han vendido casi 500.000 de entradas y ha registrado récords de asistencia. Además, habría provocado una ola de conversiones a la fe católica. Así como la Francia laica regaló la Estatua de la Libertad para honrar el centenario de la República estadounidense, la Francia católica regala ahora esta película para honrar el 250 aniversario de la nación. Mañana completa en la agenda de León 14. Tras recibir a Marco Rubio, le ha tocado el turno a Donald Tusk, primer ministro de Polonia. El líder polaco mantuvo un encuentro por primera vez con el pontífice y en el intercambio de regalos le obsequió con un ejemplar del Pentateuco, los cinco primeros libros de la Biblia, en kasubio, que es el idioma del norte de Polonia. Tras ello, Tusk también se reunió con el número dos del Vaticano, Pietro Parolin, y con Monseñor Paul Gallagher, secretario para las relaciones con los estados. Según apuntó en un comunicado la oficina de prensa de la Santa Sede, se abordó la situación social y económica del país, así como las relaciones entre la Iglesia local y Estado, especialmente en el ámbito educativo y de cuestiones éticas. También se hizo referencia a la guerra en Ucrania y al papel que juega un país como Polonia en la Unión Europea. Elegido por segunda vez como primer ministro el pasado 2023, Tusk se ha declarado públicamente católico en varias ocasiones y pertenece a la corriente liberal y europeísta dentro de la política polaca. Mañana completa en la agenda de León 14. Tras recibir a Marco Rubio, le ha tocado el turno a Donald Tusk, primer ministro de Polonia. El líder polaco mantuvo un encuentro por primera vez con el pontífice y en el intercambio de regalos le obsequió con un ejemplar del Pentateuco, los cinco primeros libros de la Biblia, en kasubio, que es el idioma del norte de Polonia. Tras ello, Tusk también se reunió con el número dos del Vaticano, Pietro Parolin, y con Monseñor Paul Gallagher, secretario para las relaciones con los estados. Según apuntó en un comunicado la oficina de prensa de la Santa Sede, se abordó la situación social y económica del país, así como las relaciones entre la Iglesia local y Estado, especialmente en el ámbito educativo y de cuestiones éticas. También se hizo referencia a la guerra en Ucrania y al papel que juega un país como Polonia en la Unión Europea. Elegido por segunda vez como primer ministro el pasado 2023, Tusk se ha declarado públicamente católico en varias ocasiones y pertenece a la corriente liberal y europeísta dentro de la política polaca.
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1: Continuamos en su programa de Regreso a Casa, aquí por Radio Vida en Abundancia 1540 AM, tu contacto al cielo. Ya son las 5 de la tarde con 7 minutos, familia. Es una alegría poderles dar la bienvenida a nuestra tercera hora de programación. Qué gusto acompañarles a cada uno de ustedes, y déjenme enviar saluditos a todos los que están conectaditos a través de las redes, a través del Facebook Live, a través del YouTube, a través de nuestra aplicación Radio Vida en Abundancia. Si usted no ha bajado todavía la aplicación, puede hacerlo, es muy fácil de hacerlo y lo mejor es que es totalmente gratis. También saluditos especiales a todos los que están en sintonía de nuestro dial 1540 AM, tu contacto al cielo. Aquellos que a lo mejor ya están conduciendo a casita después de una jornada de trabajo, después de una semana de trabajo, mejor dicho, porque hoy es viernes, y yo me imagino que usted ya va contento porque ya lleva el chequecito en la bolsa, o porque a lo mejor ya está en su cuenta de banco, aquellos que les pagan con depósito directo. Pues mi hermano, es momento para ir alegre, celebrando en sintonía de Radio Vida en Abundancia, agradeciéndole a Dios Todopoderoso por esa bendición de ese trabajito que el Señor te ha regalado. Muy bien, familia, si por alguna u otra razón usted no pudo sintonizar el programa desde el inicio, déjeme compartir brevemente un resumen de todo lo que hasta el momento hemos compartido en el programa el día de hoy. Bueno, déjame decirle que en la primera hora de programación estuvo con nosotros nuestro querido diácono Jorge Gatica, quien estuvo compartiendo un tema muy interesante, familia, titulado ¿Deben los cristianos hacerse la circuncisión? ¿Sí o no? Era una interrogante que el diácono aclaró en el programa el día de hoy. Y es que, familia, la respuesta es no. Los cristianos no estamos obligados a circuncidarnos según el Nuevo Testamento, ya que la salvación se obtiene por la fe en Jesucristo, no por rituales físicos, familia. Y qué importante la recomendación de nuestro querido diácono, invitándonos a acercarnos al sacramento de la reconciliación. Obviamente, la iglesia es rica porque tiene estos sacramentos, los que llamamos sacramentos de iniciación, comenzando con el bautismo, familia, luego la primera comunión, confirmación y los demás. Estos sacramentos son los que nos hacen pertenecer al pueblo de Dios, a la familia de Dios, familia. Así que estaba muy interesante la reflexión que nuestro diácono compartió con cada uno de nosotros, familia. Y además, Pablo enseña que ni la circuncisión ni la incircuncisión valen nada sino la fe que obra por el amor. Así lo dice Gálatas en el capítulo 5, versículo 6 en adelante. Y bueno, familia, en la segunda hora de programación, pues se pasó volando con las lindas alabanzas que la familia de Radio Vida en Abundancia solicitó a nuestro número de WhatsApp. Y además, desde ya estamos celebrando el Día de la Madre, que mañana será un homenaje especial gracias al apoyo de los abogados Hugo Alfaro y Fidel Castro. El día de mañana se va a estar rifando 8 premios de $500. Esta rifa se va a llevar a cabo al finalizar el programa Renuévate, que comienza mañana sábado a las 9 de la mañana. Ya son muchas las madrecitas que están participando. Todavía tiene espacio, tiempo el día de hoy para hacerlo y poder participar Pero nosotros comenzamos desde hoy. Estuvimos regalando dos radios de paquete a madrecitas retiradas que escuchan Radio Vida en Abundancia. Así que desde ya les deseamos muchas felicidades para nuestra hermana Cristina y también para nuestra hermana Victoria Hernández, que fueron las ganadoras de los radios de paquete que se regalaron hoy en la segunda hora del programa, con unas preguntitas muy interesantes. Algunos me estaban diciendo que las estábamos haciendo sufrir. No es cierto, son preguntas básicas, como por ejemplo esta preguntita: ¿cuál es la frecuencia de Radio Vida en Abundancia? Todo el mundo lo sabe, 1540 AM. Asimismo, 1540 AM, usted tiene que buscarnos en su radio receptor como 1540 AM es la frecuencia. Ahí encontrará Radio Vida en Abundancia. Y bueno, nosotros muy contentos de que interactuar con ustedes, familia, que ustedes se manifiesten. Nos sentimos muy contentos y muy apoyados con cada uno de ustedes cuando participan. Y desde ya, pues, para todas las madrecitas que vamos a celebrar su día mañana aquí en Radio Vida en Abundancia, y el domingo, el propio día que hoy, coincidencialmente, pues cayó 10 de mayo. Vamos a desearles muchas bendiciones, y al final de este programa pues también vamos a estar orando por todas las madrecitas del área metropolitana de Washington y todas las madres del mundo entero. No se vaya, familia, acompáñenos, que nosotros estamos aquí hasta las 6 de la tarde con segmentos bonitos, testimonios cortos, música bonita. Y también no olvide, familia, que nosotros vamos a regresar a las 5:30 de la tarde con nuestro segmento El Servicio Comunitario, donde le estaremos anunciando todas las actividades que se están llevando a cabo aquí en el área metropolitana de Washington: conciertos, aniversarios, encuentro, vigilia de Pentecostés. Toda esa información se la traemos a las 5:30 de la tarde. En este momento quiero invitarles a cada uno de ustedes que están conduciendo, que están en carretera o que están en casita, a que disfrutemos de esta linda alabanza en vísperas de Pentecostés. El Espíritu sí alaba, nos lo canta la tribu. Escuchemos. ¡Vamos!

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0: yo inicié estudiando música, 6 años de canto, técnica de vocalización. Y entonces, pues a partir de ahí empecé a cantar en diferentes discotecas de Nueva York. Y de ahí, pues me mudé a la ciudad de Miami tratando de poder incursar bien en la música. Y el 23 de octubre de 1998, a las 6:30 de la mañana, pues escuché una voz interna que me dijo, sígueme para que te salves. Y ahí mi vida se cambió totalmente. Y en vez de seguir cantando música seculares, pues empecé a cantar música cristiana. Nunca había cantado merengue. Cantaba mayormente todas las canciones de José José y Camilo VI, que estaban pegadas en esa época. Pero cuando ya empiezo en los caminos del Señor, las canciones que llegan a mi vida son el ritmo de merengue, que es una, sentía algo como que el Señor me estaba dando algo que yo rechazaba y que estaba en mí, pero tratando de llevar como una alegría al pueblo. Y entonces empecé a escribir canciones de ritmo de merengue y fui descubriendo con el tiempo diferentes géneros musicales que Dios me podía permitir cantar y grabar. Tengo ya 20 años ahí con el Señor. He andado toda Latinoamérica en conciertos y dando conferencias a nivel internacional y todo Estados Unidos. Yo escuché esa voz y fue como que yo tenía alguien delante de mí que me estaba hablando. Eran las 6:30 de la mañana. Iba en mi carro a mi trabajo. Inmediatamente yo empecé a llorar. Y en esa mañana yo escuché una voz que me dijo, sígueme para que te salves. Fue un llanto impresionante que duré aproximadamente como una hora llorando. Y yo miraba al cielo y veía tanta santidad y me veía a mí mismo y veía tanta mugre espiritual. Pude descubrir en mi interior de que Dios me estaba llamando. Y empecé desesperadamente a buscar y querer conocer de ese que esa mañana se molestó en buscarme para rescatarme. Y ahí entré a una escuela que fundó el padre Emiliano Taldiz, que se llama Los Siervos de Cristo Vivo, en la ciudad de Miami, y entré 5 años a estudiar la palabra de Dios. Y a los 5 años, pues el Señor empezó a enviarme por toda Latinoamérica a dar conferencias y a dar conciertos de alabanza. A través de la oración he orado por 42 mujeres y de las 42 mujeres todas han quedado embarazadas. No es Felipe Pimentel, es la gracia y el poder del Espíritu Santo. Impresionante. En El Salvador yo termino de predicar en un retiro. Cuando terminé de predicar en el retiro, entrego el micrófono al sacerdote y escucho una voz que me dice, coge el micrófono y llama a esta hija que me está pidiendo oración por ella. Y cuando yo cojo el micrófono que llamo, que hay una señora que le está pidiendo al Señor que ore por ella, porque ella no ha podido quedar embarazada y el Señor quiere que ore por ella. Pero en ese instante, cuando yo cojo el micrófono que digo eso, la señora se acerca a mí y me dice, en el momento que usted cogió el micrófono, yo le estaba pidiendo a Dios que me diera una palabra y usted empezó a hablar. Y yo le oré a la señora y cuando le oré a la señora, le dije, para el año entrante, cuando yo regrese aquí a El Salvador, usted va a tener su hijo en brazos. Y va a ser una niña porque usted está pidiendo una niña y Dios le va a conceder una niña. Cuando yo tenía un programa de radio en El Salvador que transmitía, y yo dije esa palabra, digo, la señora que le di la palabra de parte de Dios, que no dude, dice el Señor, que para el año entrante cuando llegue allá, ella va a tener su hija en brazos. Y ella decía que los médicos le habían dicho que nunca iba a quedar embarazada. Y yo le dije, una palabra, dice el hombre, por una palabra poderosa, dijo Dios. Oye, cuando llegué a El Salvador, la niña, la señora tenía a su niña en brazo y no querían que subiera al stage a dar testimonio. Y yo subí la señora a dar testimonio. Y hoy la niña tiene 4 años de edad para la gloria de Dios. Cada uno de ustedes, en su labor diaria, en su forma de vivir, en su testimonio de vida, ahí también usted puede predicar a Jesucristo. ¿Cómo? Teniendo un comportamiento de vida que no sea estéril, sino que sea un comportamiento de vida que sea de luz. Que tenga amor por los demás, que vive en paz con los demás. No importa la labor de usted, donde usted esté trabajando. Yo le estaba diciendo aquí al hermano en esta mañana que estuvimos conversando algo. Y yo le dije, en el lugar donde tú trabajas, ahí evangelizas. ¿Por qué? Porque yo cometí un error. Hace 20 años cuando Dios me llamó. Yo cantaba en discoteca en Nueva York y en Miami. Y yo pensé que al recibir el llamado de Dios tenía que salir de la discoteca. Y tenía que ser todo lo contrario. ¿Por qué? Porque si yo salgo de la discoteca a predicar en las iglesias, ¿por qué le voy a predicar ya a los que están siendo evangelizados? ¿Quién le va a predicar a los que están dentro del mundo bajo oscuro si nosotros no salimos de allá? Jesús no vino por los sanos, vino por los enfermos. Entonces, si aquellos hermanos están enfermos porque están sedientos de alguien que le dé una palabra de aliento y de vida, ¿por qué tenemos que salirnos y dejarlos a ellos allá? Cada uno de ustedes que está ahí, ahí predique. ¿Cómo? Con su testimonio de vida. Entonces, ojalá que Dios lo utilice a ustedes de la misma manera en el lugar donde ustedes están.
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1: Muy bien, familia de Radio Vida en Abundancia, ya estamos aquí de regreso con ustedes para traerles este segmento, el servicio comunitario, recordándoles que si usted está en sintonía y es dueño de una compañía grande o pequeña, restaurante, pintura, construcción, landscaping, y está necesitando empleados, déjenos saber aquí, marcando el número de cabina, el 301-422-1540. Usted podría traerle una bendición a muchos hermanos que están en busca de trabajo. Le recordamos, familia, que el grupo de oración carismático de San Camilo le invita a el seminario de iniciación de vida en el espíritu. Este seminario se va a llevar a cabo los días 29, 30 y 31 de mayo. La donación es de $140, incluye el hospedaje y la comida. Y bueno, una vez más recordarles que esta es una buena oportunidad, familia, para tener una experiencia inolvidable con el encuentro con el resucitado, con Jesús. Así que aproveche la oportunidad de asistir o de participar en este seminario de 29, 30 y 31 de mayo. Si usted quiere mayor información, puede llamar al 240-606-0532. 240-606-0532. También, familia, el grupo de oración carismático Jesús te ama te invita a celebrar su 28 aniversario. Se llevará a cabo el día sábado 16 de mayo a partir de las 6:30 de la tarde. Y estará como invitado el padre Raúl Jordan, el padre James Feymeyer, el Ministerio de Alabanza Jesús te ama. Este aniversario se va a llevar a cabo, familia, en el gimnasio de la Escuela de San Martín, que está localizado en el 115 South Frederick Avenue en Gettysburg, Maryland. Para más información también puede llamar al 240-398-1154. 240-398-1154. Familia, les recordamos que la Iglesia de San Newman, el ministerio a ¿Qué tal un café con Jesús?, les invita a una charla para la mujer titulada. Este encuentro se va a llevar a cabo el día sábado 23 de mayo en el gimnasio de la parroquia a partir de las 6:30 de la tarde en adelante. Estará como invitado nuestro director espiritual, el padre Roberto Cortés. Y si usted quiere más información, puede hablar con la hermana Yolanda al 301-404-9732. 301-404-7932. Perdón, 301-404-9732. También, familia, no olvide que la parroquia Nativity Catholic Church le invita a una noche de alabanza, predicación y oración de sanación con el Santísimo. Esta noche de alabanza se va a llevar a cabo el jueves 14 de mayo a las 6:30 de la tarde. Estará como invitado el padre Marcos Galvis de Venezuela y el párroco de la parroquia Nativity, el padre Pablo Sass. La parroquia Nativity está localizada en el 6001 de la 13 Street, Northwest, en Washington, D.C. La donación es de $20. Hay parqueo disponible, pero si usted quiere más información, también puede llamar al 301-356-5693. 301-356-5693. Familia, el grupo de oración San Miguel Arcángel le invita al gran concierto mariano. Un concierto que se ha venido haciendo todos los años y esta vez se va a llevar a cabo este año el sábado 9 de mayo. Es decir, ya mañana, a partir de las 7:30 de la noche en adelante, donde estará como invitado el Ministerio de Alabanza San Miguel Arcángel y también el diácono Oscar Méndez. Recuerde que la parroquia de San Miguel Arcángel está localizado en el 805 de la Wayne Avenue en Silver Spring, Maryland. Para más información, también puede llamar al teléfono de Renovación Carismática, el 301-339-3630. 301-339-3630. También, familia, no olvide el Encuentro de Mujeres. Este encuentro está siendo organizado por el Grupo de Oración Fuego del Espíritu Santo de la Parroquia de San Nicolás, con el lema, Mujer, déjate sanar por Dios. Este encuentro se va a llevar a cabo el día de mañana, sábado, de 8 de la mañana a 5 de la tarde. Y será aquí en el Well Center de la Iglesia de San Marcos Evangelista. Estará como invitado el diácono Walter Sánchez, la hermana Carla González desde Guatemala y la hermana Esmeralda Guerra. Si usted quiere más información sobre este encuentro de mujeres, también puede llamar al 240-758-6986. 240-758-6986. Y por último, familia, no olvide la gran vigilia de Pentecostés. Quedaron todos llenos del Espíritu Santo. ¿Usted quiere ser uno de ellos? No se pierda la gran fiesta de la iglesia, hermano. Esta vigilia se va a llevar a cabo el sábado 23 de mayo de 8 de la noche en adelante en el gimnasio de la parroquia de San Marcos Evangelista. Estará como invitado el padre Raúl Jordan de Colombia, nuestro director espiritual padre Roberto Cortés, y en la música el Ministerio de Alabanza, el Amor de Dios de la Iglesia de San Marcos. Recuerde que la entrada es totalmente gratis y estamos localizados en el 7501 de la Adelphi Road, Hyattsville, Maryland. Para más información también puede llamar al teléfono de Renovación Carismática, el 301-339-3630.
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5: Ahí nos vemos, Gilberto. Viene Pancho Madrigal.
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7: El prolífico escritor norteamericano Dale Carnegie escribía a sus compatriotas: hay cuatro días que un americano jamás debe olvidar. El del descubrimiento de América, el de la independencia de los Estados Unidos, el del cumpleaños de su mujer y el de aniversario de boda. En rigor, se puede olvidar de los dos primeros, pero en ningún caso de los otros dos. Muchos hombres han tenido la suerte de casarse con la mujer que aman, pero tienen mucha más suerte el hombre que ama a la mujer con la que se ha casado. Gilbert K. Chesterton.
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0: Muy bien, familia de Radio Vida en Abundancia. Hemos llegado al final del programa del día de hoy. Como siempre, muy agradecidos con Dios Todopoderoso porque nos permite haber llegado hasta la intimidad de sus hogares, hasta la intimidad de sus corazones, porque nos ha regalado una semanita más. Así que les deseamos de todo corazón un bendecido fin de semana. Mi amigo Neo, tenemos que irnos.
1: Así es, nos tenemos que ir. Si Dios quiere, será hasta el próximo lunes a partir de las 3 de la tarde. Un bendecido fin de semana para todas las madrecitas. Disfruten a mamá. Yo sé lo que se extraña cuando no se tiene. Abrácenle, denle mucho cariño.
0: Aprovechelo, mi querido hermano, tú que tienes el privilegio de tener a tu madrecita viva. Dile cuánto le quieres, porque cuando ya no la tenemos, nos lamentamos. Pero bueno, para nosotros, nuestro saludo hasta el cielo para nuestras mamás, mi querido amigo Neo. Se despiden los controles.
1: Neolo.
0: Y su servidor, Manuel de Jesús Martínez, que el Señor les bendiga abundantemente. Feliz Día de las Madres para todas las madrecitas del área metropolitana de Washington y las del mundo entero.

0: 6 de la tarde, 2 minutos.
1: La piedra que desecharon los constructores es ahora la piedra angular. Esto es obra de la mano del Señor. 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

Bienvenidos todos a este espacio de la palabra. Bendecido día para cada uno de ustedes. Qué alegría reconocer que seguimos uniéndonos juntos a través de estas ondas radiales o del internet para continuar creciendo y formándonos en el conocimiento de Dios, en el conocimiento de la Iglesia. Dios permita que también podamos dar fruto en abundancia y que este conocimiento que estamos recibiendo pueda también significar el crecimiento de nuestra familia, el mejoramiento de la Iglesia, el crecimiento del mundo entero. Hay que poner en práctica todo esto que escuchamos. Pero bueno, antes de presentarles la segunda parte de la predicación del día de ayer con el sacerdote Fray Nelson Medina, le invito a que hagamos un momento de oración. Dispongamos nuestro corazón diciendo: en el nombre del Padre, del Hijo y del Espíritu Santo. Amén. Amado Señor, queremos darte gracias porque reconocemos que es tu amor y tu presencia los que continuamente nos están llamando a caminar en este camino hacia ti, en este camino de formación, en este camino de esperanza, en este camino de vida. En realidad, Señor, has sido tú primero el que nos has llamado. Antes de que hubiéramos dado un paso en este camino de bendición,

0: ha sido tu voz la que ha dicho nuestro nombre y nos ha invitado a dar esos pasos de amor hacia ti. Queremos presentarte a nuestras familias, las personas que conocemos, especialmente los que están sufriendo en este momento. Que sea esta tu palabra, una palabra de vida, una palabra de consuelo, una palabra de esperanza para todos. Lo pedimos en tu nombre, Jesús, porque eres Dios y vives y reinas por los siglos de los siglos. Amén. Bueno, vamos a escuchar en nuestra jornada de hoy la segunda parte de esta predicación con el sacerdote colombiano Fray Nelson Medina. La predicación se titula Conocer al Espíritu. Bienvenidos a La Palabra.
1: Duermen. Duermen porque se cansaron. Duermen porque se cansaron de luchar. Duermen porque se les va la vida tratando de ganar un sustento. ¿En qué otros pasajes de la Biblia aparece el sueño con un sentido sobrenatural? Porque existe el sueño natural. Pero hay otros pasajes de la Biblia en los que se habla de un sueño sobrenatural. Y para esta interpretación alegórica que les estoy ofreciendo, es indispensable conocer qué significa el sueño desde el punto de vista sobrenatural. Vamos a recordar algunos pasajes en los que aparece el significado sobrenatural del sueño, para entender esa frase de que muchos católicos duermen. Mire lo que está pasando. Si ustedes recuerdan bien, hubo una chiquita, una niña, que murió, ¿cierto? Y entonces, pues la niña estaba muerta, y mandaron llamar a Cristo, y Cristo dice, la niña no está muerta, la niña está dormida. O sea que ahí encontramos una relación interesante entre el sueño y la muerte. Y la verdad es esa. Hay una proximidad entre el sueño y la muerte. De hecho, la palabra cementerio lo que significa es el lugar de los que duermen. Y también en la Biblia se describe a veces la muerte de esa manera. Se durmió, se fue donde sus padres, por ejemplo, la muerte de David. Se fue a reunirse con sus padres. Bueno, entonces ahí encontramos un primer sentido sobrenatural del sueño. El sueño es como una proximidad con la muerte. Interesante eso, porque probablemente los que están más encadenados son los que están espiritualmente muertos. No se nos olvide lo que dice Apocalipsis capítulo 3. Tienes nombre de vivo, pero estás muerto. O sea que probablemente hay muchos católicos que están espiritualmente muertos. Y eso es lo que significa que están dormidos. Significa que en realidad la vida de la gracia ha cesado en ellos. Significa que el palpitar del corazón de Cristo ya no se siente en ellos. Significa que los intereses de Dios ya no los mueven. Y significa que el fuego del Espíritu se ha vuelto extraño para esos cadáveres. Hay otro pasaje donde aparece el sueño. Ustedes recuerdan en el pasaje de Getsemaní, Cristo llama a tres de sus apóstoles que se llamaban Pedro, Santiago y Juan. Y a esos tres apóstoles les dice, velad y orad para no caer en tentación. Pero también les dice, mi alma está triste hasta el punto de la muerte. Y les suplica, como queriendo sentirse acompañado, nuestro pobre Señor y Salvador Jesucristo, que se siente aterrado frente a lo que viene. Él quiere sentir esa compañía de sus apóstoles, de esos a los que hace unas horas ha llamado, ya no os llamo siervos, a vosotros os llamo amigos. Cristo quiere sentir la proximidad de esos amigos, y a los más entrañables, a los más próximos, les dice, velad conmigo. Y sin embargo, ¿qué nos cuenta la Biblia? ¿Qué les pasó a ellos? Se durmieron. O sea que ese sueño indica una desconexión con los intereses de Dios. Jesucristo está viviendo la batalla definitiva. Jesucristo está pasando por el dolor que casi no se puede expresar con palabras. Jesucristo está en la hora dramática, esa que el apóstol San Juan llama la hora. No ha llegado mi hora, ahora llegó la hora. Cristo está en su hora, la hora dramática, y sin embargo sus más cercanos no son capaces de sintonizar con él. La palabra sintonía es muy importante en este retiro. Téngala por ahí escrita, hágale un recuadrito, porque la palabra sintonía la vamos a necesitar sobre todo en nuestra siguiente predicación. La palabra sintonía es clave. La sintonía. Porque el que está dormido es incapaz de sintonizar. Pero el pasaje de Getsemaní nos enseña otra cosa que es muy importante sobre esto que estaban viviendo los apóstoles Pedro, Santiago y Juan. ¿Qué estaban viviendo ellos? Mucho sueño. Pero uno de los evangelistas, que me parece que es Lucas, ustedes lo podrán verificar, uno de los evangelistas dice esto: se les caían los ojos de sueño por la tristeza. Por la tristeza. Y eso lo viven muchos católicos. Están enfermos de una tristeza muy grande, muy grande, muy grande. Ni siquiera saben lo tristes que están. Hay una tristeza profunda, hay un llanto profundo. ¿Qué es lo que más sucede en los retiros espirituales? Cuando la gente finalmente se quita sus máscaras, cuando la gente deja de disimular, cuando la gente deja de huir. ¿Qué es lo que más sucede en los retiros? Llanto. Y llanto, y llanto. Porque muchos de nosotros, óyemelo bien, hermano querido, muchos de nosotros estamos parados sobre un lago de lágrimas. Lago de lágrimas. Y llevamos en el fondo del alma un dolor profundo, un desengaño inexpresable, una decepción que nos asusta. Y por eso huimos de esa tristeza. Hay demasiadas personas que tienen esa clase de dolor, que tienen un dolor profundísimo, profundísimo en el alma. Y es esa tristeza la que hace que en el fondo huyan hacia el sueño. Como Pedro en esa cárcel dormido, claro que él sin culpa, ni más faltaba. Pero como Pedro en esa cárcel, muchos católicos duermen. ¿Y por qué duermen? Porque en el fondo, como los apóstoles en Getsemaní, ¿qué les ha pasado? La tristeza. Una tristeza muy profunda. Una tristeza que no les deja salir de sí mismos. Los apóstoles en Getsemaní estaban atrapados en su tristeza hasta el punto de no poder ver la tristeza de Cristo. Si usted me entiende esa frase, usted va en camino de una vida mística. Se la repito. Los apóstoles en Getsemaní estaban atrapados en su propia tristeza hasta el punto de no poder ver la tristeza de Cristo. Eso es lo que le pasa a los católicos. Una cosa que me llama la atención en santas tan hermosas y tan bellas como la querida Faustina Kowalska es que si ustedes miran la vida y la santidad de Faustina Kowalska, ustedes se dan cuenta que a ella le duele el dolor de Cristo. Ella siente dolor por el dolor de Cristo. Por eso santas como Margarita María Alacoque, como Catalina de Siena, como Teresa de Jesús, casi todas mujeres, Dios bendiga a las mujeres que suelen ser mucho más sensibles y mucho más capaces de esa conexión. Mire esa hermosura, Faustina Kowalska. Faustina Kowalska conecta con el dolor de Cristo. Faustina Kowalska siente el dolor de Cristo. ¿Pero por qué mucha gente no siente el dolor de Cristo? Porque como los apóstoles en Getsemaní, están atrapados en su propio dolor. ¿Su propio dolor cuál es? Yo quería un esposo. Y lo que me llegó fue esto. Entonces, ¿qué pasa? Que ese dolor de que al fin no se pudo conseguir esposo que valiera la pena, no se pudo conseguir, no hubo. Entonces la gente tiene unos vacíos emocionales bárbaros, Por eso los psicólogos tienen tanto trabajo, por eso hay que meterse a estudiar psicología, claro. Porque la gente tiene unos vacíos brutales, entonces, eso sí, todos los que quieran hacer plata, no mentiras. Entonces, mire, la gente está atrapada en su tristeza, atrapada. Yo a veces hago encuestas que no tienen valor científico, sino que a mí por el asunto de las matemáticas me gustan mucho las encuestas y averiguar y de todo, y soy así metiche, ¿no? Mire, la última vez que hice esta encuesta, de 10 personas a las que les pregunté, 7 me decían, no me gusta mi trabajo. No me gusta mi trabajo. ¿Y por qué está ahí? Porque me toca. No me gusta mi trabajo. ¿Eso qué quiere decir? Que esa persona tiene una tristeza. Y entonces esa persona en el fondo de su alma lo que siente es, puerca vida injusta, no consigo el trabajo, no me pagan lo que yo merezco, no tengo la vida que yo debería tener, no me quiere la que yo quiero, no me quiere, y esa quiere al que no la quiere. ¿Eh? Esas son las tragedias. Entonces la gente está parada sobre un lago de tristeza, porque tiene vacíos emocionales, vacíos afectivos, vacíos laborales, vacíos académicos. Yo me encontré una vez un sacerdote que ya con muchos años de ordenado, y me decía, me pareció, mire que me hacía llorar ese hombre, me decía, ¿sabe lo que yo quisiera? Pero ya con años y años de ordenado, ¿sabe lo que yo quisiera? Y le pregunté, no sé, ¿qué quiere usted? Y me dice, yo quisiera sacar tiempo y volver al seminario y estudiar bien, porque a mí nunca me dejaron estudiar en orden lo mío por problemas de salud y otras cosas. Yo quisiera volver y estudiar bien. Yo no me formé bien, yo quisiera estudiar bien. Oiga, me dio como un sentimiento, ya un hombre, casi podríamos decir viejo, y un hombre que siente ese vacío, yo hubiera querido estudiar bien. Y así hay muchas personas que sienten eso. ¿A cuántas personas les ha oído usted esta expresión? A mí no se me dieron las cosas. Yo hubiera querido estudiar, pero no se me dieron las cosas. Yo iba a adelgazar, no se me dieron las cosas. No sé qué es la risa. Bueno, en todo caso, la gente está dormida. ¿Por qué? Porque la gente está atrapada por su tristeza, por su vacío, por su falta de papá, por su falta de mamá. Mire, muchas personas, oiga esta frase que le puede servir, muchas personas no solucionan los problemas, se acostumbran a vivir con ellos. Y esa es la realidad. Hay muchas personas que, por ejemplo, tienen un vacío espantoso de amor de papá. En la falta de amor paterno es una cosa brutal. Y ahora con toda esta ideología de género lo que viene es mucho peor, mucho, mucho peor. No, yo tengo un vacío muy grande, pero ¿qué pasa? Que llega un momento en el que la gente empieza a obrar, perdónenme la comparación que voy a hacer, es que no se me ocurre otra. ¿Usted ha visto esos perritos pobres, sucios, perritos callejeros? Esos perritos que una vez tratando de atravesar la calle, un carro les machucó la pata. Y entonces uno los ve caminando en tres patas. Todos hemos conocido perritos así. A mí esa imagen me conmueve mucho, sin que yo sea especialmente sensible hacia los animales. Y muchas personas son así. ¿Qué pasa con esos perros? Un perro callejero no tiene ni quien lo vende, ni quien lo cure, ni quien nada. ¿Qué hace el perro? El perro empieza a retraer y a atrofiar la pata y se acostumbra a caminar a brinquitos en tres paticas. ¿Se han visto o no han visto? Yo soy el único que ve perros aquí. Es que me miran con cara de que... ¿Perro? ¿Qué es perro? ¿Perro? ¿Qué es un perro? Un perro, hombre, un perro callejero que usted ha visto. Entonces la gente Y miran uno con una extrañeza. Entonces, la gente, los seres humanos, somos como esos perritos. No arreglamos los problemas, sino que retraemos y atrofiamos la patica. Y caminamos ahí a brinquitos, pero caminamos mal porque el vacío sigue. Pero ¿sabe lo que es peor que eso? Lo peor de eso no es la atrofia de la pata. Lo peor de eso es que la persona que ha atrofiado esa parte de su vida queda también atrapada por su dolor. Y por eso esa persona puede tener 20, 30, 40, 50 años y esa persona sigue todavía a los 50 años esperando el abrazo de un papá. Y esa persona a los 60 años todavía sigue buscando el momento. Buscando el momento. A veces no son cosas tan graves. A ver, les cuento una cosa de mi familia. El año pasado viajé con mi papá a los Estados Unidos. Las circunstancias eran bastante tristes. Luego les cuento de qué se trata. Fue algo muy doloroso que pasó en mi familia. Pero bueno, en medio de ese dolor, también nosotros salíamos a caminar un poco en el vecindario, ahí donde estábamos hospedados. Mi papá en ese momento tenía 83 años de edad. Y me contó de una de sus frustraciones. No es una cosa dramática la que le voy a contar. No es la cosa más terrible. Pero sirve de ejemplo para mostrar cómo esas cosas no se mueren, sino que ahí siguen. 83 años de edad, íbamos caminando por el vecindario allá en California. Y me dice mi papá, ¿sabes qué he estado pensando, hijo? Yo podría venirme unos meses aquí, 83 años. Yo podría venirme unos meses aquí y de pronto hago al fin ese curso de inglés. De las frustraciones que tiene mi papá, no es la cosa más dramática del mundo, ¿no? Pero las frustraciones que él tiene es que él siempre quiso hablar inglés. Y a sus 83 años, con todo el drama que estábamos viviendo esos días, la conclusión que él dice es, yo me puedo hospedar aquí en casa de mi hijo, tenemos un hermano que vive allá, me hospedo en casa de mi hijo y yo puedo hacer mi curso de inglés a los 83 años. O sea que las cosas no mueren, hermanos. Esos dolores no mueren. Y todas esas descompensaciones que uno tiene y todas esas patas atrofiadas que uno tiene, porque uno tiene patas atrofiadas, esas siguen ahí. La única manera de que se sane eso es a través del poder y la gracia y el amor del Espíritu Santo. Solo el Espíritu es el que colma esos vacíos. Solo el Espíritu es el que sana interiormente tu ser. Solo el Espíritu es el que revienta esas cadenas. Y mientras uno no haya reventado esas cadenas, uno dice, no, ¿y usted cómo está? Pues bien, bien, ahí voy. Y esa es la respuesta de la gente, ¿cómo le va? Pues bien, ahí voy, ahí voy. Y ahí voy es, en el fondo, me siento triste, me siento decepcionada. ¿Sabe lo que me decía una persona hace poco? Lo que me decía una persona hace poco, he orado muy especialmente por esa mujer. Me decía, cerca de unos 30 años de edad, me decía, yo me pongo a pensar, mire este análisis de una mujer de 30 años de edad, con su papá y con su mamá, con su hermano, con amigos y con amigas, con novios que ha tenido, mire el análisis que hace ya a los 30 años de edad. Yo me pongo a pensar, y a mí, en realidad, ningún hombre me ha querido. Ningún hombre me ha querido. Nunca signifiqué gran cosa para mi papá. Oiga estas frases tan duras. Nunca signifiqué gran cosa para mi papá. Y eso que el papá vive en la misma casa. Cuidado, papás, con la manera como tratan a los hijos y a las hijas. Yo por eso en todos los retiros siempre les insisto a los papás, háblenles con amor, bendigan a sus hijos, abrácenlos, díganles que los quieren. Porque es que es el psicólogo y es el sacerdote el que le toca oír lo que yo estoy diciendo. Mire lo que me dice. Para mi papá nunca signifiqué gran cosa. Y los novios me desearon, no me amaron. Oiga eso. 30 años de edad. Calcule el vacío de esa mujer. Entonces ese es el sueño, porque estamos con el tema del sueño de Pedro, ¿no? El sueño de Pedro en la cárcel. ¿Por qué se duerme la gente? Es la pregunta que estamos haciendo. Porque Pedro, dormido en la cárcel pero sometido a cadenas, es la imagen del católico típico. Dormido. ¿Y por qué está dormido? Porque está triste. ¿Y por qué está triste? Acuérdate que en Getsemaní a los apóstoles se les caían, dice la Biblia, se les caían los ojos de sueño por la tristeza. ¿Y cuál es la tristeza? Esa tristeza que usted no ha querido enfrentar. Porque usted con su patica recogida dice, ahí voy, y usted tiene su patica recogida. Y hoy el Señor le está diciendo, deje de esconder ese dolor. Hoy el Señor le está diciendo, no basta con que usted conviva con su problema. Usted necesita sanación. Usted necesita que la trampa se rompa. La trampa se rompió y escapamos. La trampa tiene que romperse. La trampa tiene que romperse. Hay trampas de miedo, hay trampas de adicciones. Hoy estaba leyendo, hoy no, esta semana estaba leyendo algunas cifras, por ejemplo, del daño que está causando la pornografía. Es una cosa espantosa. Durante mucho tiempo se decía que era un problema sobre todo masculino. Sigue siendo un problema de hombres, pero tristemente es también cada vez más un problema de mujeres. Mujeres consumiendo pornografía. Una sexta parte de las consumidoras habituales de pornografía terminan su matrimonio en divorcio. Una sexta parte. Todavía es una estadística baja, podría decir algo. A mí me parece espantoso. Porque la sexta parte de 1 millón de mujeres casadas son 160 mil matrimonios destrozados por la sola causa de la pornografía. Cada vez más mujeres consumiendo pornografía. Entonces, dése cuenta usted que esas también son cadenas y esas también son tristezas. ¿Qué hay en el corazón de una persona que entra a una página de internet a buscar pornografía? ¿Qué hay en ese corazón? Muchas veces lo que hay debajo de todo esto son pozos de tristeza, de soledad. Terribles adicciones. Amados hermanos, llevamos dos sentidos de lo que significa ese sueño. Dijimos que estaba el sueño de la muerte de los que han perdido la gracia de Dios y el sueño de los que están sometidos a la tristeza. Pero hay también otro tipo de sueño, y ese otro tipo de sueño que aparece es el sueño que experimenta también el apóstol Pedro en el momento de la transfiguración. Es un poquito distinto, es un poquito distinto. Ahí Pedro también está como que se le caen los ojitos de sueño. Está embelesado ante la hermosura de lo que ha encontrado, pero también siente esa pesadez y también siente ese sueño. ¿Y eso qué puede corresponder? ¿A qué puede corresponder en nuestra vida cristiana ese tipo de sueño? Nos dice la Biblia que Pedro no sabía lo que decía. No sabía lo que decía. Es decir, estaba fascinado por esa experiencia, que era una experiencia bonita, que era una experiencia preciosa, que era una experiencia que venía de Dios. Pedro estaba fascinado por esa experiencia, pero no sabía lo que decía. Pedro estaba fascinado, pero no sabía lo que decía. Es decir, absorto en esa experiencia única, metido de cabeza en esa experiencia única, había perdido desconexión con la realidad, con los otros apóstoles y con el mismo Cristo que estaba ahí. Haciendo una interpretación alegórica, ¿sabe lo que yo veo en ese tipo de sueño? Ese es el católico que está fascinado por una determinada experiencia de fe. Entonces es su grupo, su comunidad, su sacerdote favorito, su retiro donde sí creemos en Dios, su iglesia donde sí se celebra la misa como es. Y eso también es estar dormido, eso también. Cuando tomamos una determinada experiencia y nos embelesamos en ella, como Pedro en la transfiguración, nos embelesamos hasta que ya no sabemos ni lo que decimos. Entonces eso también pasa en los católicos. Hay mucho católico que está tan absolutamente embelesado por una experiencia, una, por un grupo de oración, por una comunidad, por un camino. De tal manera se fascina y se embeleza con ese único camino que ya no sabe ni lo que dice. Es decir, pierde conexión con todos los demás. ¿A ustedes no les llama la atención que estaban Pedro en la transfiguración? ¿Quiénes eran los que estaban, los apóstoles? Eran Pedro, Santiago y Juan. Y mire lo que dice Pedro. Mire la frase que dice Pedro. Ay, Pedro, yo te quiero tanto, apóstol San Pedro. Mire lo que dice Pedro. Jesús, Señor, qué bien se está aquí. Hagamos 3 tiendas. Una para ti, otra para Moisés y otra para Elías. ¿Y Santiago y Juan? Eso no importan, ¿ve? Claro, yo admito que esa es una experiencia muy fuerte, ¿cierto? Una experiencia mística muy fuerte, todo lo que tú quieras decir, estoy de acuerdo. Pero lo que quiero decir es que hay experiencias que nos desconectan de los hermanos. Y por eso yo lo tomo como ejemplo alegórico de los católicos que yo digo que están dormidos porque están metidos únicamente en su grupo, en su comunidad, en su experiencia de fe. Resumamos. Entonces, ¿cuáles son los católicos dormidos? Los católicos dormidos son los siguientes. Primero, los que viven en pecado, en realidad están muertos, han perdido la gracia de Dios y han perdido por consiguiente la sintonía. Ojo con la palabra, han perdido la sintonía. De modo que lo que diga la iglesia, lo que diga Cristo, la obra del Espíritu, todo eso tiene más fuerza en un cadáver que en ellos, están muertos. Han perdido la conexión con Dios. Realmente viven como incrédulos, son ateos, ateos prácticos. Ateos bautizados, pero ateos realmente. Ese es un caso en el que están dormidos. Otro caso en el que están dormidos es el de Getsemaní. Tantos católicos que llevan adentro un pozo de tristeza. Pero lamentablemente, ¿qué es lo que solemos hacer? Hacemos lo del perrito callejero. Retraemos la patica y seguimos caminando. No arreglamos los problemas, sino que convivimos con los problemas. Y eso es gravísimo, gravísimo, porque entonces estamos diciéndonos mentiras y estamos dormidos. Esa es una manera de estar dormidos. La tercera forma, ¿cuál es? Hemos conocido algo. Conocí la renovación carismática. Uy, los carismáticos, esa gente sí conoce el Espíritu Santo. Esos sí son grupos. Ahora sí entiendo la misa. Ahora sí quiero. Pero me meto de tal manera que ya eso se me vuelve una secta. Se me vuelve una secta. Entonces me meto en la misa tradicional. Entonces ya solo existe la misa tradicional. Todos los demás son Santiago y Juan. Pueden irse cuando quieran, que los parta un rayo, lo que sea. Yo estoy en mi misa, porque yo sí soy de los salvos. El otro está en el camino neocatecumenal. El otro asiste a una cosa muy peligrosa que se llama Jesús en ti confío. ¿Ve? Entonces se van metiendo, cada uno se va metiendo a su nicho. ¿Y por qué están dormidos? Porque cuando tú haces de un grupo, de una comunidad o de un movimiento, cuando tú lo conviertes en tu mundo entero, en realidad te has desconectado de Cristo. Porque el lenguaje de Cristo, ¿cuál es? Cuando llegó Pedro, según cuenta el Evangelio, según San Marcos, capítulo primero, capítulo segundo, eso es al principio, le dice, todo el mundo te está buscando. ¿Qué dice Cristo? Vámonos de aquí, tengo que ir a otros pueblos. Y en otra ocasión dice, y tengo otras ovejas que no son de este redil y tengo que ir por ellas. ¿Y qué dijo en Mateo 28? Vayan a todas las naciones. ¿Y qué nos dice el Papa Francisco? Iglesia en salida, iglesia en salida. Entonces, cuando yo me encierro en mi mundo, cuando yo convierto mi grupo de oración, mi comunidad o mi movimiento, o mi comunidad religiosa o mi monasterio, cuando para mí se me vuelve el mundo entero, me desconecté de Cristo. ¿Por qué? Porque el Cristo de verdad, el Cristo de la Biblia, el Cristo que fue enviado por el Padre, es un Cristo que siempre ve más allá de las fronteras. Ese Cristo siempre está mirando más allá de la frontera. La pregunta con la que se duerme el corazón de Jesús en la Biblia siempre es: ¿y los demás qué? ¿Y los otros qué? ¿Y los que no han oído qué? ¿Y los que no conocen qué? Uno no puede decir que es cristiano si uno está encerrado en su grupito, si uno está encerrado en su comunidad religiosa, si uno está encerrado en su secta. Cuando uno se encierra únicamente en que el único padre que me convence es el padre tal, ese padre, ese sí es el padre, ese sí es el padre padre, como dicen en México, es un padre padrísimo. No, usted se está encerrando, así no es, así no es. Cristo es más grande que todo grupo, que toda comunidad, que todo movimiento. Y un sello del amor de Cristo siempre es la pregunta: ¿y los otros qué? ¿Y los otros qué? ¿Solamente el que disfrute la liturgia en latín? ¿Solamente el que disfrute alzad las manos y dadle la... ¿Y el que no entre por ahí? Pues como Santiago y Juan, que se vayan cuando quieran. No. Entonces, cuidado que los católicos estamos dormidos. ¿Por qué estamos dormidos? Por esas tres causas. Porque dejamos perder la gracia divina, vivimos en pecado y en apostasía. Porque le damos la espalda a nuestras propias tristezas, las tristezas profundas, las tristezas que llevamos en el alma, y nos acostumbramos no a solucionar los problemas, sino a convivir con ellos. Y tercero, porque cuando encontramos algo bueno nos aferramos como si fuera una secta, y así tampoco es. Pero se quedó Dios quieto y tranquilo frente a ese Pedro dormido y encadenado. No, lo buscó, lo llamó, y lo llamó porque lo amó. Lo buscó y lo llamó porque lo amó. Lo despertó y le quitó sus cadenas y le hizo traspasar las puertas. Ahora ya entendemos un poquito mejor, porque todo esto es para explicar un versículo. ¿Qué tal eso? ¿Ah? Toda una conferencia, hora y pico para explicar un versículo. Está como caro esto, ¿no? Pero es para explicar ese versículo. Escapad de esta generación. ¿Eso qué significa? Que Dios te revele las trampas. Pero para eso lo primero es que descubras que estás dormido, y eso es lo que hemos dicho en esta charla, en esta plática. ¿Qué es lo que hemos descubierto? Que estamos dormidos. Estamos dormidos porque nos hemos acostumbrado al pecado, y el que vive en pecado no sintoniza con el poder de Dios. Estamos dormidos porque le damos la espalda a nuestras miserias, a nuestros miedos, a nuestros pozos de llanto. Estamos dormidos. Estamos dormidos porque cuando encontramos un grupito, el padre que sí me confiesa, el padre que sí me dirige, el grupo donde me siento bien, entonces ya me encierro ahí. Estamos dormidos, pero estamos encadenados. Entonces, ¿qué es lo primero? Despertar. ¿Y cuál es el primer despertar? Darse cuenta que uno está dormido. Eso es lo primero. Y una vez que nos damos cuenta que estamos dormidos y cuando empezamos a despertar, ¿qué es lo que sigue? ¿Qué es lo que sigue? Pues lo que sigue es descubrir las trampas. Y después de descubrir las trampas, ver a Dios romper las trampas. Porque Él es el único. Él es el único y bendito que con la fuerza de su cruz, es el único que revela las trampas y las revienta. En nuestra siguiente predicación, no se vayan de la sintonía, en nuestra siguiente predicación vamos a hablar de cómo el Señor revela las trampas. ¿Cuáles son las trampas que el Espíritu Santo está revelando en nuestra época? Porque el Señor está hablando en nuestro tiempo y el Señor está revelando cuáles son las trampas principales del enemigo en nuestra época. Y entonces vamos a pedir la fuerza de Dios y se pueda cumplir lo que dijo el apóstol San Pedro: salid, huid, escapad de esta generación perversa.
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0: 7 de la tarde, un minuto.
1: La piedra que desecharon los constructores es ahora la piedra angular. Esto es obra de la mano del Señor. Es un milagro patente.
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0: aprovecha.
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0: Está tiempo todavía, que perdóname, es que curan las heridas. Aprovecha que tus ojos son capaces de un te amo, que tus manos pueden dar un buen abrazo y tus pasos ir en busca de tu hermano. Aprovecha que puedes dar amor con tus palabras.

0: 7 de la tarde, 20 minutos.
1: En una selva de la India vivía una familia de monos. Una noche en que temblaban de frío, vieron pasar de pronto una luciérnaga. Creyeron que era una brasa. La capturaron con mucho cuidado. La cubrieron con pasto seco y hojas y tendieron sus manos para calentarlas. Uno de los monos, el más sabio, comenzó a soplar sobre la luciérnaga para reavivar el fuego. Un pájaro dorado, al ver la escena, bajó hasta el suelo y les explicó a los monos: esto no es fuego, solo es una luciérnaga. Como respuesta, los monos comenzaron a soplar con mayor fuerza. El ave dorada insistió en desengañarlos, pero se molestaron tanto que la mataron. Y los monos siguieron soplando con todas sus fuerzas. Todos ellos amanecieron muertos de frío.
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0: Sopla, Señor, con la fuerza de tu Espíritu. Llena este lugar, Señor. Llena cada uno de nuestros corazones. Derrámate una vez más, Señor. Un nuevo Pentecostés en nuestras vidas, en nuestras familias, en nuestro ser, Señor. Te necesitamos. Danos más y más de ti, Señor.
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0: En el consultorio sentimental de un diario neoyorquino apareció la siguiente carta y su correspondiente respuesta de la directora. Decía la consulta: querida Abby, soy un chico de 13 años. Mi madre siempre me está riñendo por algo, que si no cuelgo la ropa, que si no me siento derecho, que si hablo demasiado deprisa, que pongo la televisión muy alta. ¿Qué puede hacer un pobre indefenso muchacho con esta avalancha de reproches? Respuesta de Abby: cuelga la ropa, siéntate derecho, habla despacio y baja el volumen de la televisión. Educador es quien hace que las cosas difíciles sean fáciles. Anónimo.
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0: 7 de la tarde, 40 minutos.
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0: La Biblia nos dice.
1: El Salmo 33, versículos 33 al 36, nos dice: Cántenle un canto nuevo, toquen bellamente con júbilo, que la palabra del Señor es recta y su actuación es fiable. Ama la justicia y el derecho, y su amor llena la tierra. Por la palabra del Señor se hizo el cielo, por el aliento de su boca las constelaciones.

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